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2: Se formó a principios de este año, del 96, y fue algo así como que por accidente, por error, ya que Alejandro tenía otros proyectos y yo tenía otros aparte. Y nos juntábamos más que nada por amistad, ¿no? Y por hacer cosas diferentes que no cabían en nuestros grupos originales, ¿no?
3: Nuestra base es la programación, entonces realmente el estilo es flexible porque muchos sonidos los sacamos de ciertas grabaciones dependiendo de lo que queramos de cada canción, de algunos discos viejos o de cosas nuevas o de lo que sea que se apeguen a nuestra idea de cómo queremos que suene la canción. Y nuestra idea de cómo queremos que suene cada canción varía de una a otra. Digo, hay canciones que suenan a rock y otras que no, y otras que suenan a jazz y otras que suenan a rap o a otras cosas.
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6: Grupo mexicano de rock originario de la ciudad de Monterrey, Nuevo León, con influencias de jazz, hip hop, música electrónica y otras diversas corrientes musicales. Forman parte del movimiento llamado Avanzada Regia, Plastilina Mosh, en nuestro segmento Rock en Ñ de las Crónicas del 102.5. ¡Bienvenidos!

0: Plastilina Mosh se formó en 1996 por Alejandro Rosso y Jonás González. Se conocieron en Monterrey, mientras jugaban en Super NES en un supermercado. Sus experiencias musicales anteriores fueron muy opuestas. Jonás González provenía de una banda de rock llamada Cuervos de Malta, y Rosso de un grupo de vanguardia llamado Arcanienses. A Jonás le gustaba Sepultura, Soda Stereo y Mano Negra, mientras que a Rosso le gustaban Antonio Carlos Jobim, John Coltrane y un variado surtido de música clásica.
1: Tanto como dar un mensaje, yo creo que no lo manejamos así, sino simplemente subliminalmente transmitimos nuestras emociones, así de simple, ¿no? Sin ninguna intención de influir de alguna u otra manera. No pensamos poner un mensaje en una canción, las letras son bastante irónicas, subjetivas, ¿no?
2: La inspiración pues puede ser cualquier cosa, hasta algún loop de batería de un disco viejo que nos inspira a hacer algo, o algún personaje, como Mauricio Garcés, o también alguna parte de guitarra. Mi influencia musical es muy diferente a la de Johnny, o sea, los dos venimos de diferentes situaciones y aprendimos diferentes estilos de música, pero pues yo creo que de todo se puede decir que realmente estamos abiertos a acaparar lo que más nos convenga de cualquier situación, imagen, sonido o idea que esté por ahí flotando.
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0: A principios de 1997, Plastilina Mosh viajó a la Ciudad de México, donde grabaron el video y el single de Niño Bomba, lanzado bajo el sello independiente Tómbola. Este primer sencillo de Plastilina Mosh vendió 5.000 ejemplares. Luego comenzaron a llamar la atención del público y la prensa con sus actuaciones. Poco después, el video de Niño Bomba comenzó a reproducirse en canales de videos musicales y las estaciones de radio le dieron rotación constante a la canción en sus programaciones.
1: Bueno, técnicamente la manera de componer de la Plastilina es, pues, primero que nada, sacar un tema musical, ¿no? Que ya tengamos la idea para dónde se va a dirigir o qué es lo que va a querer expresar ese tema. Una composición que para empezar, valga por sí sola, ¿no? Desde que podamos hacer una versión austera de ella, que sea con piano y guitarra y que valga por sí sola la composición. Y después ya hacemos la versión que viene siendo la versión interesante, ¿no? Donde la arreglamos con ruiditos y cositas. Por ejemplo, las baterías las sacamos de algunos discos viejos, o si no, algunos módulos de sonido de baterías. O en su defecto, que es lo que más nos gusta hacer, es conseguir una batería vieja de algún amigo que nos preste. Nosotros tocarla y samplear los loops de batería, lo que viene siendo un compás o dos compases, y después ponerlos a repetir. Así vamos haciendo cambios y todo, ¿no? Dos, tres loops en cada canción.

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1: Plastilina Mosh recibió la nominación a Mejor Artista Nuevo en muchas ceremonias de premios en México. Y luego, el MTV estadounidense emitió el video Niño Bomba, lo que los convirtió en uno de los primeros videos de bandas de rock en español en hacer un crossover. En su primera visita a Los Ángeles, llamaron la atención de Monnie Mark, productor de Beastie Boys y The Dust Brothers. Como resultado, comenzaron a grabar un álbum completo. La grabación fue una experiencia extravagante y compleja. El primer disco de Plastilina Mosh fue grabado en tres etapas, cada una en una ciudad diferente. El primero fue en Los Ángeles con Sukia, un grupo que había trabajado anteriormente con The Dust Brothers. De estas sesiones salieron las pistas Aquamosh y Monster Truck. La segunda sesión fue con Jason Roberts, productor de Cypress Hill. Aquí es donde su canción más famosa, Mr. Pimosh, fue grabada. La tercera sesión fue con el grupo mexicano Café Tacuba. La producción se completó en Arcata, California, con Tom Rodrock, productor de Foo Fighters, Poison, Moby, Motorhead, entre otros, y el productor Rob Snape, quien descubrió y produjo a Beck a principios de los 90.
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1: Aquamosh, el álbum debut de Plastilina Mosh, fue finalmente lanzado en 1998. El primer single promocionado fue Mr. P. Mosh y se convirtió en su canción más famosa. La actriz de los años 70, Lin May, apareció en el video y alcanzó el puesto número uno en el chart Latin MTV. Otros singles promocionados de este primer disco fueron Afro Man y Monster Truck. Fue reconocido como grabación del año en México y en muchos otros países, vendiendo 150.000 copias por toda Latinoamérica en sus primeros meses.
2: Estamos dedicados de lleno a la música, o sea, en todos los aspectos. Digo, a mí me gusta en lo personal estudiar música, doy clases y trabajo de vez en cuando en un estudio de grabación, pero todo más bien es por aprender, ¿no? O sea, está todo enfocado hacia una misma meta, que pues, es expresarte por el sonido. Y yo creo que yo ni igual.
3: Bueno, sí creemos, yo, no nada más yo, Alejandro, también creemos y tenemos fe en que esto sea redituable, que podamos vivir de esto. Que tenemos fe y viéndolo más objetivamente, yo creo que la gente sí puede llegar a consumirlo.

0: Ilja Curiacán de Valderramas y Aterciopelados. El seguimiento de la discografía de Plastilina Mosh fue su segundo álbum de estudio llamado Juan Manuel, un disco más orientado a la música disco, tecno y bailable, producido por Chris Allison, que había trabajado con The Beta Band y Money Mark. Después de la grabación en Monterrey y San Francisco, Estados Unidos, Plastilina Mosh decidió nombrar el disco con el nombre de un amigo de la banda. El primer sencillo fue Human Disco Ball y el segundo fue Bazas, ambos con una buena rotación en radio y con buenas ubicaciones en las listas latinas.
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0: Plastilina Mosh forma parte del movimiento musical conocido como Avanzada Regia. Jonás González es el cantante y guitarrista, mientras Alejandro Rosso está más involucrado con el proceso creativo, proporcionando la mayor parte de la instrumentación y voces de fondo ocasionales. Nos cuentan cómo Plastilina y el movimiento de Avanzada Regia logró dar el salto a la fama.
1: Sí hay movimiento, sí hay mucha gente que sigue a los grupos musicales juveniles en Monterrey, en el norte. Yo creo que una señal de que le ha ido bien a los grupos de Monterrey en específico es el hecho de que ya haya varios grupos que están firmados por disqueras
2: importantes y transnacionales.

y que ya están firmados o que están por firmar con disqueras que pues normalmente antes no volteaban a ver a lo que no era el DF, ¿no? Y pues eso habla de que realmente los grupos de aquí tienen algo que decir y que pues, puede haber público para ellos.

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1: El tercer álbum de estudio de Plastilina Mosh es un disco conceptual llamado Hola Chicuelos, lanzado en el 2003. El disco fue acreditado tanto en lo musical como en la producción, principalmente a Rosso. Según Plastilina Mosh, el disco Hola Chicuelos está inspirado en el universo temático del movimiento gay. Su mismo nombre surgió a raíz de la grabación del tema Garret Club, en colaboración con un amigo de Jonás llamado Sergio, quien solía llamarlos Chicuelos. Debido al éxito de este tercer disco de Plastilina, Rosso es contactado por bandas de la avanzada regia, Jumbo, Bolovan y Panorama, para que sea su productor musical en los discos lanzados a principios de los años 2000.

0: Plastilina Mosh tomó la idea de trabajar con composiciones individuales en lugar de trabajar como banda su tercer disco, Hola Chicuelos. El registro discográfico consta de 18 pistas, todas unidas por una idea y un concepto similares. Los singles más notables fueron Peligroso Pop y Te lo juro por Madonna. Con este disco, Plastilina Mosh amplió su círculo de fans, llevando cada vez más seguidores a sus presentaciones y abriendo campo para más bandas en su ciudad, Monterrey.
1: Mucha gente no le gusta ir a las tocadas, digo, también yo creo que es también parte del planteamiento de la gente que toca, de cómo quiere tocar y en dónde y cuáles son sus, como quien dice, prioridades para tocar. Mucha gente toca en un patio y no le importa nada.
2: Hay manera de perdido de salir en la televisión de alguna otra manera o en el radio, y hay gente que ha volteado a ver en los últimos 2 años las bandas locales y lo que se está haciendo aquí en Monterrey, pero creo que sigue siendo insuficiente, ¿no? Pues nunca vamos a estar conformes.
1: Hablando en el caso específico de Monterrey, hace algunos años no era algo bien difícil y ha proliferado y ha crecido porque pues la misma gente joven lo ve como una manera de expresarse, y creo que ahorita está en pañales, pero va a crecer. No creo que vaya a decaer, porque pues yo creo que si un futuro le espera es el hecho de que a 2 o 3 gentes que se expresan musicalmente aquí en Monterrey les vaya bien, como para que los demás vean que sí se puede hacer algo y también hagan o piensen que ellos pueden expresarse y vivir de eso.
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0: Plastilina Mosh se tomó un descanso en 2005 y 2006. Durante estos años, la banda hizo canciones para dos bandas sonoras de películas, Puños Rosas y La Mujer de mi Hermano, donde apareció actuando Rosso. También lanzaron el disco Tasty, una compilación de greatest hits y B-sides, complementada con el lanzamiento de un DVD. Fue promovido por el single Millionaire, canción que contiene una pequeña referencia al primer ministro británico de ese momento, Tony Blair. Plastilina participó con la canción Peligroso Pop para el álbum Beneficio, Silencio Igual Muerte, Red Hot Más Latin, producido por la Red Hot Organization, el cual sirvió para recaudar fondos en ayuda a pacientes con VIH. Su siguiente material discográfico, lanzado en agosto de 2008 y titulado All You Need Is Mosh, se edita bajo el sello independiente mexicano Happy Five Records, después de solicitar su carta de retiro a su disquera EMI Music México. Sin embargo, la transnacional es la encargada de la distribución del disco gracias al convenio entre ambas disqueras. All You Need Is Mosh contiene participaciones de Jimena Sarellana, la rapera Niña Dios, entre otros.
1: Nosotros nunca fuimos una banda, nunca hemos sido una banda. Somos dos compas que se juntan en un taller de composición, y cuando estamos de humor nos vemos y cuando no, no.
2: Claro. Sí nos juntaron, pero estamos con ánimo, pues.
1: Viene esa otra parte que es como la parte de entre comillas chamba, ¿no? No todo puede ser como tú quieres, pero tampoco está mal. Tampoco me fastidia, tampoco digo, me encanta estar sentado aquí contigo platicando, ¿no? Pero básicamente lo que me refiero es que es lo más difícil para mí, la cuestión creativa, ¿no? Sentarte y hacer 15 canciones para formar un disco, ¿no?
2: Cuando empezamos este proyecto, no fue con la intención de que se volviera conocido. Simplemente fue, vamos a hacer rolas que nos gusten para oírlas en el cassette, cuando vamos chupando, cuando jugamos. Lo irónico de todo esto es que cuando estábamos empezando a hacer así, era cuando empezaba a haber una reacción de afuera. Quiero que vengan a tocar. ¿Qué? Pues tu hijo nada, pero ¿cómo? No tenemos un grupo. No me importa, vengan y toquen. Tenemos tres canciones, vengan y toquen. Hablaban disqueras, te gustan más en tu casa, o sea, así. Jugando y una esquera, somos de Guadalajara.
1: Una vez jugando PlayStation y nos hablaban por teléfono de que necesitamos hablar con ustedes porque nos interesó un demo que nos cayó. Y así,
2: pues. Pues ni mandamos demo.
1: Me acuerdo encabezados en España que decían por fin la música vanguardista no viene de Nueva York ni de Londres, viene de Monterrey. Entonces era así como que un orgullo tremendo, ¿no?
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0: En 2003, Plastilina Mosh regresó a los estudios de grabación para realizar Mosh en Mambo, una serie de reinterpretaciones de sus canciones al ritmo del cha-cha-cha, danzón y mambo. En febrero del 2004, el dúo presentó una nueva colaboración con la People's League, debutando con el tema Controlemos el Fuego.
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2: Ya arrancó la semana.
3: Yo tengo un miedo bien marcado, ¿no? ¿Entiendo? Que me corten la internet y no puedo jugar Xbox Live. Eso sería así un martirio tremendo.
4: Para mí un castigo fuerte podría ser...
3: Ya sé cuál sería el tuyo.
4: ¿Sí?
3: Meterlo en medio de un concierto de Panda con el tumulto de gente. Debería estar entre gente.
4: O sea, a mí lo que me causa fobia es mucha gente. Lo más fresa de Jonás puede ser que le gusta comer bien. Que quiere sentarse y se toma su tiempo. Y ahí uno lo ves todo guarro así.
3: Me gusta gastarme mi semana en un restaurante. Lo más pesado de Rosso es, por ejemplo, algo que yo no entiendo, pero veo que él sí lo disfruta mucho, la ropa y la cuestión medio metrosexual. Si eres un tipo que le dedica mucho tiempo a la ropa, le gusta meterse en una boutique, ver trajes, zapatos.
4: Bueno, tengo amigas que han ido literal a mi casa a que les apruebe el look. Nomás a eso, que se paren y yo...
3: De que van a una boda y van a casa de Rosso. ¿Cómo me veo, Rosso?
4: Esos zapatos no. Así. Entonces, puede ser lo más fresa.
3: Sí, yo creo que lo más fresa de Rosso.
4: O lo más gay.
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3: 4-4-2, 10. 4 más 4 más 2, 10. Ajá. Luego el otro es 5-3-5-3-8. Y 2, no, ahí nos pasamos, no son 10. Ah, sí, 5-3-2. 5-3-2 es 5-3-2, 5-5, 10. Ajá, ahí está. Y ese cuadro. El otro es 4-3-3, ¿verdad? 4 más 3, 7 más 3, 10. Cabal. Ahí está, eso es. Y uno que llevamos, 11. Y 11 contra 11, 22. Tras el huehuecho. Eso es.
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1: Una chica que iba cambiando de novio con mucha frecuencia, no tenía relaciones estables. Le pregunté por qué lo hacía y me respondió convencida porque no creo en el amor. Y es que había tenido demasiadas malas experiencias. Y ahora se dedicaba a pasar el tiempo, a jugar. Así que buscaba sucedáneos, estar como siempre enamorada o conquistando en ese juego de que el corazón empieza a palpitar más fuerte. Estaba que le movía el deseo de lo nuevo. Había perdido la esperanza en el verdadero amor, en hacer algo estable, en crecer. Se quería divertir. Claro, eso le hacía cada vez más pequeña, cada vez menos satisfecha con lo que tenía. Que busquemos realmente el amor de veras, de verdad, que se construye día a día con el esfuerzo de dejar de pensar en uno mismo y pensar más en el otro. Así llegaremos a estar más contentos con nosotros mismos y seguiremos el plan de Dios.
2: Soy el Padre Juan Carlos de HablarConJesús.com para la 102.5.

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3: Ah, mira vos, qué buena pregunta. Mira, un falso 9 se defiende con un falso 4, pero tenés que tener cuidado porque un falso 4 es un jugador que es un defensa, pero que no es defensa. Y tenés que tener un falso 5 adelante de él que va a apoyar al que va a ser un falso 8. El falso 8 juega, a veces se va, a veces viene, a veces defiende, a veces pasa al 5. Pero lo más importante es dejar suelto al 10, porque ese es el que va a apoyar al que va a ser tu falso 9. En realidad todo es una falsedad en el fútbol. Es así, el fútbol es así, falso, ¿viste?
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0: 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A continuación, pausa para el alma.
1: Una idea luminosa. Muchos abandonan el matrimonio alegando que se acabó el amor. Pero me pregunto, ¿cuándo se acaba la gasolina, abandonas el carro? O más bien te acercas a la gasolinera a recargar nuevamente. El mal de nuestro tiempo no es el hedonismo, ni el egoísmo imperante, ni la falta de ideales, sino la falta de esperanza. Falta de esperanza en que esa persona puede cambiar. Falta de esperanza en que las cosas se pueden arreglar todavía. Es falso cuando uno dice, ya lo he hecho todo, todo, todo, todo. Falso, todo, todo, todo, no lo has hecho. Hay que volver a recargar gasolina. Y si la recargas con mucha frecuencia, es mejor porque será más probable que tu relación dure más. No te rindas. Sigue luchando. Vale la pena. Hay esperanza. Pon gasolina a tu relación.
2: Soy el padre Juan Carlos de hablarconjesús.com para la 102.5.

0: 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Explícalo.
1: A ver, el regateo, la misma palabra lo dice. Es como cuando le cometen una falta a un jugador y se cae, se reincorpora y se pone a gatas, pero cuando ve que el árbitro va a marcar la falta, entonces se vuelve a tirar y empieza a gatear. Eso es regateo.
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0: el fútbol explicado al mejor estilo de la 102.5. A ver, Luis César, explícanos cómo es eso del falso 9 y cómo defiendes con un falso 4.
1: Ah, mira vos, qué buena pregunta. Mira, un falso 9 se defiende con un falso 4, pero tenés que tener cuidado porque un falso 4 es un jugador que es un defensa, pero que no es defensa. Y tenés que tener un falso 5 adelante de él que va a apoyar al que va a ser un falso 8. El falso 8 juega, a veces se va, a veces viene, a veces defiende, a veces pasa al 5. Pero lo más importante es dejar suelto al 10, porque ese es el que va a apoyar al que va a ser tu falso 9. En realidad todo es una falsedad en el fútbol. Es así, el fútbol es así, falso, ¿viste?
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1: A ver, el regateo, la misma palabra lo dice. Es como cuando le cometen una falta a un jugador y se cae, se reincorpora y se pone a gatas, pero cuando ve que el árbitro va a marcar la falta, entonces se vuelve a tirar y empieza a gatear. Eso es regateo.
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0: El fútbol explicado al mejor estilo de la 102.5. ¿Qué es eso de 4-4-2, eso de 4-3-3, o eso de 5-1-4 o 5-2-3? ¿Cómo está la cosa ahí?
1: 4-4-2-10. 4 más 4 más 2, 10. Ajá. Y luego el otro es 5-3-5-3-8. Y 2, no, ahí nos pasamos, son, no son 10. Ah, sí, 5-3-2. 5-3-2 es 5-3 y 2, 5 y 5, 10. Ajá, ahí está. Y ese cuadro. El otro es 4-3-3, ¿verdad? 4 más 3, 7 más 3, 10. Cabal. Ahí está, eso es. Y uno que llevamos, 11. Y 11 contra 11, 22. Tras el huehuecho. Eso es.
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0: El fútbol explicado al mejor estilo de la 102.5. A ver, Luis César, explícanos cómo es eso del falso 9 y cómo defiendes con un falso 4.
1: Ah, mira vos, qué buena pregunta. Mira, un falso 9 se defiende con un falso 4, pero tenés que tener cuidado porque un falso 4 es un jugador que es un defensa, pero que no es defensa. Y tenés que tener un falso 5 adelante de él que va a apoyar al que va a ser un falso 8. El falso 8 juega, a veces se va, a veces viene, a veces defiende, a veces pasa al 5. Pero lo más importante es dejar suelto al 10, porque ese es el que va a apoyar al que va a ser tu falso 9. En realidad todo es una falsedad en el fútbol. Es así, el fútbol es así, falso, ¿viste?
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1: 4-4-2, 10. 4 más 4 más 2, 10. Ajá. Luego el otro es 5-3, 5-3, 8 y 2. No, ahí nos pasamos, no son 10. Ah, sí, 5-3-2. 5-3-2 es 5-3 y 2, 5 y 5, 10. Ajá, ahí está. Y ese cuadro. El otro es 4-3-3, ¿verdad? 4 más 3, 7 más 3, 10. Cabal. Ahí está, eso es. Y uno que llevamos, 11. Y 11 contra 11, 22. Tras el huehuecho. Eso es.
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1: Ah, mira vos, qué buena pregunta. Mira, un falso 9 se defiende con un falso 4, pero tenés que tener cuidado porque un falso 4 es un jugador que es un defensa, pero que no es defensa. Y tenés que tener un falso 5 adelante de él que va a apoyar al que va a ser un falso 8. El falso 8 juega, a veces se va, a veces viene, a veces defiende, a veces pasa al 5. Pero lo más importante es dejar suelto al 10, porque ese es el que va a apoyar al que va a ser tu falso 9. En realidad todo es una falsedad en el fútbol. Es así, el fútbol es así. Falso, ¿viste?
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1: 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Eso es regateo.
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1: 4-4-2, 10. 4 más 4 más 2, 10. Ajá. Y luego el otro es 5-3-5-3-8. Y 2, no, ahí nos pasamos, no son 10. Ah, sí, 5-3-2. 5-3-2 es 5-3 y 2, 5 y 5, 10. Ajá, ahí está. Y ese cuadro. El otro es 4-3-3, ¿verdad? 4 más 3, 7 más 3, 10. Cabal. Ahí está, eso es. Y uno que llevamos, 11. Y 11 contra 11, 22. Tras el huehuecho. Eso es.
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0: 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A ver, Luis César, explícanos cómo es eso del falso 9 y cómo defiendes con un falso 4.
1: Ah, mira vos, qué buena pregunta. Mira, un falso 9 se defiende con un falso 4, pero tenés que tener cuidado porque un falso 4 es un jugador que es un defensa, pero que no es defensa. Y tenés que tener un falso 5 adelante de él que va a apoyar al que va a ser un falso 8. El falso 8 juega a ver.

0: veces se va, a veces viene, a veces defiende, a veces pasa al 5. Pero lo más importante es dejar suelto al 10, porque ese es el que va a apoyar al que va a ser tu falso 9. En realidad todo es una falsedad en el fútbol. Es así, el fútbol es así, falso, ¿viste?
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0: 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A ver, Faitelson, tú que te estás ahí hablando y siempre diciendo, ¿qué es eso de regateo? ¿Qué es eso del regate? Explícalo.
1: A ver, el regateo, la misma palabra lo dice. Es como cuando le cometen una falta a un jugador y se cae, se reincorpora y se pone a gatas, pero cuando ve que el árbitro va a marcar la falta, entonces se vuelve a tirar y empieza a gatear. Eso es regateo.
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1: Llevar la mascarilla solo con la boca, con la nariz afuera, es una cosa que se ve cada vez más. La finalidad de la mascarilla es filtrar el aire, hacer que no contagiemos ni contagiar a otras personas. Sin embargo, esto se puede ver también como una actitud moral, porque es como cumplir un poco, pero sin llegar a fondo. Es como quedarse en las apariencias sin vivir el sentido último. Es hacer un nacimiento, pero no contemplar el misterio que representa. Es llevar una cruz al cuello, pero nunca querer abrazarla. Es dar limosna al pobre, pero no preocuparse por sus verdaderas necesidades. En definitiva, quedarse en lo superficial sin vivir en profundidad. Crear como una fachada que cumpla con las expectativas de la conciencia, que la anestesie para que no realice ninguna introspección que pueda perturbar. Porque resulta que llevar la mascarilla, aún con la nariz por fuera, genera una sensación de estar respetando una ley. Incluso una sensación de seguridad por llevarla. Por ello, en muchos casos, cumplimos con la literalidad de una norma, pero no con su espíritu. Que aprendas a vivir las cosas a fondo.
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0: Cool Morning. Hola, hola, hola, hola, hola, hola, hola, hola. Empezamos, amanecemos juntos, iniciamos, arrancamos en nueva semanita, en nuevo lunes, 22 de junio en este 2026, siempre con la 102.5 y en línea clásica 102.5.com y por supuesto también con la aplicación de RCN Guatemala. Ahí nos llevan por todos lados con el nuevo día, con el nuevo amanecer, con la 102.5, la Michi y Vini. Les saludamos, hola Michi.
1: Hello Guini, hello, hello, bienvenidos, bienvenidas a la 102.5. Arrancamos muy bien esta semanita, como siempre, como todas las mañanas. Con calorcito, pero preparándonos para pasarla bien. Y eso sí, para pasarla bien es necesario sí o sí que ustedes tarareen, sean de las dos personas que tarareen de lo más rápido posible. Y sí, que sea el corito, la parte más fácil de la canción, porque si no, no le atinamos.
0: Vénganse a pasarla muy, muy bien en este nuevo día, hacia donde vayan. Todos los que madrugan, todos los que van tempranito, se siente más ligerito el tránsito, menos, obviamente ya sin peques, sin chicos ahí, yendo a clases, yendo a estudiar, así que eso se siente, se presiente, pero no canten victoria, porque después aparece el tránsito por todos lados, principalmente en todos los ingresos a Ciudad de Guatemala. Vénganse a pasarla muy bien, ¿quién quiere tararear? Aquí los esperamos. Este es un regalo, solamente para los primeros dos en llegar, para los más madrugadores. ¡Vénganse!

0: Good morning, buenos días, nueva semana. Empezando muy bien el lunes, a todos los madrugadores, rumbo a sus actividades, labores, trabajo, hacia donde van, actividad, a sacar el chance, a sacar la tarea. Con buen ánimo, ¿no? Así tiene que ser.
1: Alegres. Con buen ánimo, como siempre, con la mejor actitud, actitud positiva de que hoy va a ser un buen día y por supuesto que toda la semana va a estar espectacular.
0: Debe serlo, y como ya nos aclaró, los días largos, ya nos aclaró, ya salió el sol desde hace un buen ratito, desde hace 5 minutitos tenía puesta la alarma para hoy, así que ya plenamente en este 22 de junio, como si nada, para acompañarles, por supuesto, con la 102.5 y con todos ustedes y sus tarareadas. A ver cómo tararean, que dicen que quieren, hola.
2: Good morning, Michi, Vini, clasinómanos. Para este lunes, para levantar el ánimo, la tararea, si llego a tiempo, sería... Ten, ten, ten, ten, ten. Gracias, exitoso turno y buena semana para todos.
1: Muy bien.
0: Es que sí. Buena tararea. A todo volumen nos lleva, nos encanta, nos fascina. Muy bien, muy bien, muy bien, muy bien, muy bien. Corre, va uno. Y ahora corre, Iván 2, venga.
3: Hola, Michi y Vini, buenos días. Good morning. Feliz inicio de semana.
1: Gracias,
3: a ver si llego con la tarareada, que sería... Ahí les va. Feliz inicio de semana.
0: Bueno, está dificilona, ¿no? Vamos a tratar. Vamos a tratar de darle y tratar de adivinarles a ustedes. ¡Yeah! ¡Vénganse! Aquí la pasamos muy, muy bien en este día.

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3: El fútbol explicado al mejor estilo de la 102.5. ¿Qué es eso de 4-4-2, eso de 4-3-3, o eso de 5-1-4? O 5-2-3, ¿cómo está la cosa ahí?
4: 4-4-2, 10. 4 más 4 más 2, 10. Ajá. Luego el otro es 5-3, 5-3, 8. Y 2, no, ahí nos pasamos, son, no son 10. Ah, sí, 5-3-2. 5-3-2 es 5-3 y 2, 5 y 5, 10. Ajá, ahí está. Y ese cuadro. El otro es 4-3-3, ¿verdad? 4 más 3, 7 más 3, 10. Cabal. Ahí está, eso es. Y uno que llevamos, 11. Y 11 contra 11, 22. Tras el huehuecho. Eso es.
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0: Peace and One. Bueno, le atinamos que esa era más o menos, ¿no?
1: Sí, cabal.
0: A la tarareada con todos ustedes a esta hora. Muy bien, cool morning. Saludos, dicen. Aquí nos han enviado algunos que se han ganado viajes para ir a ver un partido.
1: ¿Ah, sí?
0: Ahí,
1: felicitaciones.
0: De la fiesta del fútbol, felicitaciones.
1: Ay, qué bien.
0: Qué bueno. Y otros que sí han llegado. Mire, varios de mis amigos, ahí los miro yo en fotos. A veces no sé si es con inteligencia artificial o realmente sí están en el estadio.
1: Pero ojo con eso.
0: Qué
1: sí.
0: Bueno, qué bueno ha sido, ¿no? Saluditos, aquí vamos para salir de Bárcenas a esta hora, dice, nos informan. Otro de los reportes ya, información del tránsito, salí de carretera El Salvador a la altura de Santa Elena Varías, ya hay tránsito pesado y nos envía videíto, así que úpale, ya
1: complicado.
0: Está cargadito ya por ese sector a la altura de Santa Elena Varías para que ustedes lo tomen en cuenta.
1: En la Villalobos se quedó un bus extraurbano y está haciendo trasiego de la gente. Está del lado derecho, se están subiendo del lado derecho, ¿ok?
0: La normalidad que le dicen aquí La gran noticia es que no haya tránsito, ¿no?
1: Exacto.
0: La gran novedad, pero todos los días. Así que se quedó entonces un bus extraurbano, ya saben de dónde vienen ahí. Descuintla prácticamente está del lado derecho, para arriba, los que vienen subiendo. Así que buenos días para todos ustedes con sus reportes en el WhatsApp.
1: Al 4156-1025, 4156-1025, sus reportes más que bienvenidos para que nos cuenten por dónde andan y cómo se encuentran las calles del país, seguramente ya con un poquito de tráfico. Más de lo normal.
0: ¿Cómo se encuentran las calles hechas añico? Con tantos hoyos, con tantos baches. La situación que les preguntamos es cómo se encuentra el tránsito precisamente ahí para saber por dónde ustedes vienen circulando. Cuéntenos, díganos, relátenos ahí a través de WhatsApp.

0: Día y nueva semana, y por supuesto, en esta temporada de vacaciones para la gran mayoría de estudiantes, al menos del sector de primaria, secundaria y diversificado, ¿no? En universidades, pues sí, ya tenemos descansito de un poquito antes.
1: ¿Ya están descansando?
0: Casi que todas estas últimas dos semanas de junio, así que eso impacta sin duda alguna para todos los que van saliendo temprano, como siempre, y un poquitito menos de tránsito, pero poquitito menos, nada más, así que no canten victoria, creo. Que salen un poquitito más tarde, que no madrugan tanto.
1: Correcto.
0: Para todos los que van ahí saliendo. Saluditos, vamos a carretera El Salvador, hay una tremenda cola desde el kilómetro 29, pero tremenda cola, ahí por un percance para que tomen en cuenta también, y hay unas partes donde están ahí recapeando.
1: Ah, ok.
0: El asfalto, entonces tómenlo en cuenta ustedes también, desde el kilómetro 29. Hasta ahí arriba.
1: Sí, lejísimo,
0: hasta
1: sí.
0: Está por
1: sí,
0: allá,
1: sí.
0: Está por allá, ahí viene y enseñó la cola. Pero sí nos informan que hay un percance, seguramente en un ratito nos van a ampliar ahí toda la información de lo que hay precisamente en este día.
1: Hola amigos, buenos días. Dice, reportándoles, todo venía bien en el Boulevard Naranjo, saliendo de Minerva, súper bien. Pero al llegar al puente del Naranjo, a vuelta de rueda. Gracias, Moniquita. Gracias por la información.
0: Vamos a otro de los sectores, la calzada San Juan ya empieza a cargarse. Los que vienen saliendo de los mega reversibles de San Cristóbal también hacia Ciudad de Guatemala, viniendo de este sector de Misco, ya cargadito, ya empieza lo alegre.
1: Hay buena circulación, va bastante rápido el tránsito en el kilómetro 17 y medio de la ruta interamericana para tomar la Roosevelt.
0: Todos los que vienen también por ese sector, todavía con luces encendidas, ahí nos envían en su videíto. Muy bien, la calle Martí viniendo de ruta al Atlántico ya cargadito, tomando también la calzada La Paz. Cargados, son de los sectores de alta carga vehicular de todos los días. Aquí el WhatsApp, disponible para recibir todos sus reportes.
1: 4156-1025.
0: Es lunes y empezamos semanita alegre, sonrientes, felices, con buen ánimo, con actitud y por supuesto super fresh, super happy, contentos.

0: Only When You Leave. Saludos, Good Morning. Acompañamos todo el caminito, todo ese trayecto, todo ese tiempo que les toma llegar a sus labores, actividades, hacia donde van. Todos los que toca madrugar, así bien tempranito ahí, llenando todas las calles, avenidas, bulevares, pasos a desnivel, todos los lugares aquí, principalmente de ingreso a Ciudad de Guatemala. Los últimos reportes, información del tránsito que llega en el WhatsApp.
1: Al 4156-105 está a paso lento hacia el Trébol.
0: Ahí muy va la vuelta de rueda. Ahí es el punto de convergencia de varios lugares, de varios sectores, ¿no? De todos los que vienen ahí, ahí se van a topar a ese espectacular día. Aquí vamos, dice, por la Vía Lobos, dice, subiéndose. Una canción, bueno, ahí vamos tratando de dilucidar. Alguien nos envía aquí un enlace, pero a veces no los podemos abrir. Demasiado tránsito en carretera El Salvador, sí. Es lo que nos han reportado acá desde muy tempranito. La cola llega hasta el kilómetro 29, imagínense ustedes, hasta allá arribita. Así que está cargadísimo, pero cargadísimo.
1: También nos están reportando que está bastante congestionado el paso de la calzada San Juan para tomar ya la Reforma, yendo hacia también el Trébol. Está bastante congestionado. ¿Dónde? En la calzada San Juan.
0: Para los que vienen por esos sectores, a paso de Lenteja. Bueno, se reporta un lamentable percance, un lamentable hecho en el kilómetro 25 en carretera a El Salvador. Esto es lo que sucede ahí, con un accidente de una moto fatal. Entonces, prácticamente está cerrado ahí. Y desde luego se recomienda a los conductores tomar precauciones y considerar todos estos retrasos. Este lamentable hecho es en el kilómetro 25, ahí en la ruta a El Salvador, con sentido a Ciudad de Guatemala, en el 25. Por eso hay cola de ahí hasta atrás, ¿no? Para que lo tomen en cuenta, un fatal y lamentable accidente con este hecho ahí reportado para todos ustedes. Esta es la situación que les imposibilita sin duda alguna ahí seguir avanzando. Así que ánimo, paciencia, y si todavía hay chance de ir a dar una vueltecita en una ruta alterna, háganlo. Es lunes, y sí, el cuerpo lo sabe, con ánimo.

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2: Cuando se empiezan a agolpar los problemas, cuando se acumulan las preocupaciones, cuando las angustias empiezan a crecer y crecer y uno se empieza a sentir mal, no duerme las noches, está más nervioso, el estrés empieza a producirse y tal. A veces es importante darnos un parón y hacer la pregunta a Dios. Dios, ¿qué quieres de mí? ¿Por qué me mandas todas estas cosas? ¿Por qué? ¿Qué he hecho? Bueno, en realidad el Señor sabe que nos tiene que llamar la atención muchas veces a través de estas cosas, porque quiere que le entreguemos ese dolor, esas angustias, que pongamos todo en sus manos, porque nosotros no podemos hacer nada más. No es como una suerte de castigo, sino más bien como una forma de llamarnos la atención, de hacer que volvamos nuestra cara a Él para pedirle que nos saque de esos aprietos o que nos dé la fuerza para que podamos seguir caminando y no tirar la toalla. Eso es lo que hace Dios, hace que sus criaturas vuelvan a Él y que con Él solucionen los problemas, o por lo menos aguanten el chaparrón, porque al final saldrán siempre más fuertes.
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0: 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Hoy es 22 de junio, Día Internacional del Beso. ¿Puede usted creer?
1: ¿Del besito?
0: Puede darse un besito si tiene alguien especial. Cerquita. A veces cuando decimos beso pensamos que solo es el de pareja, ¿no? Pero
1: no.
0: Obviamente los besos fraternales entre familia, entre hijos, entre papi y mami, entre todos. Mire, entre toda la familia,
1: pues
0: y
1: sí.
0: Todo, del besito hasta el del saludo especial. Ahí, Día Internacional, International Kissing Day. ¿Qué le parece?
1: Me gusta, para que mande ese besito especial, hasta en emojis si usted quiere. Hay emojis que mandan el besito,
0: ese
1: pues manda
0: sí
1: el
0: famoso.
1: Besito, sí.
0: Manda ese. Yo no lo he mandado.
1: ¿Sí? ¿A alguien especial? Sí, mándele.
0: No tengo
1: no
0: nadie
1: le
0: especial.
1: Creo.
0: No tengo nadie especial.
1: ¡Ay, pobrecito cocodrilo! Ay, pero mire, si quiere le buscamos a alguien.
0: Ah, sí, ¿verdad?
1: Para que mande muchos emojis.
0: No, imagino. No, ese sí lo conozco, ese sí lo conozco. Me estaba haciendo.
1: Yo sé que se está haciendo.
0: Me gusta porque hace así como que la boquita para un lado.
1: Un ladito, ¿sí?
0: Y habla así si quiere mandarle.
1: El besito.
0: Así para allá, así para acá.
1: Y es que hay de besos a besos, ¿sí?
0: Sí, y de besotes.
1: Besos, bueno.
0: De trincadas, dice usted. Así dice uno aquí en nuestro...
1: Hace ratos que yo no escuchaba eso.
0: Sí.
1: Mire,
0: hasta si tenía que cambiar 21, ahí se le sumaba también con el ticket de la camioneta y todo lo que...
1: ¿Ah, sí?
0: Sí,
1: cuénteme esa historia, eso no me lo
0: si usted el ticket de la camioneta que le daban y la suma de todos los numeritos le sumaba 21, lo canjeaba por un besito.
1: Ah, por un besito, de veras, sí, por un chito.
0: Por un trinque. Es que así era antes.
1: Sí, así era,
0: nunca.
1: Claro.
0: Ah, se me hace que nunca se subió un bus. Sí, falta barrio ahí. Falta barrio. Sí, es que sumaba. Como obviamente eran los tickets, los boletos, entonces llevaba los números. Usted sumaba y si le daba 21, decía, bueno, cambiando en 21.
1: Ah, bueno, pues sale un 21.
0: Era como pretexto ahí, como
1: claro.
0: Para decirle a alguien que también le gustaba o no.
1: Ah,
0: ¿no?
1: Ok.
0: Lo más atrevido era cuando las mujeres se lo pedían a uno. Como
1: pues
0: un 21.
1: Sí.
0: ¿Y con quién? Ayúdame. Y ahí va, ahí va.
1: Ahí salía el 21.
0: Mire.
1: Pero es el Día Internacional del Beso.
0: Aprovechate, Matías.
1: Hay que aprovechar, pues sí, hay que demostrar ese afecto, que siempre es necesario, ¿eh?
0: Debe ser. Y
1: besito,
0: por supuesto,
1: en la frente,
0: besito
1: en la
0: frente
1: mejilla.
0: Cuando se porta bien.
1: ¿Cómo hacen las
0: en la
1: princesas,
0: mano, como
1: los
0: las
1: reyes?
0: Damas ahí, uh-huh. Para las princesas y los princesos, besito en el ombligo.
1: Ese es atrevido.
0: Ese es atrevido.
1: No sé, ya está atrevido.
0: Que sí.
1: Sí.
0: Sí,
1: sí, sí
0: hay
1: sí.
0: De besos a besos y todo lo que significan, pero no hay nada de beso más fraternal de padres a hijos, ¿no?
1: Totalmente. Así es.
0: De lo más bonito y con todo ese cariñito.
1: Apapache hoy.
0: Mire, hasta las mascotas anda besando.
1: Pues sí, anda dándole, besuqueando a las mascotas.
0: Anda
1: al
0: besando
1: al
0: el escudo ahí de las camisolas.
1: Ah, también, sí. A las medallitas también.
0: Eso se vale.

0: Marzo.
1: El besito entonces ahí para todos. Día Internacional del Beso, se vale.
2: Cachichurris.
1: Si anda usted besuqueador, besuqueadora por aquí, besuqueadora por allá. Hay gente que es más besuqueadora.
2: Sí, hay mucha. Hay mucha gente que es muy expresiva, que le encanta apapachar, besar.
1: Pero más que todo, hablando del beso. Beso, que sí. Beso por aquí, beso por acá. ¿Sabe qué no me gusta? Cuando recién conoce a alguien y ya se le tira, darle ahí un besito de una vez, mucho gusto.
2: No, y hay unos besos que
1: no. Muy apretado, no, usted hombre. La acaba de conocer y como que no es de confianza, pero
2: hay otros que se quedan en el aire, así como solo pone el cachete.
1: Kisses in the Dark.
2: Sí.
1: Los mejores son como la canción Kisses in the Dark.
2: Oh my God.
1: Ajá. Ajá. 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
1: Éntrenle ahí de una vez. Bueno, un poquitito de comidita.
2: Vamos, parece? Démosle.
1: Día sí. Internacional de uno de los postres más ricos que puede haber, pero tiene su nombre así.
2: Tiene su nombre especial. Hoy es el International Chocolate Eclair Day.
1: No pide.
2: El eclair. O sea, nosotros lo conocemos como el relámpago.
1: Sí.
2: Así lo conozco yo.
1: Usted me hubiera dicho hoy, le traje un eclair.
2: Le traigo un eclair.
1: Para mi carro le hubiera hecho tres parabrisas. O no, ahora que andaba en servicio.
2: El relámpago.
1: Relámpago.
2: Conocido para nosotros como el relámpago. Ajá. Pero sí, se llama científicamente eclair. Qué bueno son, ¿verdad?
1: Rico. Es que es rico. Ese es el pecado en esencia.
2: Hay que comérselo así. Pedacito por pedacito, porque se va
1: que
2: rapidísimo.
1: Que le caiga así la mielita entre un lado y el otro, así. ¡Ah! ¡Oh! Día Internacional, ¿cómo se dice entonces?
2: El eclair.
1: Eclair.
2: Eclair.
1: Del relámpago.
2: Sí, del relámpago.
1: El de chocolate es el más rico.
2: Me encanta. Sí, lo máximo.
1: Aunque obviamente hay de chocolate blanco y hay uno solo de miel rico, pero el de chocolate es rico, rico, rico. Hoy, 22 de junio, Día Internacional de las Cebollas. International Onion Day.
2: Querida y odiada por muchos.
1: Sí, algunos le pueden hacer mala cara, pero vean, es el mejor ingrediente, el mejor condimento, sí. Incluso para muchas comidas que pueden llevar ahí la cebollita. ¡Ah! Bien frita y.
2: Pero hay de cebollas a cebollas.
1: ¡Ah! Ahora, si usted quiere para tostaditas o algo así, ensaladas, yo prefiero la cebolla morada.
2: ¿La moradita?
1: ¿Verdad que sí? Para ensaladas, para la tostadita de guacamole.
2: ¡Ah!
1: Rebozado de perejil, así como me gusta a mí, vas.
2: Mucho perejil.
1: Cebollita morada.
2: Ah, qué rica la cebolla.
1: El sabor de la cebollita morada, pero la cebollita blanca, mire un sabor.
2: ¿Puede
1: el
2: ser
1: cebollín entra en la colada?
2: Entra, que ahí lo vamos a meter al cebollín también. Se merece el cebollín estar dentro de este día. Delicioso. Unas cebollitas así, empanizadas, deliciosas. Aritos de cebolla, sopa de cebolla.
1: La sopa de cebolla, famosa.
2: Uh-huh.
1: No, y el condimento para todo. Una vez usted no la mire, mire huevitos revueltos con tomate y cebolla.
2: Sí.
1: ¡Qué rico tenemos!
2: Si no le gusta la cebolla, se la puede quitar.
1: Pues
2: ahora
1: escóndala,
2: sí es fanático.
1: Escóndala.
2: Pues
1: yo
2: sí.
1: Sé de muchos que le esconden para que no miren la cebolla, para disque, ¿no? Les gusta la cebolla y cuando sienten y dicen, a la voz qué rico está. Ah, sí, vamos, cebollita y todo.
2: El escabeche.
1: Todo. Ala, sí. Sí,
2: ¿verdad?
1: Sí.
2: Ay, qué delicia.
1: Perfecta.
2: Bueno.
1: Ah, qué rico.
2: La cebolla. Tiene su día y es hoy.
1: Sí, lo que pasa es que mala fama por el olor, ¿no? Que puede dejar el sabor ahí a veces. Y si usted anda así como Shrek comiendo solo cebolla y vidrio, entonces mire, como que no muy.
2: Y cuando le toca picar cebolla, es una lloradera.
1: Ese efecto mire, de llorar.
2: Pero ahí le salen las de cocodrilo, pero de las que nunca.
1: Si usted no ha tenido ahí para que le salgan, ahí va.
2: Si no ha llorado últimamente, pique un
1: sirve.
2: Poquito de cebolla.
1: Sí, porque como ahora dejamos por un lado la novela, la serie, las películas, solo partido.
2: Si usted
1: partido,
2: piensa que tiene corazón duro, corazón
1: cebolla.
2: De piedra, pique cebolla y se va a dar cuenta que no.
1: Ya verá. Mire, recién cocidito los frijoles. Usted solo agarra el caldito. Pica cebollita.
2: Ay, qué rico.
1: Si tuvo panito tostado, hágalo así como crutones.
2: Uh-huh.
1: Que esté hirviendo ese caldito, le deja caer un huevito.
2: ¡Qué rico! Ay, Hugo.
1: Eso, mire
2: qué gourmet viene hoy.
1: Ah, sí. ¿Qué? Ah, no, eso es gourmet de barrio.
2: No, pero es gourmet al final.
1: Ah, pero
2: qué
1: sí.
2: Rico.
1: Mire, pero cebollita, úpale. Mire.
2: Mire un cevichito con una cebollita bien picadita.
1: Lleva. Las dos son bienvenidas.
2: Todas, sí,
1: la cebolla morada y la cebolla tradicional que aquí se da, pero por montones.
2: Gracias
1: cebolla,
2: a
1: ¿no?
2: Dios, sí.
1: Así que muy, muy bien. Qué rico. Día Internacional de la Cebolla.

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0: 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Día Internacional del Bochito, del Escarabajo, de Volkswagen. ¿Qué le parece uno de los carros que conquistó todo el mundo?
1: Así
0: creo
1: es.
0: Yo.
1: Sí.
0: Yo quería tener a mi bochito.
1: Tan bonito los bochitos.
0: Huawei, le decía yo. Porque ¿cómo? No podía decir Volkswagen, decía mi Huawei.
1: Su Huawei.
0: Sí, impresionante, qué bonito para todos los amantes de los carros clásicos, pero de los bochitos, para sacarlo a pasear, qué bonitos, ¿no?
1: Lindo los bochitos, sí, los escarabajitos.
0: Y todo lo diferente que era, ¿no? Porque obviamente el motor atrás, el baúl delante, los super archimedios, mega económico, todo lo bonito que hacer. Ahí el vecino tenía y todos gozábamos subiéndonos al bochito, súper económico. Como ustedes saben, pues tenía una gran historia. Y qué bonito que le regalaran a uno al menos bochito de juguete cuando salía, ¿no?
1: Tan bonito, sí, lindos, lindos.
0: De plástico, habían unos bien bonitos, los
1: de
0: bochitos.
1: Colección, ¿no? Sí.
0: Que ustedes saben que ahí, pues, en Alemania surgió como el auto del pueblo, diseñado por aquel Ferdinand, ¿no? Don Ferdinand. El famoso Porsche.
1: Porsche.
0: El famoso Porsche. Porsche en la Segunda Guerra Mundial y obviamente para que el pueblo tuviera como, obviamente, movilizarse.
1: El carro del pueblo.
0: Uh-huh. Es que sí, porque es económico.
1: Claro.
0: Sencillísimo. Fácil de transportar a familia completa. Mire, y sobre todo de llevar el motor ahí atrás por el sistema de enfriamiento y todo. Así que mire, una maravilla de la ingeniería alemana, pero así, impresionante.
1: Yo recuerdo que en ese bochito que habíamos hasta 8 personas, ahí íbamos.
0: Y el chucho.
1: También, ahí todos metiditos, así como sardinitas, pero cabíamos, sí.
0: Pero todo lo que trajo, ¿no? Y hay de todos los colores, yo he visto bochitos de todos los colores.
1: El amarillo, azul, blanco, me acuerdo yo.
0: Pero hay de todos,
1: ay,
0: ¿no?
1: Sí, hay de todos, claro.
0: Y hay hasta personajes ahora, ¿no? ¿Se acuerda de aquella película famosa del bochito, el Herbie?
1: Sí, sí, sí.
0: Sí,
1: uh-huh.
0: Y tantos revolucionó que hasta para muchos se convirtió en un carro para poder tenerlo. Tanto así que en nuestro lado, pues tanto en México como en Brasil, recuerda usted que estaban
1: las fábricas,
0: las grandes fábricas,
1: sí,
0: para poder hacerlo y por eso llenaron.
1: Y tanto. Que así le decían a uno, ¿es el Volkswagen brasileño o el mexicano?
0: Sí, sí, sí, porque no le venía el de allá, pero por eso en estos países lleno. De ahí salió como un su primo, ¿no? El Beetle, que ese ya era más estilizado.
1: Ah, ese ya era más.
0: 10 veces más caro. Pero qué bonito.
1: Lindo los bochitos, preciosos.
0: Y había uno como cremita, que era clásico ese color. Ajá. Un cremita.
1: Sí, sí, sí.
0: Todos,
1: y las llantas, ¿se acuerda de cómo eran
0: los platos?
1: Sí.
0: Las luces, todo. Mire, una belleza de carro de los bochitos para quienes tuvieron o no han tenido un bochito.
1: Yo creo que la mayoría en las familias de nuestro país, en Guatemala, tuvo o hay todavía por ahí en de colección un bochito.
0: Más de alguien en su cuadra tenía un bochito, un escarabajo, ¿verdad?
1: Sí.
0: Y era para poder tenerlo y mire, lo llevaba uno y tenía.
1: Se calentaban un poquito, eso sí.
0: Sí, pero había que conocerlos. Pero mire, aguantadores.
1: Buenísimos.
0: Eso no les pasaba nada, no se iban a abollar por nada. Me gustaba todo. Los pievillas, las luces de atrás.
1: Los faros tan bonitos.
0: El baúl enfrente, sí. El motor atrás y todo. Si uno iba atrás, sentía un poquitito calientito.
1: Ajá.
0: Si uno iba sentado.
1: Y todavía había que bajar. Bueno, obviamente crecimos bajando el vidrio con la manija.
0: Con cremallera normal y todo ahí. Todo bien chilero, el timonón. Los sillones. Qué carro más bonito.
1: Los
0: ¿no?
1: sillones traían el tapiz con muchos hoyitos, me acuerdo yo.
0: Es cierto. Tiene su día.
1: Ah, es el día del bochito.
0: Del escarabajo.
1: El Volkswagen.
0: Me da gusto porque puede hacer usted juego de palabras, ¿verdad?
1: La World
0: WWB.
1: Beetle Day.
0: École, exactamente.
1: Oh my God. ¿Ahí está?
0: Día del bochito.
1: Marcasa, sí.
0: Del bochito. Y de ahí, ¿quién iba a decir, no? ¿Quiénes iban a tomar ahí su nombre con estos bichos especiales?
1: Y después de este carrito del bochito, del escarabajo, y ya llega entonces la que es como la vancita.
0: La familiar.
1: La
0: y
1: familiar.
0: Toda, ¿no? Sí,
1: la van.
0: Pero mire, uno lo ha tenido. Y sí, habían de todos los colores,
1: sí.
0: Yo recuerdo. Y obviamente los que lograban conseguir de los originales alemanes.
1: Ajá.
0: Y esos estaban así hechos de como que fueran de acero.
1: Para toda la vida.
0: Qué maravilla de ingeniería. No, de por sí, los alemanes, qué marcas de carros, si nos podemos hablar.
1: Uy,
0: ¿no?
1: Dios mío.
0: Ahí están todos los que me gustan, pero. Solo la Michi llega a esos carros alemanes. Uno tiene que conformarse unos asiáticos.
1: Ay, pobrecito, mejor ni día
0: quiere. Pobrecito cocodrilo. Día Internacional del Bochito.

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0: Happy, happy, happy, happy birthday to you. Cumpleañerísimos del 22 de junio de hoy. Los vamos saludando con bombo, platillo, con mañanitas, con cuetillos y con pasteles ricos. Ya sé qué pastel tenemos hoy.
1: Tengo Leclerc. Relámpagos para usted. Leclerc.
0: Sí. Rico los relámpagos. ¡Hala, se me antojó, Micho! Voy a ir.
1: Pase a servirse.
0: ¿Verdad que sí?
1: De una vez con buen cafecito.
0: Rico, esa como mi vida. Happy birthday to you para los famosos del mundo de la música que los vamos saludando en este día.
1: Sí.

0: empezamos la lista de los cumpleaños famosos hoy en este super día, por supuesto, en la fecha 22 de junio.
1: Somewhere far away from here. Happy, happy birthday para Steven Page, que hoy está cumpliendo 56 años, músico canadiense, y que lo conocimos gracias a la banda Bare Naked Ladies, voz solista, compositor principal, formada en 1988, han publicado muchísimos discos, y ellos son los creadores, los responsables del tema de la serie de Big Bang Theory, la canción History of Everything. Así que, happy birthday to you para Steven Page.
0: ¿Cuántos?
1: 56.
0: El cantante de los Bare Naked Ladies.
1: De los Bare Naked Ladies, sí.
0: Sí. Raro.
1: Sí,
0: ¿quién se pone así un nombre para una banda?
1: Lo puedes hacer.
0: Bien, Lucas, happy birthday.

0: Cumpleañerísimos famosos, y la lista sigue, cumpleañeros de este 22 de junio. Ah, con todas estas super bandas noventeras ahí que pegaron muchísimo. Sí, sí, sí. El cantante de Jesus Jones. Hoy está de cumpleaños, hoy está de Happy Birthday. Y por supuesto lo saludamos plenamente porque se une a la lista de los que están ahí celebrando. Él se llama Mike Edwards. 62 años ya. 6'2".
1: ¡Wow!
0: Es el guitarrista, toca los teclados también. Y la voz de Jesus Jones la pegaron con esta, ¿no? Se quedaron como One Hit Wonder, ¿no? Hicieron una gran cantidad de rolas, pero solo se quedaron pegando esta nada más. Británicos venían ahí del otro lado del charco. Mike Edwards, ahí guitarra, teclas y por supuesto cantante de los Jesus Jones. Mike Edwards, 62 añotes. Y la lista sigue y nos ponemos de pie porque así revolucionó la música, ¿no? En baile, un himno musical, todo esto y sin duda alguna con una gran voz muy peculiar, muy chillona, le decían otros. Pero
1: al principio sí.
0: Muy aguda, pero grande, grande, grande. Hoy de cumpleaños, Cyndi Lauper.

0: Inconfundible voz, Cyndi Lauper, que hoy está de cumpleaños. Manteles largos, 73 años, Cyndi Lauper, compositora, cantante pop. Vaya, si no, referente del pop, ¿sí o sí? Con 2 Grammys, muchos discos publicados y, por supuesto, de las voces más conocidas a nivel mundial. Usted habla de Cyndi Lauper y automáticamente se le viene a la mente esta canción.
1: Y un himno de las mujeres.
0: De las chicas, claro.
1: De todas las chicas que quieren divertirse.
0: Además, también le puso voz al soundtrack de la película Los Goonies.
1: ¿Cierto?
0: Sí. Y la famosísima True Colors. Así que hoy de cumpleaños, Cyndi Lauper, un estilo único, el pelo así despeinado, rubio, montón de collares, accesorios, pulseras, aretes. Todas queríamos lucir al estilo de Cyndi Lauper.
1: Con cuadritos anaranjados.
0: Oh, sí.
1: Ella marcó el destrave de las chavas en los 80, ¿verdad que sí?
0: Ella sí, la combinación no era lo de ella.
1: Y la canción le iba, ¿no?
0: Sí.
1: De ahí más lanza otra que se llama Shape Up, imagínense.
0: Genial, genial, Cyndi Lauper. 73 años.
1: Pero vivita y coleando.
0: Ahí está.
1: Ahí apareciendo, ¿sí?, cantando esa voz tan única, ¿no? La más relajera cuando grabaron We Are The World, la más regañada.
0: ¿Quién está haciendo ese ruido? Decía el productor. Se oye ahí un...
1: Que cargaba como 700 aretes,
0: sí,
1: como 800 pulseras, como 2000 collares.
0: Sí, le dijeron, mejor quíteselos porque está haciendo ruido.
1: Cyndi Lauper, ¿cuántos años son entonces?
0: 73.
1: 73. Vamos cerrando la lista de cumpleañeros precisamente con este señor, ya que hablábamos de voces agudas. Este señor tiene una voz tan aguda, pero impresionante. Jimmy Somerville. Communards, el grupo. Al principio los confundíamos con Commodores, ¿no? El grupo de Lionel Richie, pero ellos son Commoners. Y el cantante, el pelón, Jimmy Somerville. ¿Cómo bailaba este hombre?
0: Ja,
1: y acaba de salir ahí, anda haciendo de las suyas. 65 años. Junto a Steve Bronski juntaron ahí los famosos Commoners, abanderados por todo este movimiento británico que pegó muchísimo y música súper, súper, súper bailable y del movimiento, ¿no? Hicieron un par de covers, esta y Don't Leave Me This Way, ¿no? Pero las revivieron y las pegaron.
0: De energía.
1: Jimmy Somerville, 65 años. Los cumpleañeros, pero ahora ustedes reporten también. Lo más importante, reportar ahora a los cumpleañeros. Ahora, ahora, ahora, ahora, ahora.
0: Este es el momento, al 4156-1025, si usted tiene cumpleañero o cumpleañera que quiera felicitar, que le quiera desear lo mejor, pilas, este es el momento. Nos cuenta cuántos cumple y cómo se llama, y con muchísimo gusto aquí les vamos a enviar su respectivo saludo a los cumpleañeros del Cool Morning este lunes 22 de junio.
1: Y pastelito virtual, que son relámpagos.
0: Relampaguitos.
1: Ahí de los sabores que ustedes quieran.
0: Una docena de relámpagos.
1: ¡École! Así que Happy Birthday, ahí de una vez en el WhatsApp, este es el momento para reportarlos. Vámonos de una vez. Venga, don Jimmy, pero Somerville, ¿verdad?

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2: Cerquita.
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1: Happy birthday para los cumpleañeros que ya nos están reportando al 4156-105. Que la pasen genial. Tenemos uno aquí muy especial que nos enviaron.
2: Hola, Michi y Winnie. Quiero mandarle un saludo a Jimena, que cumple 17 años. Y es un saludo de todo el bus.
1: Eso, para Jimenita, de parte de todo el bus.
0: 17 años.
1: Felicidades para ti, que la pases súper, súper bien. Y por supuesto que hoy comas mucho pastelito.
0: 17 años.
1: Tiene
0: que poner esa canción.
1: Tiene Jimenita 17 años. Muy bien,
0: es
1: felicidades.
0: Esa es de gusano musical.
1: Pegajosísima. Un fuerte abrazo para ¿quién? Para Carlos Manuel Rodríguez. Carlos Manuel Rodríguez está celebrando hoy 36 años. Lo saluda su esposa, que lo quiere muchísimo, junto con sus peques, que están de vacaciones, pero que lo están celebrando como se debe, como se merece, con un buen desayuno y, por supuesto, un delicioso pastelito. Bendiciones para ti, que la pases genial. Tenemos más cumpleañeros. Marco Vinicio Argueta está de cumpleaños. Marco Vinicio, felicidades, está llegando a sus 50 añitos, al quinto piso. Eso, Marco Vinicio, a celebrar este parrandón como se merece. Los 50 no se pueden pasar por alto. ¿Llegándoles? ¿Verdad que sí?
0: Tremendo party hoy. Y hay presupuesto.
1: Pues sí, sí hay. ¿Por qué no? Happy birthday to you para Andrea María Figueroa. Hoy está celebrando 18 años, llegando ya a la mayoría de edad. Tiempo de sacar DPI. Que la pases genial. Un fuerte abrazo. Te la saludan sus papis a través del 4156-105 a nuestros cumpleañeros del día.
0: Pásenla bonito todos los del 22 de junio, que coman mucho pastel y hoy día para comer relámpago,
1: mucho
0: porque
1: relámpago.
0: Es el día del relámpago. ¿Cómo es en francés?
1: La colère.
0: La colère.
1: Digo yo que así se dice, ¿verdad?
0: Algo así.
1: La colère.
0: Happy birthday.

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1: Vamos con información del tránsito, de lo que está sucediendo allá afuerita. Nuestra percepción es que hay menos tránsito.
0: Bajó un poquito.
1: Pero mejor Amílcar que nos cuente ahí, por supuesto, con toda la información que hay. Buenos días, cool morning.
2: Buenos días, cool morning.
3: Hola, Michi.
1: Ay, no, ese no es.
0: No, ese no es.
1: Amílcar, por favor, otra adelante. Vez. Ahora sí, véngase. Buenos días.
2: Buenos días. La policía MT de la ciudad de Guatemala durante esta jornada de lunes le informa. 3 vehículos están involucrados en un percance vehicular. Han interrumpido el tránsito en la calzada Roosevelt 14 avería de la zona 11, generando congestionamiento para usuarios que se dirigen hacia el área del Trébol. Confirman únicamente daños materiales. Una grúa retira un bus de transporte urbano con fallas mecánicas en el área de la 10ª avenida, 10ª calle de la zona 1. Ha sido reubicado en la 8ª calle entre 11 y 12 avenida de la zona 1 para que lo puedan trasladar hacia un taller mecánico. Nos reportan acciones de manera inmediata por un transurbano con fallas mecánicas dentro del viaducto La Cuchilla. Esto en la 5ª calle, cercano a la 24 avenida de la zona 6, rumbo al sector del Puente Belice. Asimismo, le estamos confirmando que 2 vehículos están involucrados en una colisión en la calzada San Juan, 8ª avenida de la zona 7, afectando el tramo que se dirige hacia el mercado El Guarda. No hay lesionados.
1: Gracias por la información. Reiteramos también a ustedes, lamentable, un hecho fatal en carretera El Salvador y que por supuesto tiene imposibilitado el paso a todos los que vienen ahí madrugando desde tempranito. Las colas llegaban hasta el kilómetro 25, hasta allá arriba. Cargadísimo.
0: Muy, muy cargado el tránsito, pero muchísimas gracias, Amílcar Montejo, por esta actualización.
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4: Yeah, un click en la rola nada más y ustedes tienen chance. Tienen que atinarle a la rola. ¿Cómo se llama la canción? Eso tiene que venir en su respuesta en nota de voz y también de quién es. Ahí, ahí. Por supuesto, los primeros 5 en llegar en nota de voz tienen chance. Pueden pedir ahí su canción favorita de los hitazos que sonamos. Todo en el WhatsApp.
0: 4156-105. ¿Le atinan? 4156-105, nota de voz y pidan su rolita.
4: Para que estén más que pilas ahí, por supuesto. Si le atinan, un clic nada más. Es un segundito.
0: Sí, apenas.
4: Un toquecito. Un clic y rola.
0: Solo para
4: rola
0: conocedores.
4: Ahí. Exactamente, ¿qué rola será? Bueno, ustedes se van a encargar aquí de indicarnos, de decirnos rápidamente ahí en el WhatsApp. ¿Listos? Un segundito, aquí les va, pim pam pum. Nada más. Más de un segundo, yo creo que la Pati nos puso hasta dos, Pati.
0: Sí.
4: ¿Otra vez? ¿Quiere probar otra
0: onda.
4: Vez? ¿Estará fácil? ¿Estará difícil? Los primeros 5 en contestar tienen su rola, pilas, ahí va. Nada más, creo que está fácil.
0: Sí.
4: Creemos que
0: regalada.
4: Sí. Aquí los esperamos. WhatsApp, WhatsApp, WhatsApp.
0: 4156-1025.
4: En nota de voz, solamente por ese lado.

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2: En un segundito nada más esta rola, sí. Creemos que estaba requete, ¿no?
3: Requete fácil. Sí.
2: Aquí el chiste es llegar entre los primeros cinco para poder atinar el nombre de la rola y de quién es, ¿no? Por supuesto. Y ustedes piden de las canciones sonadísimas, de las que, por supuesto, tienen éxito aquí y no de las que hemos puesto. Recuerden que venimos antes de las cinco.
3: Claro.
2: A veces nos piden algunas que acaban
3: que
2: de sonar.
3: Que ya sonaron.
2: Acaban de, a ver.
4: Ese rolón es de Meatloaf.
5: Sí, los primeros cinco en contestar.
3: Sí, a media su respuesta.
2: No dijo el nombre de la canción tampoco. Y no pidió canción, entonces, Nanay.
3: Otro.
2: Ahí, valor cero.
6: Buenos días, Michi y Winnie. Esa es I Do Everything for Love de Meatloaf. Si la tiene, por favor, me pueden complacer con Paradise de Coldplay. Gracias.
2: Le cambiamos el Everything for Anything.
3: Anything. Sí, se la valemos, sí, se la vamos a valer. Sí,
2: bueno,
3: sí, sí.
2: A una entonces, Coldplay.
7: Hola, hola, buenos días, Michi y Winnie. Esa es de Meatloaf. Haría todo por amor. Y si es así, me encantaría escuchar Beso de Prince. Gracias, saludos de Ruth.
2: Eso.
3: Wow, sí, hoy que es el día del beso.
2: Ahí está. Exactamente, de una vez, con el genio de Minneapolis, al sordo.
3: De una, anotada.
2: De una, de una, de una, a ver.
8: Hola, buenos días, Michi y Ugini. Esa es Meatloaf y haría cualquier cosa por amor. Me puedes incluir Rosana de Toto. Muy saludos.
2: Rosana.
3: Ok,
2: Rosana.
3: Anotadísima. Le
2: muy
3: atinó.
2: Bien. Sí, ¿cuántas llevamos, Michelle?
3: Dos.
2: Doggy.
9: I will do anything for love. De Meatloaf. Y cualquiera de Prince.
3: Ah.
2: Ah, bueno.
3: Qué coincidencia, muy
2: ya
3: bien.
2: Ya pidieron una de Prince, entonces, como dijo cualquiera, se va esa que ya pidió la otra amiga, era, ¿verdad?
3: Perfecto, sí, sí, sí.
2: École, vámonos con el cuarto, entonces. Solo van tres.
3: Sí.
2: Sí,
3: va. Dos.
2: Llevamos Coldplay, Prince y Toto, ¿no? Tres.
3: Ahí está, ya,
2: tres,
3: tienes razón.
2: Ya
3: estoy yo perdiendo las cuentas, sí.
2: Es que como tuvimos dos que no.
3: Ahí está.
2: Tuvimos dos strikes. Ahorita sí entra Toto y nada, ponchado.
10: Esa es de Meatloaf. Anything. ¿Cómo es? I do anything for love.
3: ¿Ah?
10: Si es así, quisiera que me complacieran con alguna de Santana. Éxitos y feliz semana.
3: Santana, muy bien.
2: Okay, feliz lunes. Siempre pidan el nombre, si no, la Pati se pone ahí una de Santana, entonces no problema.
3: La Pati.
2: Ahora sí, vamos cuatro. Cinco.
11: Hola, Michi, hola, Winnie. Esa es I do everything for love, de Meatloaf. Y si le atiné, por favor, complacerme con Enjoy the Silence de Depeche Mode. Buen día, gracias.
2: La favorita de Marinelli. Aquí ya los tenemos controlados.
3: Sí,
2: ya cuando les escuchamos la voz, ya esto sabemos.
3: Ya les echamos el ojo.
2: Ya los tenemos ahí mirujeados. Les cambiamos el Everything for Anything.
3: Anything. Así,
2: ya,
3: es. Así es. Ese es el título correcto.
2: Ese es el nombre completito de esta super rola hoy en el Click and Roll.
3: I'll do anything for love, but I won't do that. The Meatloaf.
2: Haría todo por amor menos eso. Eso si no viste irle a ese equipo, ¿no?
3: Por eso no.
2: Bueno, nos traen rolas de qué? De Santana, de Depeche Mode, Toto, Prince y Coldplay. Venga.

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1: 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A ver, Luis César, explícanos cómo es eso del falso 9 y cómo defiendes con un falso 4.
2: Ah, mirá vos, qué buena pregunta. Mirá, un falso 9 se defiende con un falso 4, pero tenés que tener cuidado porque un falso 4 es un jugador que es un defensa, pero que no es defensa. Y tenés que tener un falso 5 adelante de él que va a apoyar al que va a ser un falso 8. El falso 8 juega, a veces se va, a veces viene, a veces defiende, a veces pasa al 5. Pero lo más importante es dejar suelto al 10, porque ese es el que va a apoyar al que va a ser tu falso 9. En realidad todo es una falsedad en el fútbol. Es así, el fútbol es así. Falso, ¿viste?
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0: 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Se viene un sinfónico dedicado a Héroes del Silencio. Va a estar espectacular y es pasado mañana, ¿ya?
1: Pasado mañana, 24 de junio, en la Gran Sala Efraín Recinos del Centro Cultural Miguel Ángel Asturias. Ustedes van a poder disfrutar del tributo a Héroes del Silencio sinfónico con UH Ultimate.
0: ¡Órale!
1: Van a disfrutar de la magia de Héroes del Silencio como nunca antes, con la participación especial de Alan Boguslavski y Gonzalo Valdivia. ¿Se imaginan? Usted va a estar espectacular.
0: Este miércoles.
1: Este miércoles, tributo a Héroes del Silencio. Ustedes quieren participar para ganar su ingreso doble. ¿Qué es lo que tienen que hacer? Nos tienen que enviar a través del 4156-105 el emoji de pentagrama.
0: École.
1: ¿Existe el emoji de pentagrama? Pues
0: solo
1: se están preguntando. Más sus datos de cajón, como siempre, Eugenie. Nombre, apellido, número de DPI, teléfono y ya. Ah, y su correo electrónico.
0: Por favor.
1: Sí.
0: Nombre, apellido, DPI, teléfono y correo electrónico.
1: Así
0: y
1: es.
0: Primero enviar el emoji.
1: El emoji de pentagrama.
0: Del pentagrama.
1: Del pentagrama.
0: ¿Existe?
1: Existe.
0: En mi vida lo hice.
1: Pero sí existe el emoji de pentagrama.
0: Yo le creo.
1: Búsquelo, búsquelo, búsquelo, búsquelo. Y participen porque va a estar increíble este sinfónico de Héroes del Silencio.
0: Este miércoles aquí en la Gran Sala Efraín Recinos del Teatro Nacional. Tenemos 10 butacas reservadas. Eso lo convierte en 5 ingresos dobles. Uh-huh. O sea que vamos a tener 5 ganadores, ¿les parece? Son las 7:52, a eso de las 8:15. Por ahí hacemos sorteito en 25 minutos.
1: Y se anuncian ganadores.
0: École, 5 ganadores. Tengan en cuenta que es el miércoles 24, el día de San Juan.
1: Ahí está, para referencia. Buen dato.
0: Y tal vez ese día tienen algún compromiso o no pueden venir aquí al teatro. O andan allá por Poptun.
1: Ok,
0: no, tómalo en cuenta.
1: Pero tómalo en cuenta porque es este miércoles sinfónico de Héroes del Silencio. Tienen que enviar el emoji de pentagrama y sus datos completos.
0: ¿Okay? École, muy bien. El WhatsApp.
1: 4156-1025.
0: Solo a ese, 4156-1025. Aquí los esperamos. Sal y vale.

0: Chris Martin.
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1: 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Bueno, una fiebre toda esta fiesta del fútbol, ¿no?
0: Hay una locura por todos lados, una viralidad de partidos, de los jugadores más guapos de fútbol, de los mejores goles.
1: Bolos hay bastantes.
0: Pero también se está viralizando porque las chicas mexicanas, miren, están revolucionando, están conquistando corazones.
1: Están todas turulucas.
0: Están conquistando a todos los turistas que están llegando a México para disfrutar el partido, porque turista que llega, turista que se enamora.
1: Turista besado,
0: besuqueado, tal cual. Sí, por todos lados, miren, los estadios a las afueras. Sí, se ha viralizado, porque obviamente pues llegan ahí los turistas de Alemania, los de Francia, los que aparezcan por ahí en el camino.
1: Y de los de equipos que han jugado ahí, porque
0: exacto,
1: hay neerlandeses,
0: uh-huh,
1: ahora que va a ir a jugar España ahí a Guadalajara.
0: Ay, se van a dar gusto también las chicas, entonces.
1: Va a estar como alegre,
0: sí,
1: pero tantas cosas virales, pero eso es lo más, que cariñosas, ¿no?
0: Están muy cariñosas, y entonces ahí obviamente se dan sus besitos, les graban el momento, los suben a las redes sociales. O sea,
1: voy a ir.
0: Vaya.
1: Me voy a ir a Guadalajara. A ver, Uruguay, España, España, Uruguay. Debe ser, uh-huh, ¿será, sí, que me tratan así bien o no?
0: Ah, yo digo que sí. Pero mire, es una viralidad en todas las redes sociales. Y una vez usted en las redes sociales ve un videito de estos, uy, el algoritmo se pone loco.
1: Se pone turulú.
0: Y le aparecen todos los besos por todos lados. Sí.
1: Bueno, hemos estado con
0: México,
1: este ambiente, con la fiesta de fútbol por todos lados y con los resultados. ¿Vio los de ayer o no?
0: Sí, vi el de España.
1: ¿Vio el de España? 4-0.
0: De España le fue
1: ya
0: muy bien.
1: Pusieron a los jugadores donde tenían que jugar.
0: Ahora
1: Pedri,
0: sí,
1: donde tiene que jugar. Tenía que jugar Dani Olmo, entonces eso ya funciona y esos ya se conocen.
0: Ya
1: y
0: cuadraron bien.
1: 4-0, que pudieron haber sido más.
0: Sí, hombre.
1: Para ver qué tal.
0: ¡Qué goleada!
1: ¡Cabo Verde! ¡Cabo Verde! Es de lo más destacado, comentado, sigue sorprendiendo. Uruguay, no sé si se dejaron sorprender o dejaron escapar puntos ahí, errores defensivos y todo, 2-2, otro empate, así que Uruguay 2 puntos, Cabo Verde.
0: ¿Podríamos
1: 2 puntos.
0: Decir que Cabo Verde la sorpresa por el
1: sí,
0: momento? Por
1: imagínese,
0: ¿sí?
1: Que nadie daba pero un centavo, uh-huh, por ellos, pero menos, imagínese. Y ahí está. ¿Y qué pasó con su Team Payne en Nueva Zelanda? No, no mucho.
0: Ahí va, bueno, Team Payne ya consiguió equipo.
1: Pero no es tan bueno. No es tan bueno para
0: Huesito,
1: jugar usted.
0: Sí, no es tan bueno.
1: Así que eso pasó de los
0: ¿pero
1: resultados.
0: Se viralizó?
1: Pero viralizadísimo, mire, y por todos lados. Así que todas estas emociones. Quiero decirle que ahora sí me vi todos los partidos de fin de semana. Viernes, sábado y domingo no me perdí.
0: ¿Qué le parecieron los partidos de sábado?
1: Ni uno. Mire, ese sofá ya tiene hasta tremendo hoyo ahí.
0: Ya tiene la huella ahí.
1: Ya tiene toda la forma. Buenos partidos, tanto los de ayer, los del sábado y por supuesto los que tuvimos el viernes, ¿no?
0: Yo sufrí el sábado.
1: Sí, para cerrar los de ayer, Egipto le ganó a Nueva Zelanda.
0: ¿Ah, sí?
1: Ahí está.
0: Muy bien, Egipto.
1: A ver, los del sábado, la goleada de Japón 4-0, uh-huh, impresionante. Ecuador que no da una. Con Ecuador ahí. Y Alemania,
0: mal,
1: que sí.
0: Ah, que
1: a eso se refería con que
0: sufrió, sí,
1: ¿verdad?
0: Sufrí con Alemania, pero bueno, la lograron. Con los de Costa Marfil, sí.
1: Alemania que va ahí de a poco. Y mire, Denis Undab, póngale, uh-huh, ahí un marco, porque sí la sufrió, Micho.
0: Sí, muchísimo. Ah, yo dije ya no. De aquí vamos a salir, pero así, en cero, pero que si no.
1: Y me sorprendió temprano uno que me perdí, el de Netherlands, 5-1 a Suecia. Que venían de ganar ellos 5-1, así que. Y el viernes, que también tuvo mucho fútbol, el de Estados Unidos, le vi una pantalla gigante.
0: ¿Ah, sí?
1: A esa pantalla era como de 500
0: buen
1: metros.
0: Buen partido, Estados Unidos, sí.
1: Marruecos, que da la talla, sigue sacando, uh-huh, y Brasil, que...
0: Ahí va queriendo.
1: 3-0.
0: Pero ahí va.
1: Ay, el suspiro de que Paraguay ganó.
0: Bueno, al menos.
1: Eliminó a Turquía de una vez, así que.
0: Ah, sí,
1: ahí
0: los
1: van,
0: turcos.
1: Ahí van.
0: Tristes los turcos.
1: Sí, hoy juega la Argentina, ¿viste?
0: Hoy juega a las 11,
1: hoy a
0: ¿no?
1: A las 11. Bueno. Ahí vamos a estar, hoy no hay gym, hoy no hay nada de actividad. 10:45, teléfono en avioncito.
0: A esa hora
1: no
0: va
1: estoy
0: estar
1: para nadie.
0: El tránsito, mire, paralizado, libre, ojalá, libre. Pues, porque todo el mundo va a estar viendo.
1: Para recibir a los austriacos a las 3 de la tarde, la France.
0: Ah, vive la France.
1: La France contra, ¿sí?, Irak. A ver, ¿cómo les va? Porque estos partidos se cierran. Oye, muy buenos partidos a las 6. Noruega, que no los he podido ver completamente, para ver a Sorloth y a Erling Haaland.
0: Me encanta cuando...
1: Así para navegar así, ¿verdad? Vikingos. Como los vikingos.
0: Sí, y todo
1: buen
0: el estadio.
1: Partido contra Senegal. El de las 9 de la noche, pues ya vamos a estar dormidos. Y es Jordania y Argelia, como que no muy, ¿verdad?
0: Ok.
1: Buen platillo para hoy. No se puede perder el de Argentina.
0: No,
1: claro. Se puede perder el de Francia. Y el de Noruega tampoco.
0: Yo quiero ver a los noruegos ahí.
1: ¿Verdad que sí? Ahí está.
0: Es el ritual de los vikingos.
1: Ahí juegan los gigantes, Sorloth y Erling Haaland. Pero gigantescos, así que buen platillo para hoy. Ya vamos cerrando esta segunda jornada, ¿no?
0: Ajá.
1: La tercera jornada se va a jugar todos los grupos en el mismo horario, simultáneo se juega.
0: Ah,
1: así que
0: sí, horario.
1: Porque ya es definitorio a partir del jueves, entonces va a estar bonito. Jueves y viernes.
0: Muy bien.
1: Va a estar chilerón.
0: Alegre.
1: Y todos los demás días, porque yo sé que me dicen que hay demás días, pero alegre la fiesta del fútbol.
0: Está buenísima, sí.
1: Pendientes, tenemos un balón ahí para que se lo puedan
0: ganar y llevar.
1: Pilas, no se muevan de ahí.

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0: Es que sí. Bueno, los llevamos este miércoles pasado mañana, que es 24 de junio, a las 8 de la noche, el sinfónico tributo a Héroes del Silencio. Pero va a estar más que espectacular.
1: Va a estar genial.
0: Tenemos 10 butacas reservadas, eso nos convierte en 5 ingresos dobles. Y como son ingresos dobles, ustedes tenían una penitencia bien, bien fácil para poder enviar.
1: Lo único que tenían que hacer era enviar el emoji de pentagrama más sus datos completos. Siempre decimos datos completos. ¿A qué se refiere? Nombre, apellido, número de DPI, teléfono y correo electrónico. Importantísimo entonces que ustedes tengan disponible este miércoles para disfrutar de este sinfónico tributo a Héroes del Silencio.
0: A los héroes. Bueno, revuélvale la tómbola para los que enviaron ahí el pentagrama con la nota de sol, trae, ¿verdad?
1: Sí, es el pentagrama.
0: Trae sol, mejor dicho.
1: Ajá, sí.
0: Revuélvale.

0: And the winner is.
1: Cinco winners.
2: And the winner.
0: And the winner.
3: Cinco ganadores, entonces, mucha atención. Ingreso doble, les van a enviar su ingreso, ¿verdad?
1: Exacto.
3: A su correo y a su WhatsApp, porque son estos ahora tan modernos de QR. Por supuesto, para poder tenerlos ahí. Cinco ganadores,
1: cinco
3: mucha atención.
1: Ganadores. Primer ganador, José Pablo Kreitz. José Pablo Kreitz cumplió con los solicitados y envió el pentagrama. Tenemos también de ganador a Romario Edilson Garniga. Sí, Romario Edilson Garniga.
3: Revísenos bien ese nombre.
1: Salseño. ¿Romario?
3: Sí, Romario de Azul.
1: ¿Romario? ¿En Romario?
3: ¿Serio?
1: Sí, Edilson Garniga, Salseño.
3: Órale, como muy que bien. Le gusta el fútbol y le va a la selección.
1: Seguro, seguro. También felicidades para Karina Valesca Galvez Girón, Virginia Esteves Rodríguez y tenemos a Víctor Hugo del Valle Rosales, ganadores entonces de su ingreso doble para disfrutar de este tributo a héroes. ¡Bravo!
3: Cinco ganadores, cinco. Vamos a repetir los nombres así despacito y con buena letra, por favor, señor.
1: Karina Valesca Galvez Girón.
3: École.
1: Nancy Virginia Esteves Rodríguez. École. Víctor Hugo del Valle Rosales. Tenemos también a Romario Edilson Garniga Sarceña. Sarceño, mejor dicho. Y José Pablo Kreitz. ¿Ok? ¿Anotados?
3: Cinco ganadores. Cinco va a llegar entre mañana martes y el miércoles, lo más probable, antes del concierto, ahí su ingreso. Y es doble, o sea, le van a llegar dos.
1: Muy bien.
3: Dos QRs, dos QR ahí para estar en este Sinfónico de Héroes. Recuerden que es en la Gran Sala Efraín Recinos del Teatro Nacional, aquí en el Centro Cultural Miguel Ángel Asturias. Decimos aquí porque estamos a un costado.
1: Bueno, nosotros,
3: ¿no?,
1: aquí lo tenemos enfrente.
3: A la par.
1: Sí, a la par.
3: Rento parque.
1: Aquí lo.
3: Muy bien, cinco ganadores, entonces, ahí por supuesto tienen que llegar, ahí estarán en el listado y por supuesto también les va a llegar ahí su ingreso y se llevan a quien quieran, ¿no?
1: Ustedes deciden, a ver, ¿a quién se llevan?
3: Más que espectacular, así que muy bien.

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1: Ahí anda el poli, ya se metió, ¿qué ya, dice el poli?
0: Dios mío, ya viene, viene feliz.
1: Ya viene, pero...
0: Mire la carita que trae.
1: Hoy sí viene.
2: ¡Buenos días!
1: No viene empurrado, como ha venido otro día, sino viene emporrado.
2: ¿Ah, sí? ¡Hombre, ustedes!
0: Trae la porra encima.
1: ¿Qué dice mi poli?
2: ¡Ganó Cabo Verde! ¡Buenos días, hombre!
0: Fíjese que... ¿La está haciendo, poli?
2: Claro, pues, chicos, ustedes, es una locura, de verdad. Echó el primer gol para Cabo Verde. Mira que está allá
1: en
2: la cinza.
1: Mire, poli, no soy de pensar en la gente, pero ayer me recordé tanto de usted.
2: ¿De veras?
1: ¿Sí? ¿Por qué dice este poli?
2: Ya está, casi estamos.
1: Va a venir inflado.
0: El no, equipo de sus amores, como dicen.
2: No, yo estoy creído hoy, de verdad, este Kevin Espina.
1: Es que cuando vino con esa su camisola y dije, este Armando más perdido.
0: Pero mire.
1: Porque, no le atina ni a ningún equipo del mundial, dije yo. No, que si era la selección de Cabo Verde y él nos instruyó.
0: Sí, Poli.
1: Y mire. Ahora dos empates, dos puntos llegan, tienen opción de clasificar. Ya sea como usted, mejor segundo o mejor tercero, depende obviamente de los resultados, pero anda feliz, Poli.
2: Vamos a clasificar, no, Cabo Verde, no, ya está, ya lo tenemos. Viera qué locura ya.
0: Me imagino.
2: El volcán, el fuego, el que está activo siempre, hasta más está tirando así.
0: Sí.
1: Ayer con esos goles, había el segundo, ¿cómo lo celebró? Porque era chiquitito, me lo imaginé al Poli así bailando. Ya sabes, hágale.
2: Es como que se estuviera jugando más con el
0: eso. Qué lindo el chiquitío.
1: Poli, de veras.
2: El Helio Varela.
1: De veras. Que pegue usted con su selección.
2: No, pero se vio ese tiro libre, puchica, pero ni Roberto Carlos le pasó.
1: Ah.
2: Sí, yo como la metí en medio de la barrera, ¡pa! Pasó. Una velocidad de 90 kilómetros por hora, fíjese, le pegó, yo lo medí.
1: ¿Y en dónde estaba bien el partido?
2: Ahí, ¿dónde más?
1: ¿Dónde?
2: Los girasoles premium fase 3, ahí tenemos. Está.
1: Bien, sí. Pero ahora no me giró invitation.
2: Fíjese que como el viernes, ¿verdad? El viernes sí lo invité.
0: Sí,
1: no,
0: pasó la invitación.
1: No podía. Ya estaba como que desocupado.
2: Fíjese que yo le estuve a llamar y no me, como que me bloqueó.
1: No, pues no tengo ni su número y como tengo que llamadas de desconocidas, ¿no?
2: Entonces, por eso, porque yo le estuve a llamar.
1: Intrusos, casaca.
2: No, de verdad, va a llamar, le estuve aquí a la radio también, pero no me quisiera.
1: Bueno, está feliz entonces, Poli. No,
0: sus tiburones azules la hicieron.
2: Estamos ganando, ustedes son una locura. Imagínense que clasifiquemos de una vez, ustedes octavos. No, hombre, yo estoy que no quepo, de verdad.
0: La sorpresa es que no campeonato.
1: Será la gran sorpresa. ¿Y qué le dice la gente ahí en el condominio? No, que usted le va a ellos, porque no ha de haber otro que le vaya a acabar.
0: No hay muchos.
1: Solo usted.
2: Dígame, le voy a decir algo. Al principio casi nadie le iba. Pero ahorita ya casi todos le van a Cabo Verde.
1: Ya los picó.
2: No, de veras, la gente está emocionada.
0: Mire, ese es un buen fan. Lo felicito.
2: Muchas gracias.
0: Ante todo, casi todo el mundo dudaba de Cabo Verde, pero mire, Poli, qué bien.
2: Es una locura, de verdad. Es un sueño que estamos viviendo y yo...
1: Poli, no digo, órale, tranquilo.
0: Mire, ¿y cuándo comenzó su afición por Cabo Verde? ¿Por qué?
2: Fíjese que fue gracias
0: a... ¿A qué se debe?
2: Gracias a un amigo.
0: ¿Ah, sí?
2: Ajá.
0: Ah, ¿qué?
2: Que pensamos, él piensa en mí.
0: ¿Ah, sí?
1: Tú vives en mi mente.
2: Sola.
0: Ah, ok.
2: Pues sí, ya.
1: El viernes, Poli. El viernes a las 6:00 p.m. recibe en Arabia.
2: Vaya. Ese es el partido que tenemos que ganar. No, yo estoy ya les mandé mensaje a los muchachos y todo.
1: Pero es que a la misma hora, como son del mismo grupo, juega España-Uruguay a la misma hora. Yo voy a estar viendo España-Uruguay.
2: Yo voy a ver Cabo Verde.
1: Véndeme su número, así ya me entran en el WhatsApp y me va diciendo
2: 30-15. 30-15.
1: Pero me graba en un videito ahí el gol, por decirlo.
0: Ahí le manda.
1: 30-15.
2: 51.
0: Ajá.
2: Y ahí le
0: ahí está.
2: El código de acceso.
1: Ahí está aquel. Ah, va. Muy bien, ya anotado. Muy bien, mi Poli. Más que feliz, Poli.
2: No, feliz. Y fíjese que este sentimiento que me hizo entrar, no se me ha salido.
0: Ah, ok.
2: Se me entró y no se me ha salido, entonces yo...
0: Ahí lo mantiene.
2: Ajá, entonces...
1: ¿Y cree que se van a clasificar, Poli?
2: Por supuesto. No creo, estoy...
1: Tienen que hacer un buen partido. Si le llegaran a ganar a Arabia...
2: Imagínese usted,
1: 5 puntos.
0: Wow.
2: Uf. Imagínese, no, una locura. Y si empatamos, no, pero no, yo ya les mandé que no podemos empatar.
0: ¿Saben qué me han dicho en la calle? Ajá. Cabo Verde, el equipo del Poli, así lo identifican ahora.
2: Sí. Lo voy a patrocinar.
0: ¿Quién va a jugar? El equipo del Poli. Cabo Verde, sí.
2: Lo voy a patrocinar.
0: Lo felicito.
1: Sí, no, está identificado el equipo de Poli.
0: Sí, el equipo dijeron, de Poli.
1: No le digo yo, para que no me pongan atención. Yo le dije que ayer estuve pensando en usted.
2: Muchas gracias.
1: De buena manera, ¿verdad? Ajá, no se me va a ilusionar, ¿verdad? Yo dije, ese Poli.
0: Mire, buena estrategia tuvo usted de mercadeo con todo eso de Cabo Verde. Que lo contraten.
1: Ahora hasta puede ir a vender esas camisolas que solo usted tenía. La única camisola de Cabo Verde en este país.
0: La que yo le visto a él.
1: Era la del Poli, la única.
2: Y ahorita ya voy a estar vendiendo. Y mire, es que con uno que estudia marketing,
0: ya comenzó el diplomado que sacó.
2: Se lo prometo ahí en TikTok. Entonces, mire, ya vamos llegándole.
0: Muy bien.
2: Y como estamos hablando del primer amor, fíjese que me lleva a otra situación.
1: Permítame. Divine, pues no esté.
2: Se me encendió. Lo que pasa es que está lavando un carro. Se encendió la alarma.
1: Cabo Verde es su primer amor.
0: Cabo Verde.
1: Vaya a atender ahí. Nos cuenta.
0: Sus blue shorts.
1: Nos cuenta.

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1: Neumonil. Bueno, ya le pasó la euforia, ¿qué era lo que iba a contar?
2: ¡Deme una C! ¡C! ¡Deme una A!
1: No.
2: ¡Deme una B!
1: ¡Monopoly!
0: ¿Para qué le digo?
2: ¡Una O! ¡Deme una V! ¡V! ¡Deme un ERDE! ¡ERDE! ¿Qué dice Cabo Verde?
0: ¡No, me encantó!
1: ¿Un subecito no quiere?
2: Por favor.
1: Mire, ayer enfocaron a tantas chicas ahí de Cabo Verde.
2: ¡No!
1: Que yo,
2: chicas, te...
0: ¡Qué guapas!
2: ¡Qué mujeres! ¡Qué guapas! Están, puchicas, ustedes están bien chulas.
1: Y tirando besitos y todo.
2: Ajá. Ay, yo paraba la boquita cada besito que te daba.
0: ¿Ah, sí?
2: Ay.
0: A ver si cachaba algo.
2: Yo recibiendo,
0: aunque
2: sí.
0: Aunque sea un besito.
2: Ay, Dios, ponía el cachete, ponía la boca. Ay, yo, entonces les quiero hablar. Como estamos hablando del primer amor, va.
0: Ajá.
2: Les voy a hablar, porque yo siempre hablo así bien coherente, porque a mí no me gusta hacer así que uno habla de una cosa después otra. Eso.
0: Se nota.
1: No es así random.
2: Ajá, no, eso no me gusta a mí. Entonces, por eso les quiero hablar del primer amor a ustedes.
0: Ay, Poli. Ya me lo imagino.
2: Por favor, si recuerdan el nombre de su primer amor, mándelo, lo vamos a decir al aire aquí. Mándelo. Okay. Pero, ¿se recuerdan ustedes de eso? Que como uno cuando es chiquito, cualquier cosa le gusta.
0: Ajá.
1: Bueno, usted cuando era niño, porque chiquito se quedó.
2: Ajá, sí, cuando era niño. Pero yo me recuerdo que uno medio lo rozaban y uno ya decía, ay, ella va a ser mi novia.
0: Oh.
2: Que le agarraba la manita a uno.
1: Y ahí, uy, decía
2: sí. Ay, sí, que nos case el profe de mate.
0: ¿Y cuando le regalaban la refa?
1: Oh. ¿Y por qué el de mate?
0: Oh, y de paso que el de mate.
1: ¿Y por qué el de mate?
2: Bájate sociales, pues.
1: Sí, vale. más sociable, ¿no?
0: El de educación física.
2: Además, el de física, pues.
1: Sí, no, el de sociales. Era de mis materias favoritas.
2: Que mire, que se recuerda que uno le mandaba aquel papelito con respuestas múltiples.
0: Ajá.
2: ¿Quieres ser mi novia? Sí, no, tal vez.
1: Razones.
0: En algún momento.
2: En algún momento. Dame tiempo, tiempo.
0: Déjame pensar.
1: Esa sería la peor casaca del mundo. El dame tiempo es un no rotundo.
0: No, claro.
2: No, pero uno emocionado, uno ilusionado, uno espera.
0: Ay.
2: Ajá, después de
1: su
2: eso.
1: Su primera novia, ¿cuántos años tenía, Paul?
2: Ahí tenía, sí, 8 años.
0: Ah, sí.
1: Ay, tan chiquito.
2: Ah, sí.
0: Ay, no, es que, ¿quién se lo mira?
2: No, yo desde maternal ya tenía novia, no, yo desde chiquito sí o sí.
0: La misa era su crush.
2: Entonces ya está mandando ahí, mire cuál es el primer amor, el nombre, el primer amor.
1: Le están mandándolos.
2: No, de verdad.
1: Mal cabrestos. Deje estar viendo el WhatsApp, Poli.
0: O sea, chute, Poli.
2: Suseli, digo ahí, Suseli, digo uno ahí.
0: Este Poli.
2: Ahí está. Va, pues sí. Entonces, mire, pues entonces ahí está el primer amor, va ustedes.
0: Ajá.
2: Entonces uno enamorado así, y entonces ya después, hasta con foto y todo.
0: Uh-huh. Le mandaba la foto.
2: No, hombre, no. Entonces, mire, entonces uno venía y le mandaba así. Entonces, cuando ya le contestaba uno, sí.
0: Emocionado.
2: Entonces, el
1: love is in the air, se le emocionaba todo. Por
2: ajá. Entonces, ya después venía el primer beso.
1: Pero ese es el beso y el amor más inocente que puede haber. ¿Verdad que sí?
2: Sí. Porque se recuerda que uno no se cepilla en ese tiempo.
0: Ay.
2: No, pues que tal vez.
1: Poli, no, hombre, también.
2: Y uno había.
0: Sí, porque tiene que ser tan detallista en algunas cosas.
2: No, bueno, no, sí. Yo imagino que uno.
1: ¿Y cuándo más? Hasta 7 veces antes de
2: no,
1: ir a.
2: Uno darle, chiquito, no, me no le gusta
1: hacer. De niño. No diga de chiquito porque usted se quedó chiquito.
0: No se cepillaba los dientes. Es Poli.
2: Yo no me cepillaba. Yo comía frijol y huevo tibio.
0: No, Poli.
1: Con razón fue desagradable.
2: Y ella era su tostacho min.
1: Con cebolla.
2: Cuando nos dimos el primer beso parecía caldo.
1: No,
0: ay, Poli, no. Qué descriptivo es usted.
2: Dios. Pero espérese, no me saque. No me saque todavía.
1: Váyase.
2: No, pero espérese.
1: ¿Cómo viene?
2: La gente quiere escuchar.
0: Mira, están desayunando.
1: Y aún así se va a querer ir a Cabo Verde. Ay, si va a Cabo Verde, me invitan. Vamos.
2: No, nos vamos a ir.
1: Sí.
2: Seguro, nos vamos a ir.
0: ¿Ah,
2: a ese archipiélago.
1: Pero uno en cada isla. ¿Son 10 usted?
2: Imagínese usted. Una semana por isla. Voy a pedir vacaciones aquí por usted. Yo voy a hablar. Oye,
1: ¿vacaciones?
0: ¿Tiene,
1: por nosotros que no venga en un mes.
2: Por el otro. No,
0: ¿tiene vacaciones aquí usted?
2: Yo ya los quiero. Sí,
0: ¿y
2: sí
0: no está por servicios prestados?
2: No, pero no importa. Yo voy a hablar con ellos. Ahí vamos a ver que me inventen.
1: Sí.
0: Ay, bueno.
2: Ajá. Y voy a sacar reportajes allá en Cabo Verde. Imagínese.
0: Desde la playa.
2: Enviado especial.
0: Ahí está, Poli.
1: Mire qué poder turístico han de tener ahora también, ¿no?
0: Totalmente.
1: Porque yo creo que todos hemos hecho lo mismo. Ir al mapa y dónde queda Cabo Verde.
2: Por supuesto.
0: Googlear.
1: Ir a la IA.
2: Yo le di mi
1: muéstrame
2: vuelta.
1: Un mapa de Cabo Verde.
2: Ya sé dónde.
1: Pero está. Yo le puse sus habitantes y salió con habitantas.
0: Con las chicas.
2: Va, pues sí. Y entonces, mira,
1: entonces,
2: pues después.
1: El beso,
2: va. Novia. Ajá, porque fíjense que uno también no se bañaba a diario. Eso es
3: otra vez.
2: Uno se bañaba un día, no, sí, un día no. No, hombre, de verdad.
1: Porque viene a hablar.
0: Y las uñas todas chucas.
2: Así porque ella tenía piojos y uno oliendo.
0: Ay, no,
2: es que mire, pues, es que
1: no. Qué feo, Poli, no me hable de eso.
2: Mire, pues, espérese, no me saque.
1: Ahí le está hablando aquel, ya, atiéndalo. A ver, lo último, a ver, ¿qué dice?
2: Va, entonces. Ahorita voy, señorita. Sí, pero lo que le iba a decir que ese es el.
1: Permítame.
2: Sí.
0: Ya.
2: Todos cinco, sí.
1: Va, ¿qué? ¿Y entonces?
2: Entonces dice que lo invita, dice, para ver el partido. Ah, pues sí, pero entonces lo que le quiero decir es que mira que tan bonito el amor. Yo tenía, mire, pues, espérese.
1: ¿Y qué tan bonito Cabo Verde y ahora el amor?
0: El amor.
2: No, es que estamos con el primer amor, entonces.
1: Bien random el
2: poder. No, hombre, yo estoy hablando solo de una cosa. O sea, de dos veces, pero mire, pues.
1: De tres.
2: Yo le voy a decir algo. Mi primera novia, entonces, fue ahí, va.
0: Ajá.
2: En la primaria. 7 años fuimos novios.
0: En el kinder.
1: La madre.
2: Ajá. Lo malo que
0: siete
2: solo
0: años.
2: Yo sabía.
1: No, las echó la niñez y la adolescencia.
0: Dios mío. Qué precoz.
2: Y entonces. Y entonces, mire, pues, ya vio que ella también me molesta.
0: Yo no me respeto,
2: ya no me está respetando. Y entonces, mire, pues, ya después tuve otra, mi novia, en lo básico, va, grandota. 1.90 medía.
0: Ay, lo soñó.
2: Y yo 1.50.
1: Y usted un tipunco de 1.50.
2: Y 1.50. Y ella 1.90. Calzaba 44.
0: ¿En serio?
2: Así la gran pata, mire usted, de la muchacha, de ella.

0: Capaz se va limando a mí.
1: Ya,
0: otra vez,
1: Poli. Ya, Poli.
2: ¿Qué recuerdo los que tienes?
1: Dios, ahí viene, ¿qué? Dentro de 15 días.
0: No, mira que en el invierno me daba calor y en el verano me daba sombra. Es que,
1: mire, ahí viene el otro lunes mejor.
0: Bueno, está bien.
1: Sí.
0: Ahí mandaron otro, ahí mandaron otro.
1: El otro lunes, Poli.
0: Permítame, venga, que venga.
1: Atienda, adiós.
2: Adiós, Poli, que le vaya bien.

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0: Nos vamos. Qué rápido, Michelle.
2: Rapidísimo.
0: Rapidísimo, rapidísimo.
2: Voló el tiempo.
0: Venimos así siempre tempranito, antes de las 5:30, el Cool Morning todos los días. Aquí les vamos a esperar mañana, el miércoles, el jueves y el viernes. Lunes 29 no, porque se corre el asueto, pero martes 30 sí.
2: Ok.
0: Y obviamente miércoles 1 de julio ahí hasta,
2: ya comenzamos otra
0: hasta
2: vez.
0: Hasta Navidad.
2: Ya no tenemos más.
0: Bien, hay algunos más, pero bueno, vamos a ir recordando.
2: Okay.
0: Sí. Agosto, septiembre, tú. Dios, Michelle.
2: Papá Yugini, que la pasen genial, sigan disfrutando de la 105 y feliz inicio de semana.
0: Arrancón de semana en el lunes. Nos vamos. Chau, bye, chau, bye. Chau.

0: las 9, un minuto. 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

0: que esos wishful thinkings que hoy aparecen en tu mente lleguen a lo concreto. Yo sé que es una contradicción decir que un pensamiento ilusorio se basa en lo concreto, porque es prácticamente lo contrario, pero que ese wishful thinking logre concretarse, pues vaya, así, que ese pensamiento ilusorio que te da vueltas en la cabeza logre aterrizar y convertirse en un deseo hecho realidad. Eso es, esa es mi ilusión para este lunes. King of Wishful Thinking con Go West. Con esto nos saludamos.
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2: Japón, 12 de la medianoche. Kazajistán, 21 horas. Ucrania, 4 de la tarde. Guatemala, 9 de la mañana.
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0: Que esa fuerza de ese wishful thinking que tenés dando vueltas en tu cabeza sea tan poderosa que empiecen a desaparecer los límites de la realidad y podás empezar a cambiar la realidad. Que esos límites que en este momento no nos permiten llegar a eso que deseamos empiecen a desaparecer, porque creemos con tantas fuerzas eso que estamos pensando, que somos capaces de mover los límites de la realidad. ¡Ah! Con ese poderío vamos a comenzar hoy nuestra semana. ¡Hello, hello, hello! Es que los pensamientos ilusorios, así se conocen en español, los wishful thinkings, son un tema de psicología bien profundo, bien súper complejo, con muchas capas, que pues tal vez estamos tratando de romantizar aquí, pero yo sí creo que cuando una idea está dando vueltas en nuestra cabeza y empezamos a buscarle las formas, los modos, las maneras, somos capaces de concretarlas y de mover los límites de la realidad. Sí, que sí, que sí, que sí, que sí. Con mucha intención, con mucha gana, con mucho propósito, que así empiece nuestro lunes. Buenos días, Guatemala. Buenas tardes, España. Buenas noches, Singapur. Mi nombre es Beatriz del Cid de León. Bea del Cid con ustedes por las siguientes 3 horas, compartiendo lo puro bueno, lo puro UTS, a través del 102.5.

No tengo idea qué dice. 41-56-1025, ya está, ya está, ya está activo. Y ya, quiero ver, quiero ver. Sí, pues, burbujeando los puntitos verdes ya de quienes pasan diciendo presente, ya vine, ya llegué, ya. 41-56-1025, no importa dónde estés, el WhatsApp es una ventaja de los mensajes de texto, pues desde hace mucho tiempo, que además es gratuita la aplicación y por ahí mandas mensaje de texto, sí, nota de voz, sí. El sticker de la semana, sí. ¡Hala, yo tengo uno! Yo tengo mi nuevo sticker que me gustó. Lo guardé desde el viernes para ustedes. Es una cosa, miren, una cosa linda, profunda, sensible. Es una cosa, pero linda, linda, linda. Tengo mi nuevo sticker favorito. Se los comparto. Es una cosa para mandarle solamente a la gente que más querés. Solamente a la gente que valorás. A la gente que toca tu alma de muchas maneras. Es un sticker, miren, la cosa más profunda, romántica, sensible, humanitaria, empática. Se los guardé desde el viernes. Pues por el WhatsApp también se comparten stickers, también se comparten GIFs, también se comparten buenas vibras, buenas sugerencias musicales, saludos, reportes, de todo se comparte, pronósticos para el clima, pronósticos para el fútbol. Si ustedes quieren que les comparta este sticker, mándenme un corazón. El corazón del color que ustedes quieran y yo les mando este sticker del que les estoy hablando, que es solamente para alguien especial. Este sticker no se lo mandas a cualquiera. Es una cosa, espero no sacarles las lágrimas cuando yo les comparte el sticker, pero mándenme un corazón y yo se los comparto. Van a ver que les voy a mover toda esa emoción que hay en su ser. Van a ver, se les va a derretir el hielo del corazón. Ahí van a ver, van a ver. Mándame un corazón y les comparto el sticker de la semana.

0: Ay. Bueno, sí, pero ahorita te lo mando. Si no te ha llegado, dame un segundo porque es a pie que tengo que mandar los stickers y ustedes se volvieron locos. Y algunos ya me están contestando así como, ¿quién te hizo tanto daño? Vamos a la pausa y regresamos con el que tienen en común. ¡Ay, ay, ay!
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1: Vamos a irnos con una canción más antes del que tienen en común, porque sí quiero terminar de mandarle el sticker, si no, después se me quedan ahí estos mensajes. Ahí voy. Saben que me encanta porque la reacción de cada persona me deja conocerles un poquito. Yo sabía que era una trampa, dice aquí. Vaya, pero no es trampa. Ese sticker no se lo mandas a cualquiera. Se lo mandas solamente a alguien que sea muy importante para ti, a alguien de suma confianza, a alguien a quien amas, a alguien a quien valoras mucho en tu vida. Es un sticker que no se le da a cualquiera. Ajá. Como un beso, no se le da a cualquiera. Como el propio corazón, no se le da a cualquiera. ¿Verdad?

Muy bien, muy bien, muy bien, muy bien. Vamos a irnos con la pausa y ahora sí volvemos con el que tienen en común. Ya hice más grande la colección de stickers. Por ejemplo, ya guardé esta de ay no, qué feo caso. Añadir a favorito. También ese de lo importante es participar. También hay otro que me mandó, lástima que no tengo sticker de navaja para mandarte. Otro que se tapa la cara. Otro de Kiko. Ay, miren, ni siquiera ha terminado de empezar el turno y esto ya se descontroló.

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1: El que tienen en común de hoy es uno que nos va a poner a pensar un poquito. Como casi todos los que tienen en común, este tema puede estar en el título de la canción, en el nombre de la banda o dentro de la letra. Y tiene que ver con los árboles. Para tenerlo un poco más extenso, vamos a decir que también se valen los arbustos. Si es un árbol, entra en nuestro que tienen en común. Si habla de las ramas, también entra en nuestro que tienen en común. Si habla tal vez del fruto de un árbol o de un arbusto, también puede entrar en nuestro que tienen en común. Es una fruta, viene de un arbusto, de un árbol, y entra perfecto en el que tienen en común. Es un árbol en sí mismo, también entra en nuestro que tienen en común. Voy a arrancar yo con un árbol directamente. Y ya, ahí lo dejo. Ustedes arman el resto. Ustedes.

Deciden, empiezan a bajar libros y a decir cuál podría entrar en el que tienen en común de hoy. Árboles, arbustos o frutos de árboles o arbustos. ¿De acuerdo? Ok, arranco yo con la primera canción para nuestro que tienen en común, Everybody Talks de Neon Trees.

0: árboles, arbustos o frutos que crecen en ellos para él.
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0: Me llegas, dice Coffee and TV, podría entrar en el que tienen en común, sí, porque el café crece en un arbusto. Perfecto, perfecto, perfecto. La cachaste perfecto. Lemon Tree de Fool's Garden, buen inicio de semana para ti, Charlie. Buenos días, Bea. Podría ser Lemon Tree de Fool's Garden, Lemon Tree de Fool's Garden, dice este otro. Elmer dice Lemon Tree de Fool's Garden. Black Horse and the Cherry Tree de Katie Tunstall. Uy, ese está buenísimo. Roots Rock Reggae de Bob Marley, dice este otro. Sergio también dice Lemon Tree. Saluditos del Dieguito para el que tienen en común. Mi recomendación es Somewhere Only We Know the King. En la letra dice I came across a fallen tree. Ah, mira, tú muy bien, tú muy bien, tú muy bien. Lemon Tree de Fool's Garden aplica perfecto, Bea. Hola, Bea, Lemon Tree podría ser para el que tienen en común. Para el que tienen en común, Lemon Tree. Hola, Bea, The One a Headlight. Si el tree o el arbusto o la fruta o la parte del árbol, las hojas, las ramas, vienen en la letra de la canción, porfa, pónganme la frase, así como hizo el amigo de King. Pónganme la frase, la oración en donde hace referencia a un árbol, un arbusto o los frutos de un árbol o un arbusto. Parece que es la más sugerida.

0: tree. Vea, se valdría la raíz. Sí, tú muy bien. Claro, Roots de Imagine Dragons. Claro, algo que comparten los árboles y los arbustos es que tienen raíces. Tú muy bien.
1: Sí, sí.
0: Se vale perfecto la raíz. Hoy nuestro...
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0: Va de árboles, arbustos o sus frutos. O sea, árboles o arbustos y lo que conforma un árbol o un arbusto, que son las ramas, las hojas, las raíces, el tronco. Sí, incluso la madera podríamos hacerlo también. Mucha, mucha, mucha comunicación. Ah, la de One Headlight, la frase dice, as I listen through the cemetery trees. Oh. Para incluir la canción de Bruce Springsteen, Secret Garden, para el que tienen en común, saludos desde la zona 24, saludos. Para el que tienen en común, Big Yellow Taxi de Counting Crows, dice, I don't care about spots on my apples. Oh. Para el que tienen en común, puede ser, Where the Streets Have No Name, I still haven't found what I'm looking for with or without you, o One Tree Hill. Todas están incluidas en el álbum de Joshua Tree. ¿Ah? Me gusta su manera de pensar, me gusta. Pues las canciones en sí no dicen Tree, o no lo sé, pero vienen en el álbum de Joshua Tree. Tú muy bien, tú muy bien. Para el que tienen en común, Tie a Yellow Ribbon Round the Old Oak Tree. Ah, esa caería muy bien. Katie Tunstall con Black Horse and the Cherry Tree, muy bien. Las cerezas crecen en un tipo como de arbusto. Es el cerezo, es un árbol de cerezo, más bien. Entrará, ata un cordón amarillo al Gran Roble. Saludos, Carlos Eduardo. Ay, aquí me había quedado pendiente un corazoncito, ya te mandé el sticker. O no sé si era para eso. ¿Podría ser Cherry Pie de Warrant? Sí, podría ser. O Roots de Imagine Dragon también podría ser. Vamos muy, muy bien armando nuestro ¿qué tienen en común? Árboles, arbustos, sus frutos o sus partes. 3, 4,

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1: Que va de árbol, de arbusto, sus partes o sus frutos. Ah, fíjense que hay más canciones de las que hubiéramos podido pensar que tienen que ver con árboles, arbustos, sus partes o sus frutos. Vea, Alice Merton también con No Roots, sí, muy bien. Bueno, esa es la ausencia de raíces, pero sí. Dice Cherry Pie, para el que tienen en común. Algo de Fleetwood Mac. Ahí está la madera. Ah, pues sí, tenés razón, en el wood. ¿Sí? ¿Sí? All I wanna do is make love to you, por la parte que dice We walk into the garden, we plant a tree. Oh, muy bien, esa también entra perfecto. Para el que tienen en común de hoy, puede entrar Nice to Know You de Incubus. Menciona al bosque y a los árboles. La frase es Blessed she who clearly sees the wood for the trees. Sí, está perfecto. Menciona el bosque y a los árboles. Tú muy bien. La canción de Bruce Springsteen, Jardín Secreto, para el que tienen en común. Hola, ¿entrará Fruto Prohibido de Ana Bárbara? No. Hola, Bea. Entrará. Fíjese que la del Ribbon, Yellow Ribbon, no la tengo, ya la busqué. ¿Podría ser Peaches de Justin Bieber? Saludos desde Arizona, Jorge. ¿Podría ser? Claro, un fruto. Escaleras al cielo, menciona el arbusto, dice. Para el que tienen en común, Cherry Pie de Warren. Saludo, Mario. Saludos, Mario Jiménez, zona 10. Hola, Bea. Joshua Tree. Push, push en el arbusto, dice Chiqui, hoy cumple 2 años. ¡Ay, Chiqui! ¡Feliz cumpleaños, Chiqui! Fake Plastic Trees de Radiohead, saludos, Osmin. Pues vamos entonces con la pausa y volveremos con los bonus de nuestro...
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2: Las 10. 3 minutos. 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
9: 4-4-2, 10. 4 más 4 más 2, 10. Ajá. Y luego el otro es 5-3, 5-3, 8. Y 2, no, ahí nos pasamos, son, no son 10. Ah, sí, 5-3-2. 5-3-2 es 5-3 y 2, 5 y 5, 10. Ajá, ahí está. Y ese cuadro. El otro es 4-3-3, ¿verdad? 4 más 3, 7 más 3, 10. Cabal. Ahí está, eso es. Y uno que llevamos, 11. Y 11 contra 11, 22. Tras el huehuecho. Eso es.
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0: back to my roots. Este es nuestro primer bonus del
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0: Hoy, de árboles, arbustos, sus partes o sus frutos. Bush, arbusto, vea, sí, cualquiera de Bush. Trees de 21 Pilots, vea, get ready, porque estuvieron en Woodstock. Ay, te felicito. Tienes en común con mis hijos tus apellidos del Cid de León. ¡Wow! ¡Hala! Yo los quiero conocer. Yo los quiero conocer. Podríamos ir por el mundo diciendo que somos hermanos. Los árboles son declarados el ser vivo más importante del planeta junto con las abejas, dice este mensaje por acá. ¡Wow! En Japón mueven los árboles en vez de talarlos para construir las calles. ¡Wow! Imagínense que aquí hiciéramos eso. El calor que sobra son los árboles que faltan. ¡Hala, qué buena frase esa! Ay, sí, para llorar en realidad. Y otra postal que me mandas por acá, pongamos de moda plantar árboles. Es cierto, es cierto. Vemos que de pronto aquí, ¡pum!, un edificio donde antes habían cientos y cientos y cientos y cientos de árboles. Hay mucha corrupción también en cuanto a los permisos que se otorgan. Y hay que cuidar a los árboles, hay que cuidar a las plantas, hay que cuidar los bosques. A Forest de The Cure. Dice, para el que tienen en común piedras rodantes del Tri. Ah, pero no es ese, dice, me falló el inglés. Vea. Trin de Sahara de Police dice también, para el que tienen en común, saluditos. Vamos a ir cerrando entonces. Esta canción tiene en la letra la justificación perfecta para entrar en nuestro que tienen en común. 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We walk into the garden, we planted a tree. Ahí está la frase que la hace poder formar parte de nuestro que tienen en común.

0: 100 puntos y la bonificación para este ¿qué tienen en común?
1: ¿Qué tienen en común?
0: Va de arbustos, árboles, sus partes o sus frutos. Tuvimos árboles en Neon Trees y en Lemon Tree. Bueno, en Lemon Tree tuvimos tanto el árbol como la referencia a su fruto, que es el limón, pero es un árbol de limón, un limonal, limonar, limonal. ¿Cómo se llama el árbol de limón? Ahorita lo dudé. Tuvimos otro árbol, pero de cerezas, tuvimos un cerezo con Katie Tunstall y Black Horse and the Cherry Tree. Tuvimos las raíces, aunque en realidad aquí habla de las raíces, no necesariamente de un árbol, sino de sus propias raíces. La referencia viene de los árboles. Tuvimos la raíz y tuvimos aquí la siembra de un árbol, que se plantó en la canción de Heart con All I Wanna Do Is Make Love To You. Quedó muy bien, muy bien, muy bien, muy bien, muy bien. Nuestro que tienen en común, y yo no lo hubiera pensado al comenzarlo, pero da para un volumen 2. Sí que sí, sí que sí. 100 puntos.
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10:28 de Guatemala al mundo entero. ¿Qué hora es? ¿En dónde estás? Pues aquí te cuento, en Guatemala son las 10:28. Es momento de enterarnos de lo que sucede en el mundo de la música. Hay diferentes niveles de talento cuando hablamos del talento musical. Hay diferentes tipos de talento también. Hay gente que tiene talento para interpretar, pero no necesariamente talento para crear. Hay gente que tiene talento para componer, pero no necesariamente para actuar. Hay gente que tiene talento para producir. Hay gente que tiene olfato y talento para decir, ahí hay talento. Ey, chica, vení. Eso me pasó, por ejemplo, con Alicia Keys. Este señor tenía el mejor olfato de las últimas décadas y ha fallecido. Es una noticia importante. Seguramente te va a sonar el nombre de Clive Davis. Clive Davis ha muerto a los 94 años, una de las figuras más influyentes de la industria musical. Ha fallecido a sus 94 años, larga vida la que tuvo este ejecutivo discográfico. Ha fallecido hoy, lunes, en Nueva York, después de haber sido hospitalizado el pasado viernes por una infección respiratoria. Pocos ejecutivos de la música han tenido tanto impacto como este señor. Él fue presidente de Columbia Records. Después él fundó Arista Records y él ha tenido mucho que ver con el descubrimiento de estrellas importantes del pop, del rock y de diferentes géneros. Él, por ejemplo, vio a Whitney Houston y la fichó y la impulsó. ¿Y quién va a dudar del talento de Whitney Houston? Fue uno de sus principales mentores, pero también tiene que ver con la carrera de Bruce Springsteen, tiene que ver con la carrera de Billy Joel, tiene que ver con la carrera, como les digo, de Alicia Keys, de Janis Joplin, de Pink Floyd, de Barry Manilow, de Aerosmith, en fin, la cantidad de artistas con los que podemos ligar el nombre de Clive Davis es casi interminable. Él ganó 5 premios Grammy y fue incorporado al Rock and Roll Hall of Fame en el 2000, ya hace 26 años, en la categoría de no intérprete. Davis continuó vinculado con Sony Music durante las últimas décadas como director creativo. Ha fallecido Clive Davis, un personaje importante, importantísimo en la carrera de muchos artistas que suenan en el 102.5 y por lo tanto en nuestras vidas también, porque si él tuvo que ver con la carrera de estos artistas que nos han acompañado en la vida, tiene que ver con nuestra vida. Es así. Aquí está Aerosmith, una de las bandas a las que impulsó Clive Davis.

Les voy a dejar una pregunta. ¿Qué tiene que ver este dulce, estas botonetas muy conocidas que luego en los anuncios cobran vida y tienen ojos y voz? ¿Qué tiene que ver las M&M's con Van Halen? Ahorita les cuento.

Miren, alguien sí sabía. Tenían que tener M&M's en su camerino, era parte de sus requerimientos, exactamente. Bueno, esta historia tiene dos partes. Por un lado, que este año se cumplen 80 años del lanzamiento de las M&M's, entonces surgió la idea de parte de Mars, que es la empresa que hace los M&M's, de hacer un nuevo tiraje de M&M's que ya van a poder pedirse a través de Amazon. Pronto van a estar disponibles en Amazon, pero para recordar lo que pasaba en la industria de los caramelos hace 80 años, van a sacar una edición sin colorantes artificiales. Imagínense. Y por eso algunos colores van a quedar excluidos. No habrá M&M's marrones ni azules, porque resultó súper complejo llegar a estos colores sin colorantes artificiales. Logró recrear los tintes rojos y amarillos con fuentes naturales como la remolacha y la cúrcuma, pero replicar el azul y el marrón resultó más difícil y más costoso. Se puede lograr el azul con extracto de espirulina, que es un alga verde azul, y también es con

0: de $10 por libra de cúrcuma, pues la diferencia es enorme. Entonces, la espirulina también ha provocado obstrucciones en la boquilla de pulverización de la fábrica y esto complica muchísimo. Así es que el tiraje que habrá de M&M's por cumplir 80 años no va a incluir las botonetas marrones, o sea, las cafés, ni las azules. Pero esto nos lleva a la pregunta. ¿Y qué onda, Van Halen, con las M&M's? Pues sí, tenían en su contrato la obligación de incluir bowls en sus camerinos llenos de M&M's. Pero las exigencias incluían que no podía haber M&M's cafés. Y uno podría decir, es que los artistas sí se ponen unas sus cosas tan ridículas, porque eso significaba que alguien abriera los paquetes de botonetas y sacara de las botonetas todas las que fueran cafés. Es un trabajo que parece ridículo. Pero no se trataba de una superstición ni de un rockstarismo sin razón. Hoy conocemos la razón real de por qué Van Halen pedía M&M's que no fueran cafés en sus bowls, en sus camerinos, o amenazaban con cancelar el concierto o incluso destruir los camerinos. ¿Cuál es la razón? Van Halen fue la primera banda en llevar 850 focos PAR. Así se conocen, PAR, que son unas luces enormes, enormes. Y la producción escénica de alta tecnología tenía muchas, muchas trabas. Puso en aprietos, en problemas estructurales a los locales más antiguos y primitivos donde tocaban. E incluso tuvieron que cambiar de local en muchas ciudades en aquel momento porque no todos los locales estaban preparados para colocar estos focos. Así que Roth llegó a esta idea genial. Añadió esta cláusula que prohibía los M&M's marrones solo para asegurarse que los promotores hubieran leído el contrato. ¡Mira qué inteligente! Dice, si yo, siendo uno de los artífices del diseño de iluminación y escenografía, llegaba al camerino y viera un M&M's marrón en la mesa, tendría por seguro que el promotor no había leído las cláusulas del contrato y tendríamos que hacer una revisión exhaustiva por cuestiones de seguridad. O sea, ¿a qué hora se le caía una luz de esas encima a alguno en el escenario o al público? Esa era la verdadera razón por la que Van Halen tenía en su cláusula que tenía que haber M&M's, pero no podían ser los cafés. ¡Qué manera más ingeniosa!
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10: 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A ver, Luis César, explícanos cómo es eso del falso 9 y cómo defiendes con un falso 4.
11: Ah, mira vos, oh, qué buena pregunta. Mira, un falso 9 se defiende con un falso 4, pero tenés que tener cuidado porque un falso 4 es un jugador que es un defensa, pero que no es defensa. Y tenés que tener un falso 5 adelante de él que va a apoyar al que va a ser un falso 8. El falso 8 juega, a veces se va, a veces viene, a veces defiende, a veces pasa al 5. Pero lo más importante es dejar suelto al 10, porque ese es el que va a apoyar al que va a ser tu falso 9. En realidad todo es una falsedad en el fútbol. Es así, el fútbol es así. Falso, ¿viste?
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Por aquí la gente volviéndose loca diciéndome, ¡no! Los nombres son diferentes. Es que, bueno, tal vez debí decir grajeas. Grajeas de chocolate. Pensé que la palabra con B era como el nombre genérico y la otra es una marca de ese nombre genérico. Pero no, me dicen que no, que son grajeas. Bueno, está bien, grajeas de chocolate. Yo no lo puedo creer, pero faltan ya solo 6 minutos para que entremos a la última hora de turno. ¿Van a creer ustedes? Pero si acabamos, pero reloj, pará, reloj, no pasen.

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1: Yo sé que hay muchos que ahorita ya se están despidiendo. Por lo menos pásenme diciendo adiós. Pásenme diciendo hasta mañana. Ya sé que su cariño no fue suficiente. Ya lo sé. Todavía no he empezado, hombre, no se vayan. Yo les voy a decir cuando empiece y cuando haya un gol, si quieren también les digo. No me dejen. Por lo menos pasen diciendo adiós. Patojo, no sea maleducado. Pase despidiéndose.
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0: Tan lindos, tan lindas. Yo aquí me quedo, dicen algunos. Yo no me voy. Vamos saludando entonces a quienes amablemente pasan diciendo adiós o diciendo yo me quedo. No te vayas, chavito, no me dejes. Yo aquí sigo hasta las 12. Gracias, Samuel Benjamín. Yo, dice Ruth, solo con el rabito del ojo veré los goles. Pero me quedo escuchándote. Gracias, Ruth. Hasta mañana, maestra, dice Alonso. Que te vaya bien, ¿oíste? ¿Qué me importa? Adiós, Colochita. Se tenía que decir y se dijo, chao. Yo sigo aquí, pero ya casi me voy, dice. Tu voz no se mueve de aquí. Por acá diciéndome que quisquillosa la gente. No, ya descubrimos que no era por ser quisquillosos los de Van Halen que decían que no podía ver M&M's Cafés, sino era para asegurarse que leyeran absolutamente todo el contrato. O sea, ellos no lo decían, no le decían al promotor, hey, no nos vayas a poner M&M's Cafés. No, lo ponían en el contrato. Y si entraban al camerino y veían las cafés, sabían que el promotor no había leído el contrato. Y eso habría significado la cancelación del concierto, no por los dulces, sino porque significaba que no, probablemente no habían cumplido con todas las normas y las medidas de seguridad para montar esas luces. Porque fue la primera banda que utilizó esas luces, que son enormes y pesadas. Y si no leías todo el contrato, probablemente no habías puesto bien las luces y le iba a caer la luz encima a alguien y podía haber hasta una muerte o un accidente terrible. O sea, no era por quisquillosos, sino por precavidos. Y me pareció una salida inteligentísima. ¿Verdad que sí? Qué crack, dice lo de Van Halen, no me lo sabía. Sí, yo tampoco, la verdad, no me lo sabía. Ahora por el relanzamiento de este tiraje especial de M&M's que no va a tener colorantes artificiales, es que surgió la noticia, o más bien el recuerdo. Vamos a la pausa, ya regresamos, se viene nuestro momento de Capicúa.
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4: Las 11. 5 minutos.
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10: Hola, soy Keila Castillo. En los próximos segundos te presentamos los hechos más importantes que marcan la agenda de hoy.
11: Le saluda Alexis Ponce.
10: Héctor G. fue detenido en San Marcos durante un operativo contra el hurto de energía. La Fiscalía contra el Crimen Organizado y Energuate detectaron una conexión ilegal y procedieron a su captura. Las reformas del Código Penal en el Decreto 8-2023 permiten detenciones inmediatas y prevén hasta 8 años de prisión por este delito.
12: En Coatepec, Veracruz, fue hallada una estructura cívico-ceremonial prehispánica y una escultura monolítica de cerca de 1.400 años. La plataforma de 30 por 12 metros presenta ornamentación inédita. La escultura de casi 2 metros muestra grabados de figuras de élite. Se recuperaron ofrendas. Los restos serán estudiados y restaurados.
10: Argentina y Austria juegan en el MTAT Stadium de Arlington este lunes a las 11 de la mañana, hora de Guatemala. Argentina llega como favorito y busca asegurar la clasificación. Austria intentará sorprender al campeón, en el que se espera un partido de alto nivel y una gran presencia de aficionados.
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0: y se nos pasó con esta belleza de canción. Las 11:11, espero que mientras cantaban todos Somewhere Only We Know hayan reflexionado un segundo y hayan lanzado un deseo lleno de buena energía al universo, porque de eso se trata las 11:11, de que sea un deseo de buena energía que se lance. Imaginémonos toda la comunidad del 102.5 al mismo tiempo lanzando esa buena energía. Y yo sé que son las 11:11 en Guatemala y en otras regiones, por supuesto, porque no solo Guatemala tiene este uso horario, pero aunque sea otra hora en otro país, en otras ciudades, de todas formas nos unimos en ese lanzar buena energía y eso es poderoso, poderoso, poderoso. Alguien me está contando por acá que ya vivió esa experiencia, pero no eran M&M's Cafés, sino eran Letra Roja, que decía en la lectura del contrato, decía en las últimas cláusulas, por favor ponga su nombre en su CV, ponga su nombre con letras rojas. Y después una persona de recursos humanos le comentó, así en confianza, que había sido el único que lo había cumplido. Es decir, fue el único que leyó todas las cláusulas del contrato. Exactamente esa era la idea que tenía detrás de la petición de Van Halen. Ahora quiero contarles.
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0: Noticias para pasárnosla bien. Conocemos muy bien a Quentin Tarantino. A mí me gustan mucho sus películas. Me parece así como eso grotesco que tienen sus películas. Es divertido. Kill Bill, por ejemplo, si no has visto Kill Bill, si no has visto Bastardo sin Gloria, Tiempos Violentos, o conocida más como Pulp Fiction, son películas, pero así de importante. Y si te las llevas de cinéfilo y si te gusta el cine de autor, tenés que conocer a Quentin Tarantino. Algunas veces lo hemos visto también actuando en algunas de sus películas. Pues ahora lo vamos a ver actuando con otro director. Lo vamos a ver actuando solo como actor, no como director. Él va a ser parte del nuevo proyecto del galés Jamie Adams, donde va a compartir créditos nada más y nada menos que con Kylie Minogue. Ajá. Para Kylie Minogue, este nuevo papel suma otro capítulo a una filmografía breve, pero muy variada, donde ha alternado cameos icónicos y papeles de culto. Entre las apariciones más recordadas de Kylie Minogue está su debut en 1989 en la película The Delinquents. También apareció en Street Fighter en 1994 y, por supuesto, apareció también en Moulin Rouge en 2001. Lo último que hizo fue Holy Motors en 2012. Y ahora pues va a aparecer en esta película de la que se sabe muy poco, pero que ya se está rodando en Gales. Kylie Minogue y Quentin Tarantino en una película. No sé cómo sentirme al respecto.

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0: No sé si darle play al botón de Analytics o al botón de History, porque lo que vamos a hacer mezcla ambas.
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0: La letra de la canción de Matchbox 20, Mad Season, en realidad también es la historia de no solo la canción Mad Season, sino del álbum completo. Recordemos que el álbum se llama así. Es el segundo álbum de estudio de Matchbox 20, lo lanzaron en el año 2000. Y en realidad esta canción la vamos a tomar, pero haciendo el hincapié en que se refiere a básicamente el álbum completo. Es una exploración real que tuvo Rob Thomas sobre las emociones que estaba atravesando no solo él, sino toda la banda en ese momento. El primer disco de Matchbox 20 fue un éxito rotundo que les cambió la vida básicamente de un día para otro, casi de un día para otro. O sea, la fama les llegó así y les golpeó la cara. Fue un éxito casi repentino. La intensidad que empezaron a vivir ellos con la fama y los conciertos y aquí venir las entrevistas y los programas y las fotos y los paparazzi y la gente y los fans hizo a Rob Thomas enfrentarse con su propia vulnerabilidad y los altibajos que puede traer la fama. Es una temporada, una época de locura. Dice, por ejemplo, me siento estúpido, pero sé que esto no va a durar mucho tiempo. Y he estado cambiando. Y a veces creo que es muy divertido como nadie sabe y nadie habla al respecto. La manera en que enfrentamos esta temporada loca, lo bonito y lo feo de la fama. Y sobre todo, cómo se siente como torpe, como alocado, porque no hay un manual que te diga, ah, ok, ahora te está pasando esto en la fama, esto es lo que tenés que hacer. Ahora esto es lo que estás viviendo, esto es lo que tenés que hacer. No hay nadie. Y fíjense que deberían escribir un manual para repartirse entre famosos. Otra cosa que explora esta canción y este álbum es la dificultad de encontrar estabilidad con las parejas cuando la fama está atropellándote de esta forma. Y cuando te toca salir de gira y cuando estás ausente, ¿cómo logras llevar las relaciones de pareja cuando hay un montón de mujeres tirándote hasta la ropa interior en los conciertos y metiéndose en tu camerino? Y hay tanta gente guapa diciéndote cosas lindas. Así es que hoy tuvimos un Analytics mezclado con un...
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0: Es la historia y el análisis. Son las dos cosas. Hoy, Mad Season de Matchbox 20. 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

0: porque vengo a contarles que van a salir de gira. What are you talking about? Así es, la película Jackson obra milagros. Milagros y dineros para los hermanos, los Jackson 5. Bueno, después de que Michael Jackson salió de Jackson 5, ellos ya pasaron a llamarse The Jacksons. Pues han anunciado una serie de conciertos en el Reino Unido para finales de este año. El show va a llamarse Jackson 5 Live in Concert. Y los miembros originales, Marlon y Jackie Jackson, actuarán en Manchester, Cardiff, Londres y algunas otras ciudades en noviembre. Heatwave será el grupo telonero de todas estas presentaciones. Recordemos que ellos ingresaron al Salón de la Fama del Rock and Roll. Los Jackson 5 estaban conformados por Jackie, Tito, Jermaine, Marlon y Michael. Y esta canción de I Want You Back es uno de los temas más importantes que aparecen también en la película y que han traído de vuelta la música de los Jackson 5. ¿Saben ustedes que la música y la popularidad de los Jacksons, tanto de los Jacksons como de los Jackson 5, ha visto un aumento global de reproducciones en streaming de más del 163%? Y esta es una de las canciones más reproducidas. En estos shows también van a estar Michel Sangana, que interpretó a Michael Jackson en The MG, The Musical. Y también va a estar con ellos Hiron Eshun, quien protagonizó el musical Thriller de West End durante más de 10 años. Hasta el momento no se ha hablado de la aparición de Jafar Jackson, que es quien interpreta a Michael Jackson en la película, y que además es hijo de Jermaine. No se ha hablado de su participación, pero van a ser unos shows muy, muy especiales. Momento de la pausa, regresamos.
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Help. Help. Ayuda. Ayuda. Mientras está sonando esta canción de The Mob, Come and Get My Love, tengo en la mente esta otra que es ¿cuál es? ¡Ay, ayúdenme, por favor! Yo sé que ustedes saben, porque ustedes todos lo saben. ¿Verdad que sí van a saber? Vaya, ustedes me ayudan a mí y yo les ayudo a ustedes. Varias personas me preguntaron por aquí, ¿qué onda con ese concierto? ¿Dónde consigo las entradas? ¡Ya quiero saber! Y yo les mandé ya la dirección. Estamos en pleno Festival de Junio. Y este tributo a Héroes del Silencio, que va a tener a dos ex integrantes, Alan Bogolavsky y Gonzalo Valdivia, entre quienes van a participar, es parte del Festival de Junio. Entonces ustedes pueden ir festivaldejunio.mcd.gov.gt y ahí pueden comprar los boletos. MCD es de Ministerio de Cultura y Deportes. Y pero también les cuento que si ponen solo Héroes del el buscador automáticamente les va a llevar a este show 24 de junio, eso es en dos días. En dos días. Es parte del Festival de Junio y yo creo que sí va a estar muy bueno ese concierto. Es de KLF. KLF, mi amor. Vea, es esta y no me pone nada. Otro dice es de Snap. Otro dice es KLF, Justify an Ancient. Y se parece. ¿O por qué se me vino a la mente una canción oyendo la otra? Bueno, les voy a hacer caso y las vamos a poner juntas. Vamos a hacer de cuenta y caso que esta está terminando.

0: 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Ha llegado el momento, viste, loco, de decir arigato o ariperro. Ay, no les gustó mi chiste. Viene de unos stickers que me compartieron hoy. Está el gatito y dice arigato, que es gracias. Arigato. Y entonces viene el perrito y lo imita y le dice ari perro. Ay, está lindo. Vaya, no me miren así, pues. No me miren así. Mi nombre es Beatriz del Cid de León, Bea del Cid. Gracias. Gracias por dejarme acompañarles. Gracias a quienes se quedaron, que son un montón, porque hay un montón de mensajitos por acá. Con la respuesta de cuál era la canción, con los saludos, con otros stickers. Me encantan, me encantan, me encantan, me encantan. Me despido entonces con esta rolo, no, para decirnos maltiosh, arigato, ariperro, hasta mañana. Mi nombre es Beatriz del Cid de León, maltiosh.
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2: 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Esta es la hora.
3: Las 12. 4 minutos.
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5: Hola, soy Keila Castillo. En los próximos segundos te presentamos los hechos más importantes que marcan la agenda de hoy.
6: Les saluda Alexis Ponce.
5: La enfermedad renal crónica afecta a 64 guatemaltecos por cada 100.000 habitantes y aumentó 585% desde el 2008, según han advertido los especialistas. Aunque vinculada a diabetes e hipertensión, afecta cada vez más a jóvenes en zonas rurales, se investiga la nefropatía mesoamericana relacionada con el calor y la deshidratación. Los médicos recomiendan prevención y controles periódicos.
6: En la 18 calle y sexta avenida zona 1, un motociclista disparó y mató a dos personas en un área peatonal. Intentó huir en su moto, que no funcionó. Escapó a pie y fue perseguido y detenido por testigos y agentes de PNC. Antes de ser custodiado, fue agredido y llevado al hospital. Las autoridades investigan el caso.
5: Francia e Irak se enfrentan en Filadelfia este lunes a las 15 horas, tiempo de Guatemala. Francia busca imponer su jerarquía y sumar puntos. Irak aspira a sorprender y competir ante una potencia europea, en el que se anticipa un duelo intenso y táctico.
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0: Mire usted, semana confirma. Última semana de junio.
1: Ay, Dios mío.
0: Se acabaron los primeros 6 meses del año. No, y no, con no, esto.
1: La otra semana es semana corta. De
0: la
1: junio.
0: Otra semana, la otra semana no, no cuenta. Cuenta.
1: No, sí cuenta, sí cuenta.
0: No cuenta.
1: O sea, para nosotros no, pero.
0: Lunes es asueto. Ya, no nos demos paja. Lunes es asueto.
1: Dios mío.
0: Sí, lunes es asueto. Viernes usted viene a trabajar de goma, maloliente. O sea, solo se levanta de la banqueta y usted va a su oficina. Solo porque tiene que ir, ¿verdad? Porque ¿qué le queda?
1: Ni modo.
0: Ya. Pero si por usted fuera, usted no iría.
1: Este fantasma.
0: Pero es que es cierto.
1: Pero a lo mejor hay gente a la que sí le gusta su trabajo, Fanto.
0: No es cierto.
1: Sí, hay gente
0: no
1: a la que
0: cierto,
1: sí, aunque no usted no lo crea.
0: Eso no es cierto. Sino porque uno se encuentra a la gente con cara de ombligo en la calle así de,
1: No, a ver, por supuesto que
0: ustedes vienen la cara que,
1: obviamente
0: la cara de
1: todos
0: ombligo.
1: Por dinero, pues, obviamente.
0: Ahora,
1: si no...
0: esto nos lleva a una pregunta. ¿Cómo es la cara de ombligo? Dejen sus comentarios y mándenos su foto de cara de ombligo.
1: Tendría que tener arrugas en
0: no
1: la carita, así, ¿o cómo?
0: No sé. ¿Cómo? A ver, interprétela usted. ¿Cómo sería su cara de ombligo?
2: La cara, no sé, pero yo que la uso debe ser algo así.
0: Pues bienvenidos, así arrancamos.
1: Lo veo mejor y lo escucho mejor, mi Phantom. Qué alegre.
0: La verdad es que sí, me siento un poco mejor que el fin de semana.

0: Oigan, por cierto, si ustedes se sienten mal y tienen la oportunidad de descansar, descansen, su cuerpo se los va a agradecer. Y se los va a agradecer muchísimo, la verdad. Yo reconozco que sí, el fin de semana me dediqué a descansar y me cayó muy bien. Eso de la mano de un buen caldo, miren ustedes. Y eso es genial, la verdad. Mejor si tienen quien les consienta, ¿no?
1: Ah, un caldito de gallina.
0: O si no, consiéntanse solos. Eso sí, yo voy a reconocer que la medicina, pues, me puso a tener unos sueños bien locos.
1: Es que usted pero, se pasó de la dosis.
0: Pero no sé qué está más loco, si mis sueños o la realidad.
1: Bueno. Creo que la realidad. Bueno, seguramente muchos hoy andan ahí algo desconectados.
0: Con pizzita, la verdad.
1: Pues sí, eso les iba a decir. ¿Sabe por qué mi Phantom también es muy importante? Sí, porque el partido se ve, ajá. 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

0: Dice, esa voz de Moon Rush es efecto tequilero en la plaza de los mariachis Phantom. Eso quisiera, pero no, hombre.
1: Usted es Munra.
0: Munra. ¿Cómo es que dice Munra? Levanta este cuerpo crepitante, ¿no? ¿Cómo es? Decadente.
1: No sé. Decadente. Ahorita lo vamos a hacer.
0: Decadente y de goma.
1: Oiga, Fantasma, Munra. quería mencionarlo porque justo, pues obviamente esto lo publicaban ayer.
0: Usted tiene que decir, yo no soy como esas que te va a decir.
1: Yo no soy como aquellas que... Yo te voy a contar noticias buenas.
0: Yo no soy como esas zorras que te...
1: Fantasma.
0: Me preguntaron, le faltó decir.
1: Fantasma. Oiga, no sé, quería compartir, veía el triunfo de Jorge Vega. A ver, Jorge Vega, sí, por supuesto, creo que no solo él, en general, nuestra admiración y respeto para todos los atletas que de alguna forma pues van y representan a Guatemala. Y también, a ver, representan a Guatemala, pero no dejemos de lado que es producto de todo su esfuerzo, de toda su disciplina, porque la constancia es de ellos, de las personas que lo respaldan, de sus entrenadores y todo lo demás. Pero por ahí veíamos que Jorge Vega ganaba rutina de oro, es campeón panamericano de suelo, nuevamente pone pues a Guatemala en también a la vista. Entonces yo veía la rutina y la verdad es que impresionante. O sea, yo dije, él es el verdadero Jorge Spider-Man.
0: Vega es, Jorge Vega es impresionante.
1: Él es Spider-Man de Guatemala.
0: Usted sabe que Tom Holland, de hecho, por eso es que es así.
1: Sí, estudió
0: gimnasia sí. Olímpica.
1: Sí, eso y también...
0: De hecho, no sé si estuvo en el equipo de gimnasia.
1: Eso sí, pero no es recuerdo,
0: Jorge,
1: pero
0: Jorge Vega es una persona increíble, la verdad. Deberíamos invitar un día de estos a Jorge Vega que venga con nosotros.
1: Sí, sí, sí.
0: Si se apunta, lo invitamos a la almuerzo.
1: Lo invitamos, pues sí. Pero me parece sumamente interesante y muy impresionante, pues obviamente su trabajo, su rutina. Uno lo ve y dice, a la gran, qué fácil se ve cómo lo hace, pero obviamente que requiere mucho esfuerzo, mucho entrenamiento y mucha disciplina. Así que eso es algo que quería compartir por si ustedes no se habían enterado.
0: Pero sí es cierto, Jorge Vega es de esos personajes que están escribiendo la historia de la Guatemala actual. ¿Cómo es que dicen los políticos? La Guatemala profunda, la Guatemala de fondo.
1: Bueno, buenas noticias entonces también para compartir y para iniciar la semana, por supuesto.

0: Bueno, y entonces, oigan, se viene fin de semana largo también.
1: ¿Y cuáles van a ser los planes? ¿Qué van a hacer?
0: Yo había pensado sobre una moto de CF Moto, irme a explorar Guatemala, que por cierto me he estado encontrando este fin de semana que me dediqué totalmente a descansar. Uh-huh. Vi varias cosas en internet que dije, wow, eso es Guatemala, sí, eso es Guatemala.
1: Quiero recorrerla, dijo usted.
0: Quiero recorrerlo sobre una moto de CF Moto.
1: Y mire, lo mejor de todo es que con CF Moto te llevas la mejor moto doble propósito, Dual 250, y ahora con casco incluido, porque por supuesto mi Phantom hay que recorrer, sí, pero bien seguros también, ¿no?
0: Sí, eso totalmente, es, eso es importante.
1: Como tiene que ser. Así
0: tiene
1: mírame.
0: Que ser.
1: Pues. Llega comunicación a través de nuestro WhatsApp. También hay algunos reportándose. Dicen, Ala, mucha hora sí ya se casó por la iglesia Dua Lipa. Sí.
0: Uy, bastarde. Es más, sí. Dua Lipa ya dijo que va a ser mamá. Ya hay un bebé. Puede ser la precisión de casarse. Y está bien que sea feliz. Yo le dije, bebé, haz tu vida.
1: Creo que ya...
0: Tú y yo, lo nuestro...
1: Esto no iba a funcionar.
0: No va a funcionar porque...
1: Yo estoy en Guatemala.
0: Tú sabes perfectamente que yo solo era un juguete, le dije. Hablando de juguetes, qué buena está la película de Toy Story 5. ¿Cuántos años tenían ustedes cuando llegó la primera película de Toy Story?

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0: Qué buena canción para iniciar el lunes, hombre. Para vivir la emoción del fútbol.
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0: Oigan, por cierto, este fin de semana... Ajá. A ver, hay una película que a mí me encanta, que si no la han visto, se las recomiendo. La he recomendado una y otra vez. Uh-huh. Hágame caso, le va a ayudar también a muchas cosas a nivel económico. Se llama La Gran Apuesta.
1: Ah, eso es buenísimo.
0: Tiene un elenco.
1: Es buenísima.
0: Que solo porque no puedo decirte madre.
1: La Gran Apuesta, siento que viene mucho en la línea de Lobo de Wall Street, pero sin caer en la parte de tanto imágenes explícitas y todo lo demás.
0: Sexuales.
1: Sí, ajá.
0: De eso.
1: No, ajá. Sexo. Ahí nos ahorramos y nos
0: esta
1: quedamos.
0: No es degenerada.
1: No, ajá. Aquí nos quedamos más con la emoción y con la cruda realidad.
0: Miren, pues.
1: Del tema de los corredores de bolsa y de los accionistas en general, ¿no?
0: No, en realidad.
1: Esa caída.
0: En realidad, esta es una película. Yo le llamaría hasta cierto punto educativa.
1: Sí.
0: Porque nos ayuda a comprender mejor cómo se mueve la economía. Está protagonizada por Ryan Gosling, por Steve...
1: Carell,
0: que por cierto hace un papelazo fuera de la... O sea, yo nunca lo había visto actuar como en un rol dramático.
1: Ok.
0: Pero en esta película se echa un papelazo.
1: Pero todavía tiene un toque de comedia su personaje, siento yo.
0: No.
1: Christian Bale sí me dejó...
0: Christian Bale de Batman.
1: Sí.
0: Que por cierto, mis respetos para Christian Bale.
1: Brad Pitt también.
0: Brad Pitt. Pero digamos que Brad Pitt ya lo hemos visto en algunas
1: sí,
0: cosas.
1: Sí, no, pero creo que aquí me gusta el personaje. Lean el personaje ya de una persona pues de más edad.
0: Sí.
1: Más analítica, no es lo estereotípico que de los papeles que le han dado, considero yo.
0: Jeremy Ahora, Strong también sale bebé Marisa Tomei y bebé Margot Robbie.
1: Marisa Tomei es la tía May,
0: la
1: ¿no?
0: La tía May. Sí. Todo.
1: Ahora, Jeremy Strong es un actorazo y siento que para el nivel de interpretación que él tiene, mucho de los personajes, hay que ponerle más atención.
0: Sí, Jeremy Strong es un actorazo.
1: Jeremy Strong también aparece en El Aprendiz. Y
0: aparece en Los Caballeros y tiene un papelón en Los Caballeros.
1: Oiga, yo sé que esto no, seguramente esta película no pone nada contento a Let's Great, ¿cómo es?
0: Let's Great America, chilito con carne.
1: Obviamente, pero la película, la del Aprendiz, a la madre. También esta es una película que yo les digo, véanla.
0: Pues bueno, la gran apuesta, básicamente lo que hace es explicarnos la crisis de la burbuja financiera de inmobiliaria, sí. La burbuja financiera inmobiliaria del 2008, que hizo que muchas cosas, que hizo que mucha gente perdiera su casa y perdiera dinero. Tal vez eso en Guatemala no afectó tanto, pero en Estados Unidos eso fue devastador para muchas personas. Ahora, lo interesante de esta película es que es muy didáctica.
1: La verdad es que sí.
0: Y es básicamente economía from dummies, todos lo entienden. Si yo lo entiendo, fijo, ustedes lo van a entender.
1: Y si no la entiendes al 100%, pero te dan ganas de investigar más, qué bueno.
0: Eso te va a despertar la curiosidad. Pero véanla, la verdad es que ayuda muchísimo a comprender. Si ustedes tienen un préstamo, por ejemplo,
1: es que
0: van a comprender cuál es la diferencia entre una tasa variable y una tasa fija. Cuáles son los riesgos.
1: Sí, leer
0: cuáles son las ventajas.
1: Todo.
0: Oigan, en serio, vean esta película.
1: Y
0: es muy recomendable.
1: Da un poquito de golpe al hígado también de ver personajes tan oportunistas dentro de la trama que uno dice, ay, Dios mío, pero ¿cómo pudieron hacer eso? Pero es la realidad.
0: Es la realidad, pero véanla. Está disponible en la plataforma de Amazon. Recién la ponen. Y está muy buena.
2: Recuerda.

0: 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Esta es la hora.
1: Las 13 horas, 3 minutos.
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4: Hola, soy Keila Castillo. En los próximos segundos te presentamos los hechos más importantes que marcan la agenda de hoy.
5: Les saluda Alexis Ponce.
4: Buzos de los bomberos voluntarios continuaron la búsqueda de un hombre desaparecido en la laguna de Ayarza. Su vehículo fue localizado en la primera jornada y la unidad de rescate acuático realiza inmersiones. Personal también efectúa rastreo superficial y terrestre. Las labores de búsqueda siguen activas.
5: En Chichicastenango, Quiché, un autobús de transporte de Xollita cayó por un barranco de unos 15 metros en la pendiente del Molino del Tesoro. Equipos de socorro rescataron a varios pasajeros heridos. Dos fueron trasladados al Hospital Nacional de Sololá y otros al Hospital Regional de Quiché. Las causas están en investigación.
4: Noruega y Senegal se enfrentan en el MetLife Stadium a las 18 horas tiempo de Guatemala. Noruega llega como figura de alto nivel y juego físico. Senegal apuesta por velocidad y potencia. El partido es clave en la lucha por la clasificación del grupo I.
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0: Ahí está. Para los que todavía andan de rezago celebrando el fin de semana.
1: Bueno, y ahorita, como, bueno, para los que le iban a Argentina.
0: Ahí viene David Beckham, mire.
1: Para los que le iban a Argentina y ya para.
0: David Beckham, región 4.
1: Fantasma. Fantasma se pone creativo con los compañeros. Solo eso voy a decir y nada más.
0: Bueno, al final ganó Argentina. ¿Quién ganó? Porque estaba jugando Argentina contra Uzbekistán, ¿no?
1: No, hombre.
0: ¿Quién era? Deportivo Real Misco, ¿no?
1: Uzbekistán, nada que ver. Hoy fue Argentina Austria. Contra Austria.
0: O sea, con todo y Messi, apenas 2 goles le puedo meter a Austria. Hágame el favor.
1: Yo creo que en el partido pasado Messi
0: después,
1: creo que metió 3.
0: Ay, Messi, hazme un hijo, Messi.
1: Fantasma.
0: Así dicen.
1: Ella tiene 3 hijos y está felizmente casado y respetando a su esposa como debe ser.
0: Después, ay, Messi. Ay, Messi.
1: ¿Sabe? La verdad es que he visto muchas entrevistas que le han hecho a él. No sé si son recientes o, pues, sí, más o menos recientes. Es muy interesante ver cómo la dinámica de él con sus hijos. Ha contado anécdotas muy, que me parecen muy tiernas y muy interesantes, porque le decían así como de, el hijo así el otro día, mira, me salió Messi, la estampita de Messi. O sea, es como de, sí, pero ahí lo tienes, es tu papá. Igual un sobrino de él, creo que le mencionaba algo así como de, sí, pero me salió Messi. Y él así como de, pero vos también sos Messi. Y él, sí, pero vos sos Messi. y como la parte esta, ¿no? De la inocencia
0: de los niños.
1: De sus hijos, al final. Oiga, de cuentas.
0: Es el último mundial de Messi, si no estoy mal, ¿no?
1: Eso es lo que muchos dicen, y posiblemente también el de Cristiano. Cristiano ya tiene que
0: 40 y tanto, ¿no?
1: Sí, creo que 41.
0: Por ahí. A ver, que yo sepa, es el último de Messi, es el último de Cristiano, es el último de Neymar, es el último de Bebeto, es el último de Pelé.
1: Oiga, le iba a decir, no sé si vio, estaba circulando en redes sociales la imagen de, que creo que era Vegeta y Goku.
0: Es el último de Vegeta y Goku también. Es cierto.
1: Cuando jugó, creo que fue Japón contra Túnez. Llegaron dos chavos vestidos así
0: uno de Vegeta y
1: Vegeta otro de Goku. Eso me pareció Goku. Genial, la verdad.
0: También es el último, si no estoy mal, de Slittering.
1: Nada que ver, mando. Bueno, sí, hay muchos jugadores que seguramente este es su
0: Guillermo
1: último.
0: Guillermo Ochoa, no sé quién carajo es Guillermo Ochoa, pero también es el último.
1: Posiblemente el de Luka Modric
0: también.
1: Ese sí va a estar.
0: El de Kevin, el de Virgil van Dijk, el de Mohamed Salah Mohamed.
1: Dice, hola, con gusto, sí.
0: Dice, ¿conocerán un DJ que puedan recomendarme? Es para una fiesta swinger.
1: Sí. Sí, por supuesto.
0: Bueno, pues como ya se acabó el partido, véngase, que aquí lo recibimos como usted se lo merece.
1: Vamos
0: con
1: a
0: fruta.
1: Llega ese momento.
0: Con snack.
1: O con verdurita. Bien potente.
0: Ay, para que se recuerde las celebraciones del fútbol, mire.
1: Come frutas y verduras.
0: Ahí cuando decían, Tamara, con la camisola de Brasil.
1: Fantasma. Tenemos comunicación. Buenas tardes. Fruta, snack o verdura.
2: Fantasma, por eso te amo y quiero snack.
0: Aquí me tienes, mi amor.
1: Se porta mal y encima me lo premian. Con gusto.
0: Prémiame, bebé, prémiame.
2: Siempre.
1: Así no se puede, me dejan sola en esto. Saludos, que estés bien.
0: A ver, ¿qué va a querer usted? ¿Su fruta, su snack o su verdura?
1: Buenas tardes.
3: Para la favorita del fandom, verdura.
1: Verdura, muy bien, con gusto. Buenas tardes.
0: Fruta, snack o verdura, 105.
4: ¿Cómo está? Buenas tardes, saludos.
1: Hola.
0: Saludos.
4: Quiero un snack, por favor, y Fanton, sos un crack.
0: Gracias.
4: Real mismo. Dale, feliz tarde.
1: Cuídate, adiós. Ay, fantasma. Deberíamos hacer, le voy a hacer una su playera con todas las frases y los disparates que me dice aquí al aire, fíjese.
0: Así, hazme tuyo, bebé. Toma mi dinero y hazme tuyo, ¿no?
1: Fruta, eso no.
0: Snack o verdura, 105.
3: Verdura.
1: Con mucho gusto. 2-2. Nadie quiere la fruta.
0: Nada. ¿Qué? Hoy no andan. Es que es lunes, hombre. Mire, sí, verdura, hombre. En un buen caldo hoy. Uy,
1: sí, un caldo.
0: Le hace milagros, hombre. A ver, llámenos. Les recuerdo, esta es su fruta.
1: Me imagino que ahorita la comunidad argentina en Guatemala debe estar muy contenta en los restaurantes sí, de olé, Argentina. Olé. Estar, sí.
0: Saludamos a toda la comunidad argentina, hay muy buenos amigos, por cierto.
1: El otro día fui a probar las empanadas que nos dijeron. Allá por zona 10, estaban buenas, estaban muy ricas.
0: Oiga, ahí me pasa el número, porque...
1: Sí, sí.
0: Y su verdura.
1: Falta uno más, un voto más para snack o para verdura.
0: A menos que alguien ahorita diga, nah.
1: Quiero
0: ahorita,
1: fruta.
0: Quiero fruta, fruta y fruta.
1: ¿Cuál era la fruta? Recuérdame.
0: La fruta es esta, mire. Así fresona ahora, fresona ochentera. No va a salir con... Ay, no, es que eso es rock clásico. Más fresa que las de Timbiriche, hombre. Pero está así muy, muy punk, muy rockero, ¿no? Muy buena, gonna take it.
1: Ah, pero con un par ya hasta las cumbias baila.
0: Sí.
1: Buenas tardes, fruta, snack o verdura.
2: Una fruta.
1: Con gusto, fruta, ahí está, ¿ves? Ella.
0: Ahí está. Y con este y nos vamos dos bolas, dos strike, dos outs. Fruta, snack o verdura, 102.5.
3: Verdura.
1: Verdura. Llega, gana la verdura.
0: Ganador del día de hoy, la verdura. Con un buen caldo, mire usted.
1: Sí.
0: Uy, lujo.
1: Gallina, un caldito de gallina, sí.
0: Un buen caldo de gallina para la cruda realidad. Uy.
1: Por cierto que ya está lloviendo.
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0: Fíjense ustedes, tengo un amigo que se fue al mundial a verlo. Él no es diputado, gracias a Dios. Es una persona decente, ¿verdad?
1: O sea, sí, con trabajo y esfuerzo. Sí. Logró.
0: Con sudor propio.
1: Con sudor propio.
0: Por eso dije, es una persona decente, ¿verdad?
1: Muy bien.
0: No es un político. Entonces.
1: Saludos, porque sabemos que nos escuchan.
0: Sí, sabemos que nos escuchan.
1: Ay, Dios, qué fantasma. No. Pues sí, entonces.
0: Y le pregunté, ¿cómo es estar en un mundial? Me pone, pues chilero.
1: X.
0: Es como ver jugar a los Cremas de Municipal. Ah, entonces lo mismo, dije yo. Está bien, dije yo. Está bien, es lo mismo. Entonces, cuando usted le pregunten, ¿y cómo es estar en un mundial? Te responda que es como ver jugar a...
1: Lo que he visto mucho es que los comentarios que hacen...
0: Un partido entre Sodoma y Gomorra.
1: Es que algunos dicen, mucho eso parece Sodoma y Gomorra, con los videos que han circulado, creo que en Guadalajara y otros lugares en donde la fiesta se ha armado así. Se ponen creativos, ¿verdad? Pero...
0: Oiga, el otro día estaba viendo un video en las... Ya en la famosa Fanson.
1: ¿Sí?
0: Donde vio un reportero de la ABC. No, no era de la ABC, era de la BBC.
1: Ajá.
0: Sacando... Ya ve cómo son los reporteros ingleses, ¿no?
1: Sí.
0: Muy...
1: Muy protocolarios, muy
0: formales, ¿no? Entonces se acerca a un grupo de colombianos y mexicanos y le empiezan a hacer, y lo empiezan a levantar.
1: A cargar.
0: Ajá, y lo empiezan a... Y se ve al fondo que dice, ¡oh, shit! Dice.
1: Creo que fue en Monterrey.
0: No sé dónde no fue, sé, pero no me sé. Pareció muy divertido, la verdad.
1: Creo que aquí está. No, sí he visto, o sea, bueno, sí, seguramente. La mayoría de extranjeros seguramente dicen, deberían de hacer todo aquí en México.
0: Let's Great America. También vi que le hicieron a alguien de la Deutsche Welle, que también, o sea,
1: ¿sí?
0: Si la BBC es serio... El de la Deutsche Welle, que es alemán, es el doble o el triple de serio que los reporteros ingleses, ¿no? Pues de hecho, usted no logra entender en qué momento está riendo y en qué momento está serio, ¿no?
1: Ajá.
0: Le dice, yo estaba muy feliz. Así es como le dice usted, órale. No, pues está bien, hermano. Y entonces, y le hacen lo mismo. Va llegando una muchachada argentina. Y otra muchachada uruguaya. Y entonces le hacen lo mismo. Ahora empiezan a cargar.
1: La verdad es que yo sí me he divertido con los videos. Igual la imagen del patito, ¿no? Con su.
0: Merlín.
1: Merlín, el pato, con su camisola de México y todo el asunto.
0: Que creo
1: y
0: que se volvió ya en toda una sensación y una personalidad.
1: Sí, ¿no? Sí, comentaba. Le hicieron una entrevista, pues obviamente a la
0: al
1: dueña.
0: Pato.
1: Al pato y a la dueña. Ah, pero no al pato que usted y yo conocemos.
0: Ajá.
1: Sí, a la dueña de Merlín, ¿no?
0: Ajá.
1: Y creo que ellos se dedican a la venta de. Pues de aguas.
0: Chocos mexicanos.
1: De aguas. Hasta fantasma. Hay que ver. Allá no saben qué son los chucos. Bueno, algunos sí.
0: Bien.
1: Bueno, la cosa
0: bien
1: es que...
0: Estás hecho con
1: sí, le hicieron una nota por ahí a ella, ¿no? A Carla Ivette, creo que se llama, y su hijo Cristian. Sí, son de Ciudad de México y todo el tema, ¿verdad? Ella decía, miren, realmente no... Él es nuestra mascota y ya, pues, pero no nos imaginamos que iba a generar toda esta sensación, ¿no? Toda esta llamada de atención.
0: Todo este revolú, dicen. Sí, estudian leyes, ¿verdad?
1: Sí, sí, sí. Pero muy,
0: el
1: muy
0: interesante. El revolú.
1: Tan chulo.
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0: en nuestro segmento Lo Vi en el Streaming, una de las franquicias que en los últimos años ha causado mucho revuelo. Oiga, ya son como 13 años de...
1: ¿Tanto?
0: Yo creo que sí. O sea, desde que salió el primer capítulo de Game of Thrones.
1: Ah, Game of Thrones, sí.
0: Sí, o sea, pero es que sí. Eso fue lo que inició todo, ¿no?
1: Sí.
0: Recordemos que esta es una obra escrita por George R.R. Martin. Y creo que después de Lord of the Rings, te ha sido lo mejor que hemos tenido por mucho tiempo. Dentro de la literatura fantástica, yo sé que muchos van a decir, no, pero hay otros. Sí, pero a ver, esto ha sido de lo mejor que hemos tenido de un tiempo para acá, de más o menos como de mediados del 2000 para acá.
1: Sí, sí he entendido que, por ejemplo, se ha tornado un poco tensa para quienes siguen un poquito más el tema de la... De todo el mundo de tanto Game of Thrones como House of the Dragon. Pues en esta última temporada, mi Phantom, sí ha habido un poco de tensión por ahí, principalmente entre temas creativos, ¿no? O el tema de la dirección o cuestiones de los personajes y demás. Y esto, pues no sé, ¿verdad? Si en algún momento va a repercutir dentro de la trama de esta tercera temporada. Ahora, ya salió, no vamos a spoilear porque... Vamos a dar tiempo para que los que no han visto todavía el primer capítulo de la tercera temporada que se estrenó ayer, ¿fue, no?
0: Ayer se estrenó. Sí, ayer en HBO. El primer capítulo de la tercera temporada dentro de la plataforma de HBO. Recordemos que la primera vez que esto salió al aire fue en abril del 2011. Creo que fue un 17 de abril. El libro llegó al mercado en 1996.
1: Sí. Y House of the Dragon se estrenó en agosto del 2022, al menos las primeras temporadas.
0: Dijeron
1: la Casa del Dragón.
0: Dijeron los ejecutivos, che, hay que sacarle más ficha a esto, esto da para más. ¿No?
1: Pero es que la verdad, yo estoy de acuerdo con
0: le
1: usted.
0: Le dijeron a George R.R. Martin, dígame usted, ¿qué ideas tiene para esto? ¿Cuál es su idea? ¿Cómo ve su futuro aquí en la empresa de HBO? Le dijeron.
1: Lo que vamos a agradecer, lo que yo agradezco es que conserven el mismo opening en cuanto a la música. Como que sí sentí que ahorita hubo una variación, como que le agregaron más tambores al inicio o algo.
0: Pues mire, vamos a ser realistas, como esto no está escrito por George Martin, sino que se lo sacaron así.
1: Pero está genial. Digamos a mí sí me gusta.
0: Está bueno.
1: Me gusta que haya permanecido el mismo que de...
0: Bueno, de hecho sí los asesoró George Martin, pero...
1: Tiene sentido.
0: Pero creo que por eso es que le atinaron.
1: Sí, ¿no?
0: Y usted
1: no.
0: sabe que no ha escrito el último libro porque los fans de Game of Thrones empezaron a decirle, mire, don George, ¿para cuándo el otro libro? Todos lo fueron sacando de onda.
1: A mí no me está impresionando, yo soy creativo, les dijo.
0: Yo voy a escribir el libro cuando yo quiera, ya lo tengo. Publíquelo, no, yo no voy a publicar.
1: ¿Sabe que ahora solo por molestarlos y porque ustedes me están presionando, no lo voy a publicar?
0: Ahora se joden, les dijo. O sea, no lo voy a publicar.
1: Dice, difiero, lo que decís, Phantom. Si no has leído las demás obras, se queda corto respecto.
0: Hermano, yo no dije que estuviera sobre... La obra de Tolkien, que ahí te podemos hablar de El Silmarillion, Los Hijos de Urín, ¿qué más? Por ejemplo, Cuentos Inconclusos de Númenor y la Tierra Media,
1: etcétera,
0: de Tolkien, por ejemplo, El Hobbit, ¿no? Yo lo que dije es después de Tolkien,
1: de esto, es una excelente...
0: Yo creo que la obra de George Martin ha sido muy, muy bueno, la verdad.
1: Y tienes todo el derecho en diferir, por supuesto.
0: Y tienes todo el derecho de decir que sí, cierto, frente al Lord of the Rings, Game of Thrones queda corto. O sea, eso es innegable, eso no está en discusión.
1: Ahora, ojo, que obviamente lo que está adaptado a lo que vemos en el streaming, ¿no? Las producciones audiovisuales, creo que jamás se van a comparar con los libros, correcto, claro. Porque hay muchos cambios en cuanto a los argumentos de las decisiones de ciertos personajes. Por ejemplo, el hijo de Rhaenyra, ¿no? Ahorita Jace, creo que fue. Uh-huh. Veía que alguien hacía una comparación con el libro y es, creo que es válido, ¿no? Para quienes dicen, no, yo leí el libro, yo esperaba ver un poco más de congruencia entre lo que el personaje es realmente y lo que estoy viendo aquí. O sea, en el libro no pasa esto. Y está bien, pero creo que también se vale que te permitas disfrutar un poco más la parte audiovisual, si lo quieres ver. Pero sí, seguramente, para quienes leyeron los libros, sí hay cambios.
0: Lo que pasa es que sí, a ver, si
1: ¿cómo usted resumes los un libros, libro
0: así? O sea, para empezar, ¿cómo lo resumes? ¿Cómo,
1: ¿no?,
0: se resume un libro de ese tamaño en 45 minutos, ¿no?
1: A ver, pedimos ahí para quienes han visto ya el primer episodio de la tercera temporada de House of the Dragon, ¿qué opinan? ¿Qué les pareció? Sin spoiler.
0: ¿Sí les gustó? ¿No les gustó? ¿Vieron el cameo que tuvo Messi en el capítulo?
1: ¿Y eso de la Casa del Dragón qué es?
0: ¿Eso de la Casa Cerrada del Dragón qué es? ¿Saca y dragonas qué hay?

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4: Ah, mira vos, qué buena pregunta. Mira, un falso 9 se defiende con un falso 4, pero tenés que tener cuidado porque un falso 4 es un jugador que es un defensa, pero que no es defensa. Y tenés que tener un falso 5 adelante de él que va a apoyar al que va a ser un falso 8. El falso 8 juega, a veces se va, a veces viene, a veces defiende, a veces pasa al 5. Pero lo más importante es dejar suelto al 10, porque ese es el que va a apoyar al que va a ser tu falso 9. En realidad todo es una falsedad en el fútbol. Es así, el fútbol es así. Falso, ¿viste?
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0: ¿A usted le gusta Héroes del Silencio, entonces?
1: Por supuesto, ¿y a usted?
0: A mí me gustaba más Soda Stereo, pero Héroes del Silencio está bien, ¿no?
1: Y le preguntamos a la audiencia, ¿y a ustedes? Yo sé que sí, les encanta. 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
0: Deje de andar ahí entre dos tierras, defínase y vaya a este homenaje.
1: Sí.
0: Además, en la gran sala, usted.
1: Eso le iba a decir, qué genial.
0: O sea, estar ahí.
1: Con otra, sigue escuchando. Y con el sentir de otras personas que comparten el mismo gusto,
0: sí,
1: ¿no?
0: Es justo ahí, que... en ese recinto.
1: Es mágico.
0: Donde se ha presentado Arjona, por ejemplo.
1: Hemos visto grandes presentaciones, sí.
0: De muchos total. Artistas.
1: ¿Sabe? Nunca me he podido, no he tenido la oportunidad de presentarme en la gran sala. Alguna vez me encantaría, en algo, de teatro o algo, sería, no sé.
0: Yo me he presentado ahí varias veces.
1: ¿Sí?
0: Sí, a ver los conciertos.
1: Ah, bueno, a
0: ahí
1: ver si. Sí. No sé, debe ser muy imponente estar en ese escenario, la verdad.
0: Oiga, déjeme decirle que uno se escucha muy bien allá dentro de la sala.
1: Muy bien, mi Phantom. Bueno, ahí está entonces el recordatorio para ustedes.
0: A ver, algunos nos compartían precisamente hablando de este rollo de la literatura fantástica que es apasionante totalmente, tanto a nivel gráfico como a nivel literario. Es una cosa increíble.
1: Me gusta este mensaje que nos envían. Nos dicen, muchachos, les recomiendo Brandon Sanderson.
0: Exacto, y dice todas.
1: Yo le preguntaba, pues, ¿qué obras, no?
0: Ajá, ¿qué obra?
1: ¿O qué libros nos recomiendas si tú has leído alguno? Pero nos decían que todos.
0: Todas, y también hay videojuegos con excelente universo, como Warcraft, Diablo y Elder Scrolls. Son juegazos también.
1: Ah, no sabía que Warcraft estaba inspirado en algo de...
0: Sí.
1: No sabía, es que
0: Warcraft.
1: Es que como yo no estoy tan familiarizada con el mundo de los videojuegos, o sea, sí he jugado un par de vez en cuando cuando me...
0: Pero ese
1: cuando...
0: no es un videojuego, es una película porno, ¿no?
1: ¡La fantasma! Y yo así como de, no, sí, yo sé que es un videojuego.
0: No, sí es un videojuego.
1: No, pero no estoy tan familiarizada, entonces no lo sabía, pero gracias por el dato.
0: Dice, buenas tardes, verán, la gente exige similitud de las películas con los libros, El Señor de los Anillos, Harry Potter, incluso... de lo que están hablando, es muy difícil llevarlo literalmente al cine, porque esos libros son de ciencia ficción.
1: Sí.
0: Entonces, en realidad son de fantasía.
1: Sí, bueno.
0: Entonces, para los que exigen similitudes, jamás podrán obtener todo porque están hechas con base al libro y no pueden tan literal pasado a la pantalla gigante. Porque si no, ¿cuántas horas saldría la película? Sí. Ejemplo, El Señor de los Anillos.
1: Sí, el COVID.
0: Y el COVID no está tan apegado.
1: Y todavía se queda corto, ¿no? O sea, en cuanto a... O sea, tú decís, hay 3 horas.
0: Pero miren, hay que reconocer algo. Por ejemplo, las primeras 3 películas.
1: Ajá.
0: Las primeras tres películas de Harry Potter están muy apegadas al libro.
1: A mí me gusta, a mí me gustan las primeras 3 películas. Luego como que le perdí un poquito el hilo, pero...
0: Luego ya fue así, ay no, hagamos otra cosa.
1: Pero pues gustos para cada quien.
0: Lord of the Rings, la trilogía de Peter Jackson, está muy bien hecha, la verdad.
1: Aquí nos dicen...
0: Está muy apegada al libro.
1: Aquí más nos dice que nos recomienda también la saga de literatura fantástica El Anillo del Hechicero.
0: Exacto.
1: De Morgan Rice. ¿Son qué? ¿17 libros por lo que estoy viendo aquí?
0: 17 libros que narra la historia de Thorgrim. Esa es muy buena, la verdad.
1: Muy interesante.

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3: Las 14 horas, 2 minutos.
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1: Ya, con eso se llena, mira, Iván.
0: Pero, pidámoslo pues, hombre.
1: Vamos, saliendo aquí. Nos dicen, pasó de ser educativo a ser traumático el episodio de ayer, dice, para quienes vimos La Casa del Dragón.
0: ¿Por qué?
1: A ver, nos deja. Lo que sí me cae mal es que... Ay,
0: ¿qué?
1: Es que no había pasado ni una hora, creo yo, desde que se estrenó el capítulo y yo todavía no lo había visto. Y la gente ya se pone a spoilear cosas. Es como de, ay, tengan respeto.
0: Ya andaban memeando,
1: ¿no? Sí, ya andaban subiendo memes y todo. Entonces, pues yo ya sabía más o menos incluso cómo iba a terminar. Porque alguien justo subió una publicación con una captura de cómo aparece en el libro. El desarrollo de cierto personaje.
0: ¿Hay libros de esto de House of Dragons?
1: Pues hasta donde yo sé, sí, pero o alguien subió un libro.
0: No.
1: A menos que alguien lo esté sacando con inteligencia artificial. Pues no
0: yo
1: sé,
0: sabía,
1: pero
0: sabía
1: hay,
0: que no
1: sí, hay ilustraciones. Hay ilustraciones, ahí lo voy a enseñar. Y o lo mismo, o los mismos fans se han puesto a sacar. No sé qué está pasando.
0: Un fanmate.
1: Pero alguien ya me lo había spoileado.
0: Ah, mire.
1: Yo me quedé así, no, ¿por qué no hagan esto?
0: Pues mire, qué interesante. La verdad es que eso sí no me la... Uh-huh. Esa no me la sabía. Según yo, no había libros de esto.

0: Ajá, para aclarar, Fantasma decía, eso no se inspira en ningún libro. Sí, sí, sí, por supuesto, aquí está el nombre del libro. Fuego y Sangre, Fire and Blood, creo que es en el que se está basando la serie La Casa del Dragón. Y sí, el libro se inspiró más o menos en 2018. No sé si la tercera temporada va totalmente inspirada en el libro, pero seguramente sería lo más lógico. Por acá, veamos. Y sí, justo alguien me decía, Commander, sí, hola, ¿qué tal? Sí, hay un libro, dice, por acá, con algunas ilustraciones, incluso de página completa, realizadas por un artista de estos momentos épicos de la danza de los dragones. Dicen, no sé. Pero sí, yo había visto algunas ilustraciones, por eso fue la spoileada del siglo. Y explican ciertas cosas que pasan en el episodio de... que ya se estrenó, el primerito. Pero bueno, para quienes de repente dicen, no, yo no soy mucho de House of the Dragon, no soy mucho de todo este rollo, pero creo que podrían darle una oportunidad. Ahora, eso sí, hay cosas que ya ni siquiera impactaron, dicen por ahí. Entre la familia Targaryen hay cosas que ya nos sorprenden. Sí, creo que estoy un poco de acuerdo al respecto. La mayoría me dicen, yo le doy 8 puntos al capítulo de ayer, dice. Me decepcionó porque justo no es como yo lo recuerdo, que no finaliza de la forma que yo creí, dice. O sea, sí, pero no. Bueno, vamos a darle en este momento paso, pero mejor a Bruce Springsteen.
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0: Jerry Maguire, take this woman to be your lawfully wedded wife. And do you, Dorothy Boyd, take this man to be your lawfully wedded husband. I now pronounce you husband and wife.
1: I pretended that proposal by the car was real, and it might have just been a hypothetical. 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
2: So this break is a breakup. That's...
1: Come on, Jerry. You know this isn't easy for me.
2: Okay. This is where it has to happen. This is where it has to happen. I'm not letting you get rid of me.
3: How about that?
2: I'm a smart wife. I love you. You complete me. And I'm just...
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4: Ay, pero qué canción tan romántica. Bueno, no sé, al menos creo que a mí la voz de Bruce Springsteen es en este tema, con este tono tan melancólico, tan íntimo. Uy, no sé, pero da una conexión muy linda. Que por cierto, alguien me decía, Commander, sí sé que esta canción, dice, o esta versión tiene diálogos de una película, pero no recuerdo cuál. Bueno, de hecho, en casi a la mitad o final de la canción, lo menciona, es de Jerry Maguire. Es esta película que apareció, creo que fue en el 96, 90 y pico, algo por ahí, con Tom Cruise, y las voces que escuchamos ahí, pues sí, son de Tom Cruise y de Renée Zellweger, creo que se pronuncia el nombre de ella. aparece también, ay, no me recuerdo cómo es que se llama este niñito. No me recuerdo el nombre del actor. Por ahí aparece también Cuba Gooding, creo que se pronuncia el nombre de él. Nada, pero es esta parte más emocional en donde Jerry Maguire se empieza a enamorar de la chica que renuncia por él porque cree en él dentro de la trama de la película y todo lo demás. Pero pues obviamente él era como una persona muy exitosa en cuanto a, bueno, era muy bueno negociando, cerrando negocios y representando jugadores de fútbol americano, creo yo, en la trama de la película. Pero es este tipo de personas que tal vez tienen un poco más de miedo al compromiso, que no se atreven a dar ese pasito, ¿no? Y llega pues el personaje de Renée Zellweger, que prácticamente mueve su mundo y todo lo demás. Ella ya es mamá soltera dentro de la trama de la película y todo, y bueno, prácticamente dentro de la canción escuchamos esa escena donde él reconoce y dice: no te quiero perder, quédate conmigo, cásate conmigo. ¡Ay, qué bonito! Pero es Jerry Maguire respondiendo tu pregunta puntualmente. Vamos a la pausa y continuamos con más.

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0: ¿Sabe? Esta canción me recuerda a una serie que es un spin-off de una serie que se llamaba... ¿cómo se llamaba esta serie? Bueno, la serie original se llamaba 21 Jump Street, que en español le pusieron Comando Especial.
1: Ajá.
0: De esa serie salió un spin-off que iniciaba con esta canción, por cierto, que se llamaba Booker. Sí, esa, en la serie original, que era 21 Jump Street,
1: es Johnny Depp.
0: Aparecía un muy, muy joven Johnny Depp.
1: Eso le iba a decir, Johnny Depp es el que aparece ahí.
0: Después, mucho tiempo después, alguien hizo una...
1: una película.
0: Una película con Shiny Tatum y con...
1: ay, se me olvidó.
0: Ay, se me escapa el nombre de este otro actor.
1: De hecho, tuvo una... sacó una serie sobre la salud mental.
0: Ajá.
1: Después, Jonah Hill.
0: Jonah Hill y Channing Tatum aparecen en el... No sé si es el remake o qué.
1: No, porque es que esto es una comedia total.
0: Bueno, pues que Jump
1: Street... la serie también era... la serie
0: 21
1: era
0: Jump Street tenía sus toques de comedia, la verdad. Era una especie de comedia de acción, si lo queremos ver así. Y también, por ejemplo, el spin-off... que era precisamente T.J. Booker, si no estoy mal. ¿Cuántos se recuerdan de Booker? No sé cuántas temporadas, era protagonizada por Richard Grieco. No sé cuántas temporadas duró esa serie, pero me gustaba. Bueno, yo era un crío cuando esa serie estaba en su apogeo. Decía, yo quiero ser como Booker. Que era una especie como de... policía. ¿Qué? Rebelde o algo así, ¿no?
1: Bueno, usted es el locutor rebelde aquí, entonces creo que de alguna forma lo logró.
0: Lo logré.

0: Este, el Richard Grieco, el Booker salía en una moto así bien chilera. Yo imagino que era de CF Moto.
1: Yo digo que tal vez no era, pero si hubiera estado CF Moto.
0: Pero
1: en ese
0: yo
1: momento,
0: quiero creer que era de CF
1: mejor,
0: Moto.
1: Sí, hubiera estado excelente, mejor todavía de lo que usted ya conoce. Y mire, algo, ya que está mencionando CF Moto, mi Phantom.
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1: Vaya a explorar, vaya usted ahí.
0: Voy a tener que ir.
1: Llegue ahí. Por cierto, nos decían acá, justo le venía contando a mi sobrino que esa canción era de una serie de principio de los 90. Y recuerda también la de Johnny Depp, dice, joven, cuando era muy joven, dice.
0: Sí.
1: Pero no recordaba que tenían relación las series. Bueno, la de Channing Tatum con Jonah Hill realmente es una película.
0: Es un remake que hicieron.
1: Ajá, es una película como más de comedia, pero oiga, ya tiene sus años. Ahorita estaba viendo que fue en 2012.
0: Exacto, 21 Jump Street. Que por cierto, con el tiempo se tuvo muy poca. No sé si decir que tuvo poca aceptación, pero digamos que estuvo poco tiempo en cartelera, no le fue muy bien en taquilla.
1: Sí.
0: Se ha convertido como una especie de película de culto.
1: Okay.
0: Y dentro de la película hay cameos de los actores que aparecían en 21 Jump Street.
1: Ah, sí. Veo que aparece Ice Cube, por ejemplo.
0: Ice Cube, ajá.
1: Brie Larson también aparece, la que es Capitana Marvel ahora.
0: Sí.
1: Para que lo
0: bueno,
1: ubiquen.
0: Pero eso dentro del
1: dentro
0: reparto
1: de la película.
0: De la película
1: nueva, sí.
0: Pero aparte los cameos, por ejemplo, aparece. Aparecen varios de los protagonistas de la serie. Aparecen varios de los protagonistas de la serie. Aparece Johnny Depp, aparece Peter DeLuise, que era otro de los protagonistas de la serie. Y se me hace muy interesante que hayan logrado que parte del cast original
1: dijera que sí.
0: Dijera que sí.
1: Bueno.
0: Pero sí.
1: Si hay dinero de por medio, que sí.
0: Pero sí, efectivamente, la serie como tal tuvo un spin-off que se llamaba Booker.

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0: Vaya, entonces, ¿qué pasó?
1: Pues pasó lo que tenía que pasar.
0: Ok.
1: Hubo sacrificios dentro de esa... El primer episodio de la tercera temporada. Solo eso voy a decir.
0: Ok.
1: Y sí, habían imágenes traumáticas. Ojo, que creo
0: estuvo
1: que...
0: Estuvo fuerte.
1: No, es que ese tipo de series creo que no es apto para todo público. O sea, ya es como de... Se requiere la supervisión de un adulto.
0: En bueno, Game of Thrones nunca ha sido, sí, para que lo hagan con los niños.
1: Game of Thrones, cuando yo lo empecé a ver, yo... ¡Hala! O sea, así fue como...
0: Así, ¡ay, veniste, vamos a ver! ¡Ahí salen dragones!
1: La verdad es que sí hay escenas que... O sea, las saltaba porque yo, ¿pa' qué? O sea, sí se me hacía totalmente innecesario, perdón. O sea, fue demasiado. Pero me enganchó mucho la trama y la evolución de los personajes.
0: La trama.
1: La trama en cuestión, dice. No, de verdad, es que sí, o sea, habían escenas que...
0: ¿La trama en cuestión o la cuestión de la trama?
1: Fantasma. Que, no, o sea, honestamente, qué incomodidad. Yo veía una entrevista que le hacían a... Ay, ¿cómo es que se llama? ¿A Missy Williams? No, Missy Williams. La que hacía de Arya Stark.
0: Sí,
1: Missy Williams. Ella menciona en algún momento que dice que se le había olvidado lo que pasaba en ese capítulo y estaba viendo con su familia ese episodio, y de repente pues pasa una escena un poco más subida de tono. Creo que con ella todavía se resguardaron mucho, no fue tan explícito la imagen, ¿verdad? Pero igual aún así ella dijo, pues obviamente fue muy fuerte que mi familia viera una escena ya un poco más íntima, ¿sí? Ajá. Y eso, ¿no? Pero finalmente...
0: Sí, no era así como que usted le dijera a su hijo, venite, mijo, vamos a ver esta serie de donde salen caballeros, dragones, y hay castillos. Y, sí, papito. Me imagino a su mujer, ¡ay, qué linda tu serie! O sea, esto lo no que es, pones a ver al nene.
1: Esto no es Shrek, no es que vaya a salir ahí la dragona de Shrek en esta... No, ahí estas son para adultos, no las recomendamos para
0: niños,
1: ni adolescentes, diría, es que está muy, muy, muy subida de tono. De hecho, Fantasma, bueno, seguramente esto lo saben mucho de los fans de Game of Thrones y todo el asunto, pero hay una escena en donde a cierto personaje le hacen un paseo de penitencia, que

0: ella tenía que caminar pues desnuda prácticamente frente a toda la creo que fue en King's Landing donde le pasa esto. Pero la actriz pues dijo, miren, yo no estoy de acuerdo a salir así, y usaron una doble. O sea, todo la parte del rostro, yo obviamente sí era ella, pero todas las escenas de desnudo, pues uh-huh. en general, fue una doble. No, bueno, era ella.
1: Yo sí supe que en muchos capítulos algunas actrices decían, yo no sé, ahí sí no me apunto.
0: Pues sí, es
1: y que... Y utilizaron dobles, ¿no?
0: Sí, es que sí, sí. Y creo que están en el derecho de decir, miren, no quiero esto, ¿no?
1: Claro.
0: Pero sí, total, sí, pero se puede imaginar también, harán todo el trabajo que requiere de... Detrás de ver, bueno, o sea, de decir, a ver, la doble y que empate obviamente el cuello, o sea, con todo lo demás, ¿no? El rostro y que sea acorde al cuerpo.
1: Pero
0: todo.
1: Pues, o sea, pues yo creo que... Perfecto, vamos a ver si busco otro
0: trabajo. Es que mire, pues, alguien ganó unas entradas al cine hoy, sí. Ajá. Para la función especial de Supergirl.
1: Ah, de Supergirl.
0: Sí. Pero nos decía mucha, no sé si voy a poder llegar a tiempo, ¿no? Por X o Y razón. Creo que fue por un tema del trabajo, como que le va a tocar quedarse más tarde. Yo ya le explicaba qué sí se podía o qué no se podía hacer en el caso de, según las indicaciones que nos da Promociones.
1: Ajá.
0: Yo le digo, mira, no se puede, ¿verdad? Y él decía, bueno, entonces toca buscar otro trabajo.
1: Pues sí, tocará buscar otro trabajo.
0: Porque la película no falta, no mentira. Bueno, suerte ahí, suerte.
1: Oigan, por cierto, está empezando otro partido.
0: ¿Cómo va la quiniela?
1: No sé quién juega, la verdad. Pero básicamente es la bandera de las barras horizontales azul, blanco y rojo.
0: Toca Francia contra Irak.
1: Y las mismas franjas, solo que al revés, ¿verdad? Verticales.
0: Es Francia.
1: Azul, blanco y rojo.
0: No, una Bien. Es azul, blanco, rojo y la otra es rojo, blanco, negro.
1: Ah, es cierto. Pues en la tele se mira así.
0: Sí, este fantasma. Y más noche ya juega Noruega contra Senegal. Tengo entendido, así que bueno.
1: Pues bueno.
0: Alguien nos dice, pregunta honesta para los fans de todo este rollo del fútbol. ¿No se han cansado de tantos partidos? Dicen por acá.
1: No sé. Dice, el fantasma dice, yo hubiera sido igualito a Booker, pero me fregué la rodilla. Algo así, hermano, algo
0: sí, sí,
1: así.
0: Sí. 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
1: Y bueno, así también llegamos al final de este mediodía. Ya nos vamos, ¿qué? Ya nos vamos y ya nos vamos. Pero amenazamos con volver mañana en punto de las 12 del mediodía. Mañana ya me imagino que terminé de desarrollar, de salir del capullo de la inocencia.
0: Qué fantasma.
1: Y estar aquí con ustedes haciendo preguntas. No indiscretas, sino que inocentes, porque el renacer le permite a uno regresar a la inocencia.
0: No lo sé, Rick.
1: Con producción de la Commander Carol Alfaro.
0: Y en el monstruo de los controles.
1: Soy el fantasma, que la fuerza los acompañe. Oigan, cuidado con la lluvia, porque está fuerte.
0: Y pórtense bien.
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3: Las 14 horas, 58 minutos.
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0: Mire, compañero, le traigo una noticia importante de último momento. Hay cambios en la alineación del equipo de Francia. Vamos a conectar rápidamente hasta Filadelfia, donde ya se encuentra nuestro reportero enviado para ese partido.
1: Cotejo.
0: Ese cotejo que nos va a estar hoy prácticamente interrumpiendo y que nos va a dejar con el huehuecho rodando. A ver si logramos conectarlo ahí, compañero, por favor. A ver, tenemos ahí a nuestro enviado especial que nos tiene ya la alineación de Francia para esta tarde lluviosa. ¡Adelante, perro! ¿Cómo estamos, perro?
2: Y así alinea Francia para esta tardecita. Mbappé, Dembélé, Konaté, Olise, Kanté, Yachute, Jules Koundé, Aserejé, Edejé, Jesús de Nazaret en su BMW. El director de la orquesta francesa será ChatGPT. Y el resumen lo pueden ver en el TNT.
0: Ahí está ya la alineación de Francia.
3: Tráigame al perro para acá. Tráigame al perro para acá, por favor.
0: Qué desagradable, ¿verdad? Ay, ay, ay. ¿Por qué le pega al perro?
3: Qué amistad en las que tiene usted, ¿verdad? Qué amistades.
0: Lo ¿por menos qué hubiera le dicho, pegó al perro?
3: Bueno, lo menos se hubiera hecho tirititite.
0: No, porque los tiritititos hasta ahorita empezaron.
3: Mira, hablando de tirititites.
0: Hoy no sé, no.
3: ¿Qué tal si nos echamos un tirititite, pero para nuestra casa? Usted, sí, porque hoy...
0: ¿Qué?
3: Hoy nadie
0: va a estar oyendo.
3: Nadie está escuchando.
0: No, hombre. Tal vez los iraquíes para no saber cómo va el partido.
3: Sí, para no saber a cuánto los van a dejar.
0: ¿A cuánto los van a dejar?
3: Mire, no se sabe.
0: No saben.
3: Así como ha estado el Mundial con unas muy bonitas
0: sorpresas, ¿verdad?
3: Puede ser.
0: Pero miren lo del enano endiablado este de ex Barcelona, ahora Inter de Miami, eso ya es abusivo, usted.
3: No vi ese partido.
0: Ay, qué abusivo es.
3: No vi ese
0: partido. Ay, no.
3: Mire, yo como soy persona laborante.
0: Sí. No vidente del rodamiento del huehuecho.
3: Del huehuecho.
0: O sea, no. No estuve en contacto con el huehuecho esta mañana.
3: En contacto con lo que estuvo haciendo.
0: Sí, pues, no sé. 2-0 usted y falló un penal. Y encima de todo, se da el lujo de fallar un penal. No, es que también de una vez.
3: Bueno.
0: No, ya ni gracia tienen.
3: A las dos almas caritativas que nos están escuchando, le dedicamos este turno.
0: Este turno, este programa, muy humildemente, de parte de sus servidores.
4: Estas son las noticias a esta hora. 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
3: Agradecemos mucho a la decena de buenos oyentes que nos han reportado su amable sintonía esta tarde.
4: Que nos han escrito por el fax.
3: Nos han escrito por el fax. Y nos han dicho, estamos en sintonía. Oye, hombre, qué barbaridad, ¿verdad?
5: Hablando de sintonía, el fin de semana pasado me presentaron a una nueva amiga llamada Catherine.
3: Catherine.
5: Más conocida cariñosamente como Katy.
3: Katy.
5: Sí. Mire, lo único.
3: Amiga oyente, sí, amiga. Sí.
5: Lo único que yo lamenté, ajá, era la compañía de la que se hacía ser.
3: Ay, ay, ay, ay, ay, me imagino.
5: Un tal Choconoy, ¿recuerda usted?
3: ¡Hala, el Choconoy! ¡Qué bárbara!
5: Mire, yo.
3: Katy, por favor, reevalúe, vuelva a evaluar. Y ya cuando haya evaluado, reflexiona, vuelve a reflexionar.
5: Fíjense que yo, cuando dije, sí, la voy a saludar al aire.
3: Ajá.
5: Dije,
3: pero
5: le voy a pedir al compañero Velarde,
3: ajá,
5: que agachemos nuestras cabecitas,
3: sí, sí,
5: y hagamos una oración.
3: Sí, elevemos una oración.
5: Sí, sí. Para que a Katy se le libre de todo mal.
3: Claro, por supuesto, es que juntarse con Chocolón.
5: Imagínense que junta Chocolón y un tal Peto, fíjense. Ah. ya con eso le dije todo. Son mentiras, Katy. Son buenos amigos, por eso los tratamos así. Bueno, el asunto es que...
3: Porque sabemos de qué,
5: sí,
3: mal para
5: sí. El cebo de nuestro ganado.
3: Exactamente.
5: Yo por eso dije, ay Dios, ¿será que menciono a Choconoy? ¿Verdad? Porque no sé si es un buen antecedente o es un...
3: Es un mal antecedente, totalmente. Por supuesto que es un mal antecedente.
5: Bueno,
3: son épocas que uno quisiese olvidar, sí, ¿verdad?
5: El oscurantismo de nuestra juventud.
3: Sí, exactamente.
5: Por eso es que, hablando del oscurantismo de nuestra juventud, hoy vamos a hablar sobre
3: algo que brilla:
5: chucherías que extrañábamos o que extrañamos.
3: Extrañamos de esas chucherías que usted quizá probó algunas veces y ahora ya no puede volver a disfrutar, ya sea porque o ya no existen o porque ya no sabe dónde conseguirlas, porque simple y sencillamente no se le han vuelto a atravesar en la vida.
5: Sí, yo le comentaba a don Velarde que recordaba un producto de esos de bolsa que se llamaban mopitas.
3: Las mopitas.
5: Las mopitas.
3: Que
5: eran una especie como de conchita.
3: Hojuelas, conchitas, sí, sí, sí. Forma de conchita, pero eran de papa, ¿no? ¿O no? ¿O eran de maíz?
5: Eran de maíz,
3: sí. Pero no tenían la consistencia de una fritura como él.
5: Mire, pareciera...
3: En la normal, ¿verdad?
5: Pareciera se parecen un poco, pero ni siquiera de sabor, tal vez de forma... A las tortillitas de hoy en día, exactamente.
3: Sí, es cierto.
5: Sí. Pero eran así más aconchaditas.
3: Sí, y las mopitas sí tenían un sabor...
5: Como a hostia, digo.
3: Sí.
5: ¿Verdad?
3: Sí.
5: Algo así.
3: Es que algo así, raro, más o menos. Es que algo, pero era muy especial.
5: Hostia con sal.
3: Hostia con sal, sí. Sí, bueno, eso. Es que eran de harina, creo yo. Bueno, no sé.
5: Algo así.
3: Las mopitas. Ya no existen.
5: Y hablaba de otras que se hacían llamar vitalinas.
3: Las vitalinas,
5: que no eran más que...
3: Papalinas. Solo que de marca Vital.
5: Sí, de Vital. Pero tenían un sabor diferente. Como a barbacoa.
3: ¿No será que les ponían el nombre de vitalina por decir, tienen vitaminas?
5: No, ¿verdad? No, pero estas eran como las manibarras. Todavía existen las manibarras.
3: De Sharp.
5: Todavía existen. Sí, en un tamaño más. Sí. En un tamaño más entelerido. Igual que los oso polar, todavía los encuentra. Ya el oso pobrecito, se le miran hasta las costillas.
3: Sí.
5: Al pobre
3: sí,
5: chocolate.
3: Sí, ya no. De dos pescosadas se va el oso.
5: Sí.
3: Sí, hombre.
5: Pero eso no. Sí todavía existe. Bueno. Chucherías que usted extraña de su juventud.
3: Claro. Yo hablaba de los chicles. Estaban los Bubble Jump. Sí. Nunca los volví a ver, pero la característica de esos chicles, que eran unos cuadraditos así, gorditos ellos, es que eran muy grandes, tenían mucho sabor al principio, pero en dos, tres masticadas se les acababa el sabor.
5: Sí, cierto.
3: Sí.
5: Bueno.
3: Y costaba llegarle al nivel de consistencia del chicle para hacer una bomba.
5: Yo recordé los chicles Boom.
3: Los chicles Boom también,
5: que eran,
3: sí.
5: Que eran muy duros. Yo no sé si usted alguna vez probó el copal.
3: Sí, lo probé.
5: El copal es prácticamente que el es chicle en ¿qué?
3: En sólido.
5: En su estado más natural.
3: Ajá, exacto.
5: ¿Verdad? Sí. Pero es duro.
3: Muy duro.
5: Cuando usted comienza a masticar el copal, no tiene que tener placas en todo caso, porque se le quedan ahí prendidas.
3: Y rellenos, y haber trabajado bien con algún buen dentista, ¿no? Hacer que algún dentista mal habido, le haya puesto mal un relleno, porque ahí se va.
5: Mire, los Crispines, según sé yo,
3: todavía
5: estuvieron a punto de desaparecer, sí, para el tiempo de la pandemia. Exactamente. La pandemia,
3: sí, sí, sí.
5: Pero parece que volvieron a producirse. Yo he visto por ahí también
3: he visto
5: bastante raquíticos.
3: Ustedes disminuidos, venidos a menos los Crispines.
5: Pero todavía existen.

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1: Dice que las mopitas estaban hechas de harina. Por eso es que le sentía usted sabor a hostia. Y le ponían.
2: ¡Hostias!
1: ¡Hostias, tío! Le ponían un saborcito como a queso.
3: Puede ser, sí.
1: ¿Verdad?
3: Sí.
1: Y la característica era que se deshacían en su boca. Por eso, porque estaban hechas de harina, como le pasa con la hostia.
3: Sí.
1: Hostia.
3: Muy bien. Las papalinas carimba.
1: Ah, sí. Esas todavía existen. Cuesta encontrarlas, pero hay.
3: Sí, ¿verdad?
1: Sí.
3: ¿Eran de un empaque rojo?
1: De un empaque rojo, sí.
3: Correcto, con algo transparente y rojo y transparente.
1: Sí, rojo y transparente.
3: Ya. Sí. Mire, este sí no existe. Los chistrix.
1: ¿Los chistrix?
3: Sí, que ahora son como
1: quesifritos.
3: Pero los chistrix eran de aquella famosa F grande de Fillers.
1: De Fillers. Que desapareció, ¿verdad? La Fillers. La vendieron, pero era la que hacía los Tortrix.
3: Sí. Así es. Es correcta la respuesta. Los chicles Belkis y los Match desaparecieron. Los Belkis eran muy sabrosos. ¿Sabe qué otros chicles desaparecieron? Otros chicles. Los Corbis.
1: Los Corbis ya no hay.
3: Ya no hay Corbis. Chicles Corbis, esos que venían
1: comer chicles,
3: un paquetito de cinco o cuatro pastillas.
1: Cinco eran.
3: ¿Cinco?
1: Sí. Cinco o cuatro.
3: Los chiclets Adams, que también ya no existen.
1: Los chiclets.
3: Que venían en una. Exactamente. En una cajita.
1: Así hacían la publicidad, ¿verdad?
3: Exacto. Que sonaran las pastillitas allá adentro.
1: Flojas.
3: Ajá. Sí, es cierto. Mire. A ver qué. ¡Ah, Larán! Las pizzerolas.
1: ¿Las pizzerolas? ¿Qué son esas?
3: Mire. Eran como hojuelas grandes, parecidas un poco más grande a los tortrix.
1: Sí, ya
3: pero
1: sé.
3: Con sabor a pizza.
1: Ya sé cuáles son. Sí. Esas ya no existen tampoco.
3: Yo creo que no.
1: No, ¿verdad? ¿Cómo han cambiado los?
3: Es que obviamente deben de seguir produciendo aquellos productos que tienen mayor demanda.
1: Sí, por supuesto. Y los que no, los dejan de producir.
3: Sí.
1: O los que son muy caros de producir.
3: Aunque hayan sido. El favorito de uno, ¿verdad?
1: Claro.
3: Pizzerolas, qué buen nombre. Los chicles Romy Cardamomo.
1: Los Romy Cardamomo. Venían en cajita de dos, ¿no?
3: Sí, exactamente.
1: Sí.
3: Con sabor a cardamomo, obviamente.
1: Por supuesto, sí, eran los preferidos para los fumadores, sobre todo.
3: Sí. Los tronitos.
1: Ah, tronitos, sí.
3: También. Esos eran como chicharroncitos, ¿no?
1: No eran como tocinitos.
3: Ah,
1: ¿no?
3: Como tocinitos.
1: Que también habían tocinitos.
3: También habían tocinitos. Los chicles de Juanito Bazooka. En realidad se llamaban los chicles Bazooka.
1: Los chicles Bazooka.
3: Pero adentro la característica era que venía un chiste de Juanito.
1: De Juanito
3: Bazooka.
1: Ajá, sí. Que no era muy gracioso el chiste.
3: No.
1: Más eran cuentecitos.
3: Algo así.
1: Sí.
3: Sí, es cierto. Bueno, ¿qué otro? Aquí Araceli presente dice.
1: A ver, ¿qué dice Araceli?
3: Escuchando
1: a Mbappé. Pero escuchando la.
3: Mire, las papalinas Tip Top, dice. Sí, las
1: papalinas Tip Top, sí, también. ¿Qué otras?
3: Mire, nosotros fuimos glotones. Nosotros
1: es
3: comimos.
1: Que le consumimos todo lo que fue la categoría de frituras, chicles, dulces, chocolates.
3: Exacto.
1: Manías. Vaya, hasta en la tienda de Doña José, hasta se consumían híbridos. No sé si usted recuerda que la gente compraba su checa con frijol.
3: Ajá.
1: Y con Tortrix, y le metía Tortrix a la checa.
3: Sí, pues, claro. Mire, don Ramón Pinelo, los chocolates todavía existen.
1: Los Layer, sí. De Sharp.
3: Algo raquítico.
1: Ah, también ha venido a menos, pero sigue existiendo. Ya no tienen el sabor que tenían, pero todavía existe. La galleta viene un poco agua, pero todavía existe.
3: Las barras fantasía.
1: Las barras fantasía.
3: A ver. Obviamente no, eran no de chocolate ubico. Porque dicen que era de la Sharp.
1: Sí. No las ubico. Ahora. Ya no son Cristina, Crispín, se llaman Chapín, dice.
3: Vamos a ir a la tienda de aquí abajo del centro comercial a hacer una investigación de campo.
1: Yo he visto en el súper que ven, no en el súper. Sí, en el súper. Unos paquetes de Crispines.
3: Sí, pero
1: sí se llaman Crispines.
3: Se llaman Crispín, sí.
1: Tal vez hay alguna imitación que pudiera tener los mismos colores y todo.
3: Puede ser.
1: Pero
3: puede.
1: No son los Crispines.
3: Venga para acá, don Eric, por favor.
1: Venga
3: aquí,
1: para acá,
3: hincadito.
1: Sí.
3: Mire, bonito se ve.
1: Estar desapareciendo del mercado los Crispines.
3: Por blasfemar.
1: Por blasfemo. Tremendo.
3: Amado.
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0: Bueno, seguimos hablando de las chucherías que extrañamos de nuestra infancia.
1: Qué cantidad de chucherías las que había, ¿verdad? Y que ya no hay.
0: Muchos de ellos con nombres raros como los chicles Cupi.
1: Los
0: mini chicles. Eran unas bolsitas.
1: ¿Los mini chiclets?
0: Exactamente. Que eran transparentes. Que usted se metía toda la bolsa a la boca
1: y ni así lograba así. Un chicle.
0: Pero eran divertidos.
1: Eran divertidos, sí. Sí, porque sobre todo eran unos chicles miniatura.
0: Sí, sí, muy chiquititos.
1: Los mini chiclets.
0: Que lo que llamaba la atención era el tamaño, justamente.
1: Sí. Y venían bolsitas de diferentes sabores, venían de uva, unos amarillos que eran sí. como de piña, unos verdes. Que eran de limón,
0: ajá, blancos,
1: los anaranjados que eran de naranja,
0: azules,
1: los azules que eran de frambuesa o fresa o cómo se llama, cereza o algo así.
0: Bueno, aquí están también las galletas Lords.
1: ¿Las galletas Lords?
0: Esas sí no las conocí, fíjese.
1: No. Yo no las conocí tampoco.
0: Y los chicles E.T., dice. Usted los probó también.
1: Los chicles E.T., ¿no?
0: Es que ya no éramos niños en esa época, creo. Por eso es que...
1: Mire, dice, el Crispín ya no existe.
0: ¿Quién dice?
1: Chapín es una imitación del sabor y del empaque. Dice, a ver, dice Araceli. Pero...
0: Tenemos que ir al Superfix. Hacer una investigación.
1: ¿Será que están tan bien hechas las imitaciones que ¿qué? Uno ya no le pone atención al nombre y las toma por Crispín y realmente ya no son Crispín?
0: No sé, fíjese.
1: ¿Es un chapín?
0: Tendríamos que consultar a un experto consumidor de chucherías para que nos diga si.
1: La fábrica los dejó de fabricar, dice.
0: ¿Quién?
1: Otro amigo. No, Araceli. Son una marca de Costa Rica llamados Yumi.
0: Ajá.
1: Yumi.
0: Bueno.
1: Los Crispín.
0: Mire, quien sabe de eso son los padres que tienen niños todavía.
1: En la escuela.
0: En la escuela.
1: Sí, porque les mandan refacción.
0: Sí, sí. Sí. Entonces tomemos en consideración.
1: Una mamita aquí nos está mandando que dice que habían unos dulcitos que traían adentro una manía, que se llamaban Pedritos. Y yo me recuerdo que antes...
0: Los de miel.
1: No, los de miel.
0: Con manía adentro.
1: Esos caramelos de miel. Pero esos eran artesanales. Sí, estos tenían claro. marca.
0: Caramelos con manía.
1: Caramelos con manía. Venían de pura miel y de miel roja. Venían de dos colores. No, hombre, estos como huevitos...
0: Ah,
1: con manía.
0: Sí.
1: Antes
0: sí,
1: de los sí, Pedritos sí. existieron como... Como los M&M's.
0: Más o menos.
1: Vienen recubiertos de un dulce y la manía adentro, pero no recuerdo cómo se llamaban.
0: Pero
1: ¿no?
0: esos huevitos...
1: ¿Cómo se llamaba su nombre de ellos?
0: Esos huevitos no tenían nombre.
1: No tenían nombre.
0: Pero eran su cáscara, digamos, antes de llegar uno a la manía.
1: Ajá, era de puro dulce.
0: Era de puro dulce sí. y era más consistente.
1: Y de
0: más,
1: colores.
0: Y de colores.
1: Sí.
0: Yo creo que debe...
1: Todavía existe.
0: Tal vez en el interior...
1: No tenían marca.
0: No, pues...
1: ¿Está usted seguro?
0: No tenían marca.
1: Y los vendían por, deme 2 centavos de huevitos.
0: Sí.
1: Decía uno. Venían blancos.
0: Y entonces le hacían a usted su conito con papel periódico.
1: Eso. Exactamente.
0: Y ahí le metían a usted sus huevitos.
1: Paso. No quiero.
0: Pues. Bueno, a ver. Jota Aguilar.
1: ¿Qué dice Aguilar?
0: Las cocoas.
1: Las cocoas.
0: Yo recuerdo que había.
1: Las
0: una...
1: cocoas. A ver.
0: No sé cuál era.
1: Le cambiaron el nombre de Crispín a Chapín. Sí. Yo creo que sí, vamos a tener que darnos por vencidos. Fíjese, yo sí he visto Crispín.
0: Yo también. O sea, yo también.
1: No sé.
0: Por eso es que coincidimos.
1: A ver.
0: En que para la época de la pandemia estaban a punto. Salió incluso.
1: ¡Noticia!
0: ¡Noticia!
1: ¡Noticia de última hora!
2: Se sí. terminan los Crispines.
1: La fábrica anuncia que a partir del próximo mes se dejarán de producir los famosos chocolates Crispín.
0: A ver, Gerson, ¿qué cuenta?
3: Muy buenas tardes. Aquí le saluda Gerson López.
0: Desde encaramado Ángeles, en un
3: California.
0: Avión.
3: Y sí.
0: ¿Dónde?
3: Desde Los Ángeles, California.
0: Ajá. O sea que estamos en lo cierto, ¿verdad?
3: Y sí, las mopitas. cabalito, así dijo Chiriwili, las mopitas. Esos eran unos... de una delicia. Lamentablemente, pues ya no las hacen. Te cuento que yo aquí en Los Ángeles encontré unas parecidas, pero son de origen japonés. Y están también bastante sabor parecido a las que... a las mopitas. Excelente. Una pregunta. ¿Ustedes se recuerdan de que antes había también un chocolate que traía como galleta dentro y venía en un forro negro con el papel de aluminio adentro y traía una como palmera marcada enfrente, parece? No me recuerdo cómo se llamaba, pero bueno. Gracias por esos grandes recuerdos. Saludos.
0: Igualmente, Gerson, muchas gracias.
3: De Los Ángeles, California, reportándose.
1: Muy bien, don Gerson. Mire, dice que los crispines de la famosa galleta recubierta de chocolate con empaque color rojo y amarillo dejaron de producirse por la empresa Productos Alimenticios Sharp en el año 2021. Ajá. Sin embargo, el producto ha tenido un par de relanzamientos y alternativas en el mercado. Una de esas alternativas, quizá la más famosa, es el nuevo crispín llamado Chapín, que ha surgido con campañas de marketing y productos similares como el chocolate Chapín, para revivir la nostalgia que tenía el famoso crispín con una imagen que es muy parecida. Pero el consenso popular dictaminó que, aunque coinciden en que es visualmente muy parecido al crispín original, el sabor... ¿verdad? Para revivir la nostalgia...
0: Qué falta de respeto con la audiencia. Mire, los chocolates Lorenesi, dice. Eran grandes. Sí. Empaque rojo y letras blancas con negro.
1: Mire, me quedé con la duda. ¿Dónde consigo manibarras de Sharp? Si ya no hay crispines, tampoco existen las manibarras. ¿Sharp quebró o qué?
0: Las manibarras, ¿cómo no, don Velarde? Bueno, hasta hace...
1: Que tenían una como ardillita, ¿no?
0: Sí, y también tenían manita adentro.
1: Manía. Era un caramelo muy duro recubierto de chocolate.
0: Es cierto. Los chocolates Lorenesi también.
1: Lorenesi.
0: Estrada F. Muy bien.
1: Sí,
0: muy bien.
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0: Dice Pepe que él creyó que las vitalinas las había soñado. No, sí existieron.
1: Sí existieron.
0: Nunca conocí a nadie que las hubiera probado, dice. Pero sí, yo las probé.
1: Mire, yo tengo una confusión ahorita en mi cabeza. Estaba recordando que habían unos chocolates que tenían un empaque amarillo con anaranjado y letras en blanco con café. Ajá. Que se llamaban Carioca.
0: Carioca, ajá.
1: Pero
0: Cariocas o quiebradientes. Porque eran durísimos.
1: ¿Eran duros?
0: Durísimos.
1: ¿No eran los suaves? ¿Y los toffee? ¿No eran los mismos?
0: Los toffees eran los suaves.
1: Ah, ya le. O sea, no eran lo mismo.
0: No eran lo mismo.
1: Los Carioca eran duros.
0: Los Carioca eran durísimos.
1: Y les decían quiebradientes.
0: Exactamente, porque tenía usted que tener unos buenos dientes para ir quitándole pedacitos por pedacitos, porque venían.
1: Pero si eran.
0: Venían forrados.
1: De chocolate.
0: De chocolate. Ajá. Pero el centro era de dulce, duro, duro, duro, duro.
1: Duro, y además se estiraba, ¿no?
0: Como exactamente. Que
1: se quedaba pegado, sí, en los dientes también.
0: Era chiclosón.
1: Eso, chiclosón. Así como le gustan a algunas.
0: Chiclosón. Bueno, a ver quién es. A ver. ¡Aló!
1: A ver, ¿aló?
2: ¿Qué tal, compañeros? Es un placer saludarles desde esta ruta que conduce a las Verapaces.
1: Ajá.
2: Mi nombre es Elvis y les recuerdo del chocolate Fantasía.
1: ¿Fantasía?
2: Ese era otro de empaque celeste, semichicloso, relleno de maní. Creo que era un chip también de la Sharp. Mm.
0: Ya, yeah. Chocolate
1: Fantasía de la Sharp. Pues esa Sharp, ¿qué daño nos vino a hacer, va? ¿Cómo fueron a cerrar?
2: Listo, sí. Y es, en la terminal creo que todavía escarbando consigue uno.
1: ¿Será? ¿Pero ya no existe la fábrica o sí existe?
2: Pues hay distribuidores que todavía. Yo doy vueltas que visito clientes por el área y sí. Hay distribuidores que todavía manejan este, ¿verdad?, chocolate. Sí. Es bueno, muy bueno. Fantasía.
1: Fantasía.
0: Bueno.
1: Fantasías animadas de ayer y hoy presentan.
0: Bueno, ahí, muy bien.
1: Gracias.
0: Mire, otro chicle que se nos estaba olvidando era el chicle Fragans.
1: Ah, sí, los Fragans.
0: Que era muy
1: los moraditos.
0: Peculiar por su color. Con una caja muy parecida
1: a la. Y por su sabor también, sí, porque el sabor era muy,
0: muy característico.
1: De una fragancia.
0: Sí.
1: De ahí venía.
0: A ver, ¿qué más? Ahí están los chicles Fragans. Los chicles
1: Fragans, ¿qué más? Los chocolates Fantasía, que estaba diciendo el amigo. Chicles Bazooka. El otro que desapareció hace poco fue el Piconcito. ¿Qué es eso?
0: Los chocodrilos, sí.
1: Los chocodrilos.
0: De hecho.
1: Ah, pero esos eran unos pastelillos, ¿no?
0: No.
1: Sí, los chocodrilos.
0: Eran como
1: panecillos.
0: Panecitos, sí.
1: Por eso, pero larguitos, ¿o no?
0: De tal cuenta que así le decían a un compañero.
1: A chocodril.
0: A chocodril.
1: Así le decían a chocodril. Por marianito, ¿no?
0: Sí, exacto. Y por gordito.
1: Qué mala gente para poner apodos, realmente.
0: Dice que los qué, los corriste.
1: Los corriste, todavía hay. Los
0: ¿qué, ¿qué quiso poner?
1: Los encuentras en Dollar City. Dollar City. ¿Qué encontramos en Dollar City?
0: Los es corriste. Que en lugar de corriste, quiso haber puesto pero, otra cosa.
1: Ponga el mensaje de audio, tal vez ahí recompuso. Recompuso la jugada.
3: Los chocolates Fantasía.
0: Todavía están en Dollar City, dice.
1: Los encuentras en Dollar
0: City. Corbis dice que hay en Dollar City.
1: Corbis.
0: No
1: he visto.
0: Si nosotros pasamos constantemente.
1: Nosotros pasamos metidos,
0: ¿eh? Aunque nos queda uno.
1: Uno cercano.
0: Sí.
1: Odio el soccer, dice. Así que no se sientan solos. Mejor voy a ir a ver Francia.
0: Hay gente que quisiera que uno le respondiera inmediatamente.
1: Pero
0: y no saben
1: no se
0: que tenemos 76 cientos mensajes sin leer,
1: sin
0: por,
1: leer
0: el
1: por el momento.
0: Por el momento.
1: Y eso que están en entretiempo ahorita. Mbappé ahorita está tomando agua.
0: Exacto. Ah, eso sí, me encantaban. ¿Cuál? Esos chicles, más que por el sabor, por la forma. Ajá. Había unos chicles que venían en una carterita o como una carterita de fósforos.
1: ¿Cómo se llamaban?
0: Ni la menor idea.
1: Sí.
0: Y usted iba desprendiendo cada palito de como que fuera un fósforo.
1: Era una imitación pura y dura del fosforito.
0: Sí, muy, muy bonitos. Atractivos principalmente para los chicos de aquella época.
1: Sí, para jugar.
0: Pues sí.
1: Era como los cigarrillos de chocolate que traía la familia del doctor Benítez cuando iban a Tapachula. No sé si lo recuerda usted.
0: Sí.
1: Y traía unas cajetillas así con unos cigarrillos que en lugar de tabaco y venían envueltos en un papel, eran de puro chocolate. Era la novedad de esa cosa.
0: ¿Cómo se llamaban?
1: A saber. 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
5: Las 16 horas, 9 minutos.
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4: 4-4-2, 10. 4 más 4 más 2, 10. Ajá. Luego el otro es 5-3, 5-3, 8 y 2. No, ahí nos pasamos, no son 10. Ah, sí, 5-3-2. 5-3-2 es 5-3 y 2, 5 y 5, 10. Ajá, ahí está. Y ese cuadro. El otro es 4-3-3, ¿verdad? 4 más 3, 7 más 3, 10. Cabal. Ahí está, eso es. Y uno que llevamos, 11. Y 11 contra 11, 22. Tras el huehuecho. Eso es.
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0: es que no traten de engañarnos, compañero.
1: Compañero, nos están enviando un severo correctivo, pero también lo vamos a tener que devolver. Porque
0: sí, ¿por qué?
1: Nosotros nunca dijimos que existía aún. Dudamos.
0: No.
1: Y puede ser el efecto mariposa, puede ser que nosotros hayamos pensado que vimos un Crispín, pero en realidad la fábrica de chocolates, la chocolatería Sharp, dejó de existir en el 2021. Dejaron de producir el famoso Crispín. Ahora existe el Chapín, que es hecho por otra chocolatería que se llama Best, y hay un producto de las galletas Pozuelo, las costarricenses, que se llama Jippy.
0: Bueno, entonces, ¿cómo explica usted que todavía hayan chocolates Layer si eran de la Sharp también?
1: A ver, es lo que no explico.
0: A ver, ves.
1: Y mire, ¿cómo? Es que, ¿sabe qué pasa?
0: Explíqueme.
1: Sharp tiene una historia muy especial porque surgió.
0: ¿Oscura?
1: No oscura.
0: Bueno, porque era de chocolate.
1: No, oscura porque venía del café. Es que Incasa compró Sharp.
0: Ah.
1: Incasa se metió al tema de los alimentos. Uh-huh. Y yo no sé si usted recuerda que existía la ketchup Sharp. Que
0: sí,
1: la dejaron de producir.
0: Claro.
1: Pero lo que sí existe.
0: Todavía salsa inglesa Sharp.
1: Hay salsa inglesa Sharp. Hay vinagre Sharp.
0: Vaya.
1: O sea, la Sharp como tal sigue existiendo. Pero ya no tiene la división de chocolates.
0: Si no, ¿con qué hacemos las picositas?
1: Exacto.
0: Si no hay salsa de. Salsa inglesa.
1: Inglesa.
0: Mire. Sí. Le voy a dar el nombre a la persona que quería saber cómo se llamaban los chicles que venían en forma de carterita de fósforos.
1: De fósforos. Y que traían los chicles como fósforos.
0: Se llamaban Matchbook Gum.
1: Matchbook Gum. Ah.
0: ¿Qué es?
1: Investigó usted.
0: Carterita de chicles.
1: Sí, carterita de chicles.
0: Matchbook Gum.
1: Matchbook, sí.
0: Bueno.
1: Muy bien.
0: ¿Está bien? ¿Qué? Vamos a ver un.
1: Un rápido repaso por lo que llevamos acumulado a esta hora. Que todavía. ¿Ya empezó el segundo tiempo? No.
0: Todavía no. Bueno, no da tiempo todavía.
1: Vamos uno y uno. Empezamos con el bubblegum.
0: Que por cierto, comentábamos que con este del bubblegum comenzaron a hacerse ciertas competencias.
1: Sí.
0: Porque la publicidad lo que vendía era quién hacía la bomba
1: de chicle
0: más grande.
1: Sí.
0: Y decían que con el bubblegum
1: era posible hacer una muy grande.
0: Era muy, muy grande.
1: Sí, esa era la publicidad de bubblegum.
0: Estaban los caramelos con María, eran artesanales.
1: Los carioca.
0: Los chistrix.
1: Los chicles Adams.
0: Los bazooka.
1: Los chicles boom.
0: Los corbis.
1: Los cupi o mini chicles.
0: Fragans.
1: Los romi cardamomo.
0: Belkis.
1: Los max.
0: Ese era chocolate, chocomax.
1: Chocomax.
0: Ajá. Y el otro era chocodrilo.
1: El chocolate fantasía, que ya lo han mencionado.
0: Ajá. Estos que nos vamos a quitar
1: chicles
0: aquí.
1: Chicles en forma de.
0: De cartel teléfono.
1: Son Matchbox Books.
0: Ajá.
1: Matchbox, ¿qué?
0: Matchbox 20, dijo usted el nombre. Matchbox Gum.
1: Matchbox era la marca de los carritos. A ver, chocolates en forma de cigarrillo.
0: Permítame.
1: Que esos no tenían marca.
0: Ajá, esos no tenían marca. Esos hay que investigar todavía, señor Velarde, por favor.
1: Pues ahí hay que llamar a Benítez, ¿va? A que Benítez. Él es el que.
0: Él era el distribuidor. los chocolates Lorenesi.
1: Sí.
0: Las cocoas.
1: Los huevitos con manía.
0: Los piconcitos.
1: Los Matchbox Gum.
0: Ahí está. Las mopitas.
1: Las papalinas carimba.
0: Las vitalinas.
1: Los pedritos.
0: Pizzerolas.
1: Los tocinitos.
0: Toffee.
1: Y los tronitos.
0: Bueno.
1: Hasta, y tronitos, ¿no?
0: Eso
1: tronitos
0: lo que.
1: La lista.
0: Esto, pues, hasta ahí tronamos.
1: Hasta
0: por el
1: ahí
0: momento.
1: Tronamos la lista.
0: Mire, que también estaban por ahí haciendo mención de los famosos dulces. Que eran unos bombones gigantes. Que venía con empaque de los picapiedra.
1: Ya.
0: Que se le denominó roca.
1: Rocabombones.
0: Rocabombones.
1: Sí, pero no se llamaban rocabombones. Pero sí traían la imagen de los picapiedra.
0: ¿Verdad?
1: Y eran unos chebolonas así.
0: Que por cierto le duraban por lo menos una semana y media.
1: Ah, sí. ¿Cómo costaba terminarse una de esas cosas?
0: Vain.
1: ¿Cómo se llamaban esos bombones?
0: Pues es que.
1: Los picapiedra, bombones, los picapiedra.
0: Era así como roca bombón, creo que se llamaba. Sí, yo creo que sí.
2: Mis estimados Chili Willy y Federico,
1: buenas
2: confirmo,
1: tardes.
2: El nombre se lo cambiaron de Crispín a Chapín.
1: Pero no fue solo el nombre.
0: No fue el nombre.
1: Fue la fábrica completa.
0: Mira, ahí están las
1: pizzerolas. Sí.
0: Eran redonditas, claro. no eran en forma de... ¿Qué había dicho yo? De hojuela.
1: De hojuela no, eran como una pizzita chiquita, sí. Pero mini pizzita. Esos chocolates blancos marca Polo, dice. Los Oso Polar, ¿no?
0: Sí, los Oso Polar. Sí. Sí. Mire, por cierto, salieron a la venta también unos chupetes con sabor a Coca-Cola.
1: Ah, sí, es cierto.
0: ¿Verdad?
1: ¿Cómo se llamaban esos? Y yo, ahorita que estaba repasando los sabores en mi memoria, habían unos dulces que le explotaban a uno en... Que sentía uno como que le explotaban a uno en la boca.
0: Le pispileaban
1: a uno entre los dientes. ¿Cómo se llamaban esos dulces?

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1: No encuentro por ningún lado los famosos rocabombones o los es que eran unas como piedras de
2: sí. Tetunte. Yo ya le dije piedridulce, pero
1: no es que los piedridulces son diferentes. Eran unos paquetitos que traían unas como roquitas que ahí sí traía la cara de Vilma y de Pedro y de Pablo y de Betty.
3: Ajá.
1: Pero estos bombones no traían esa imagen. Eran envueltos en un en una envoltura de color rojo.
2: Sí. Con las figuras de los picapiedra.
1: Traían las figuras de los picapiedra, pero no como estos piedrulces. Los piedrulces fueron más conocidos en Sudamérica, Perú, ya. Ecuador, toda esa parte de por ya. ahí.
2: Pero usted lo que quiere es saber el nombre correcto del
1: sí,
2: bombón es.
1: Yo recuerdo que les decían rocabombones o algo así. Sí. Ay, mire, esos ¿cómo se
2: las
1: llaman?
2: Tapitas. Las tapitas de gallito.
1: De gallo.
2: Sí.
1: De gallito.
2: De gallito.
1: Sí, porque gallo es.
2: La que deberíamos
1: mejor.
2: La que deberíamos estar celebrando ahorita.
1: Sí.
2: Mire, también estaban estas frutitas plásticas.
1: Ajá.
2: Que adentro venían con un azúcar de diferentes sabores.
1: Ah, las frutitas, sí.
2: Y de hecho creo que así se llamaban frutitas.
1: Frutitas, sí. Eran unos envases plásticos con formas de fruta que adentro tenían azúcar saborizada.
2: Sí.
1: No era más que eso.
2: Sí, es cierto. Y mire, habían unos palitos que luego se pusieron de moda, que se vendían en las tiendas de conveniencia, que eran de...
1: ¿Como de galleta?
2: No. De tocino o de...
1: Ah, ya, como carne.
2: Ajá.
1: Como carne... ¿Cómo le llaman a esa carne que está como seca? ¿No?
2: Sí, sí, pero tiene su nombre. Bueno, la cuestión es que eran...
1: Se pusieron de moda, ¿cierto? Con sabor a tocino, con sabor a...
2: No recuerdo que había como tres
1: sí,
2: sabores.
1: Como tres sabores, sí. Sí, es cierto. ¿Cómo se llamaban esos?
2: Tal vez alguien nos dice por ahí cuál era el nombre correcto. Bueno, los Chocomax.
1: Los Chocomax.
2: Ahora que los estoy viendo, yo creo que todavía existen.
1: ¿Será?
2: Los Chocomax.
1: Es que yo ya no le confío en nada, fíjese, desde el incidente Crispín.
2: Desde el caso Crispín.
1: Desde el caso Crispín. No. ¿Para qué nos mandan un bote de salsa inglesa Sharp?
2: He perdido credibilidad. ¿A quién nos van a dar el nombre?
1: A ver, ahí está.
2: De cómo se llamaban estos palitos.
1: A ver, ¿cómo se llamaban?
4: Los famosos chicharines. Esos son los que ustedes están diciendo ahorita.
2: Chicharines, no.
1: Chicharines, no sé.
2: De carne
1: cecina,
2: no,
1: sí.
2: Tampoco.
1: Puede ser.
2: Carne deshidratada.
1: Carne
2: eso
1: deshidratada, sí. Eso es, desingrata.
2: A ver, aquí puede venir.
1: Desingratada.
5: Son de la Astoria.
2: Ajá.
5: Y los venden en supermercados.
2: No,
1: eran de la Astoria, eso es una delicatessen.
2: Sí, eso
1: no,
2: es otra cosa.
1: Es una chuchería que venía en tienda.
2: Sí, así es. Sí.
6: Buenas tardes, jóvenes. No sé si ya mencionaron los quiebradientes.
1: Ya.
2: Ya los mencionamos.
1: Ya mencionado, sí.
6: Que eran unos tipo chocolates, tipo toffee.
1: Ajá.
6: Cubiertos de chocolate con maní adentro, que eran súper duros.
1: Duros, sí.
2: Ya los dijimos que era el
1: quiebradientes.
2: Ahí está. Delisticks. Así era.
1: Sí, ese
2: era el nombre.
1: Ahí está. ¿Quién mandó?
2: Un aplauso.
1: ¿Quién
2: para
1: pompo?
2: DCCCPKS9. Él es el que.
1: El PSK9. El PKS9. ¿Cómo PKS9?
2: Delisticks.
1: Delisticks.
2: Sí, eso fue como a principios de los 80.
1: ¿Jerky dice que se llama esa carne seca?
2: No. Delisticks.
1: Delisticks.
2: Tiene razón.
1: Sí.
2: A ver.
1: Los palitos de carne.
2: Los Tutti Frutis eran las.
1: Tutti Frutis eran las pinas. Bubble Gum y Bubble Gum.
2: Los Tutti Frutis eran las frutitas.
1: Las frutitas con azúcar saborizada. Los Tutti Frutis. Tutti Frutis.
2: Vale.
1: ¿Qué más?
2: Tutti Frutis.
1: ¿Qué otra?
2: A ver, ¿qué
1: nadie más? Da más por un rocabombón. ¿Cómo se llamaban rocabombones?
2: A la una.
1: A las dos.
2: A ver, ¿cómo íbamos por aquí? Dice. ¿Qué? A ver.
1: Este
2: bonito programa.
1: Dice don Julio Juárez.
3: Señores, ¿cómo están? Muy buena tarde, les saluda Julio Juárez. Miren, hasta el día de hoy estoy comunicándome porque mi señora esposa pues me prohibió hablarles por el tema de las malas juntas, ¿verdad? Pero como ahorita no está, aproveché para poder escribirles. Miren qué bonito tema, Yo de dulces fui muy poco porque había solamente para lo básico y a veces ni siquiera para eso. Entonces solo me lambía a mis bigotíos viendo los patojos comer dulcitos, ¿verdad? Pero por lo visto ustedes sí fueron niños bien, ¿no? Porque comieron dulcitos de todo tipo, ¿verdad? Golosones. Pero bueno, eso ya es otra historia.
2: Golosonones,
7: golosonones éramos, sí.
2: Bueno, vamos a ir con otra canción y luego con más de estas golosinas o chucherías que estuvimos disfrutando cuando éramos patojos.

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1: Ya satisfacimos la curiosidad, el nerviosismo, la ansiedad del señor Velarde. ¿Qué? Para conocer cuál era el nombre correcto de ese bombón.
0: ¿Cómo se llamaban los bombones?
1: Bombón Rocadulce.
0: Bombón Rocadulce, sí.
1: Ese era el que tenía...
0: Bombón Rocadulce.
1: El que tenía...
0: Eran
1: la forma...
0: Unos tetuntes, pura
1: rústica,
0: sí,
1: rústica.
0: Una forma rústica.
1: Ni siquiera una forma bonita, elegante.
0: No,
1: era,
0: no porque
1: era una piedra.
0: Lo que trataba de simular era una piedra.
1: Sí.
0: Bombón Rocadulce.
1: Mira, ahí
0: bombón
1: está... Llama que te llama por el WhatsApp, que no contestamos ahí, hombre.
0: No se puede, hombre. Para eso está el teléfono.
1: Qué molestar, hombre. Ya les hemos dicho como 1000 veces que no por el WhatsApp, hombre. Que para eso tenemos un teléfono en cabina que es el 2412-2050. Que lo entiende.
0: Qué molesta, hombre.
1: Ahí está, pues, contéstele, pues. Va. Ahí está, contéstele, pues.
0: Para que dejen de estar. ¿Aló? Usted estaba llamando por WhatsApp.
2: Buenas tardes.
1: Usted estaba llamando. Usted
0: estaba llamando.
1: Tiene cara, tiene cara.
2: ¿Qué pasó, maestro?
0: Sí, hubo.
2: Miren, ustedes una pregunta.
1: Que no llamen por el WhatsApp.
0: No estoy llamando por el WhatsApp, hombre.
2: Hombre, que si ya contestaron lo de...
1: Que ya le dijeron.
0: Que ya dijeron, ya. ¿Qué quiere preguntar? Que si ya contestaron lo de qué.
1: ¿De quién?
2: Del chocolate que se llamaba Liar.
0: Pues sí.
1: ¿No, no preguntamos o sí preguntamos?
0: ¿Qué preguntamos del chocolate que se llamaba Liar?
2: Decía que era, estaba por, envuelto en papel aluminio y que era así cuadrado.
0: Ah, sí, sí, sí.
1: Sí.
0: ¿Y ese todavía existe usted?
2: No, ya no existe.
0: Ah, entonces también es otra imitación.
2: Exactamente, esa es imitación lo que está saliendo.
0: ¿Y cómo se llama la imitación? Porque le tuvieron que haber cambiado el nombre, así como al Crispín le pusieron Chapín, a este ¿cómo le llaman?
2: Le pusieron Chapín. No. Ahí sí no sé cómo te llamas, pero ahí que aporten los amigos.
0: Vale.
2: Que tengan feliz tarde.
0: Ah, bueno, pues deje estar llamando por el WhatsApp porque...
1: Ay, no, pero ¿cuál es la gana?

0: Mensajito.
1: Okay. Buenas tardes, don Carlos Guillermo y don Federico.
2: Hola.
1: Los Fruit Loops eran como un cereal en forma de marcianos.
0: ¿Los qué?
1: Y eran de sabores de frutas con colores y un olor bien intenso. Muy parecidos a los Fruit Loops. A ver si no me eché un gol, pero estamos en el mundial. Aquí nadando desde los canales de Venecia, Guatemala. Saludos.
0: A ver, es que el Fruit Loops que yo conozco es el único
2: cereal.
0: Es el
2: cereal.
0: Sí. Pero él dijo que era qué.
1: Buenas tardes, don Carlos Guillermo y don Federico. Los Fruit Loops eran como un cereal.
0: Sí, pero eso todavía existe.
2: Sí, eso existe.
0: El Fruit Loops
2: existe como cereal.
0: Como tal.
2: Eso. ¿Qué sí. más? En Walmart, en el pueblo donde yo vivo, todavía se encuentran los chicles bazooka y también traen tiritas cómicas. Pero son en inglés, dice, desde Athens, Alabama.
0: Ah, pero es que sí, está hablando de
2: Walmart, the original Walmart,
0: sí.
2: United States of America.
0: No, ahí ya no.
2: Ahí, hasta ahí ya no llegan nuestras influencias.
0: Nuestros conocimientos, no. Los Franz, dice que ahí está, mire, el chocolate Chapin.
2: Sí. Pero mire, es By Best. Powered by Best. Ya no es Sharp. Los risitos ya no existen.
0: Ya no.
2: Eran de fillers.
0: Sí, también sí. De queso.
2: No hay
0: chocolates Popeye.
2: No hay de queso, nomás de papa.
0: Muy bien.
2: Las Nusitas. ¡Hala! Las Nusitas, esas eran buenas.
0: Pero todavía
2: existen,
0: Nusitas.
2: Pero ya no son la Nusita de antes. No es la Nusita que ustedes.
0: Como marca, no. ¿Verdad? Pero la. No. La forma y todo.
2: Y el sabor creo yo que tiene.
0: Mire, la Nusita originalmente que yo conocí era la de chocolate.
2: Sí.
0: Pero.
2: Después vino la de.
0: Vino la
2: crema
0: combinada.
2: Con fresa.
0: Exactamente.
2: Y la blanca, la de avellana con chocolate.
0: Pregunta.
2: Pregunte.
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1: ¿Qué dice que los Crispines?
0: No, que los Crispines ya no existen.
1: Ya, hombre, ya, sí, ese ya tema estuvo, está ya, agotado, tema agotado.
0: Ya, punto ya estuvo, visto, ya. Ya quedó para punto de examen. Ya
1: Guayo, adelante.
2: Es muy cierto, el Crispín ya no existe.
1: No, ya, hombre, ya, Guayo, ya.
2: Las galletas Lord eran unas que eran de dos sabores, como los platíbolos, que eran una galleta de vainilla y una de chocolate, y en medio tenían crema blanca.
1: A ver, ¿los cuáles dijo?
0: Los chocolates Nor.
2: Las galletas Nor eran un...
1: Ah, las galletas Nor.
0: Ah.
1: Los platíbulos esos de los que estaba hablando también creo que ya no existen,
0: ya,
1: ¿verdad?
0: No, ya no existen. Nadie me dijo cómo se llamaban esos dulces o pedazos de dulces o restos de dulces que uno se los metía a la boca y se sentía como que le estallaban a uno. Nadie me lo ha dicho.
1: Usted estaría bien de la cabecita.
0: Existía, de que más de alguno que está escuchando va a saber de lo que estoy hablando.
1: Mire, los piedrines todavía existen, tal vez.
0: ¿Qué son piedrines?
1: Los piedrines eran aquellas bolas.
0: Ajá.
1: Que eran como de poporop.
0: Ah, sí. Sí. Yo los he visto en algunas tiendas de barrio, todavía los he visto. Piedrines, así les decían.
1: Yo tengo la idea de que esos son los piedrines.
0: Bolas, sí.
1: Él dice que eran triangulares. No.
0: No.
1: No, eran redondos.
0: Pero esos son más dulces como típicos, ¿no?
1: Sí.
0: Son muy de feria, muy de...
1: No, de tienda.
0: De tienda, de barrio.
1: De tienda, de barrio, sí.
0: Saber ni cuántos días tienen que estar ahí bosqueándose los piedrines.
1: El arroz chino.
0: El arroz chino, qué rico.
1: De Diana.
0: Sí, muy bueno.
1: Diana todavía existe. Usted que anda desapareciendo todas las empresas de antes.
0: No, nosotros fuimos a cerrar negocios, pero a Chile. Aquí no.
1: Mire, que fueron sustituidos por el maíz chino. Sí, ¿verdad? Hay
0: el
1: uno que viene como con sabor de barbacoa y
0: sí,
1: pero ya no.
0: De Diana. Que Diana también estuvo en peligro durante la pandemia.
1: Ah, mire, y este es otro color del chapín, ¿ves? ¿O es el color de la fotografía?
0: Esa es la fotografía la que la mandaron
1: así. La iluminación.
0: Sí.
1: Que es diferente.
0: La imitación de Crispín.
3: Muy buenas tardes.
0: Muy buenas tardes.
3: Adelante.
0: Hola.
3: Miren, yo sí les puedo dar fe de que ya no existen los Crispines.
1: ¡Ah, qué necedad, hombre! Ya estuvo,
0: hombre.
1: Las Vitalinas parecían tocino, dice. Puede ser.
0: Puede ser. Que puede tenían ser sabor a carne, tal vez, o a barbacoa.
1: Los Yuppies, ¿se recuerda usted?
0: Los
1: que eran refrescos.
0: Sí.
1: Pero antes de los Yuppies, habían otros.
0: Los hippies. De hecho... A mi cuate le decían el Zipi.
1: Sapo.
0: No, el Zipi.
1: El Zipi, es cierto. Los primeros fueron los Zipis, para que ustedes tengan una línea cronológica. Y después vinieron los Yuppies. Pero ahora sí todos están oyendo, ¿verdad? Porque sí, como el partidote está suspendido. Ahora sí, yo quiero participar.
0: Sí, porque yo para qué voy a estar viendo ahí al público desesperanzado, esperando que se vaya la nube que está a 13 kilómetros del...
1: ¿Ah? Ahora hasta estadio. Los voy a llamar, ¿verdad?
0: Ay, sí, pues ahorita no. Sí yo participo. Uh-huh. Pero estuvieran viendo rodar el huehuecho ahí, sí, no ponen.
1: Pero les entró la fiebre por el
0: Crispín.
1: Desde San Vicente para acá, ya saludos.
0: Huevitos se llamaban esos.
1: Quiero mis huevitos.
0: Sí. Huevitos se llamaban esos dulces con maní adentro.
1: Las cocadas también.
0: Las cocadas
1: están
0: en la categoría de dulces típicos, compañero. Sí. Como el
1: chute, mire,
0: como el chilacayote, como los higos.
1: Exactamente.
0: Las canitas de
1: rico,
0: leche.
1: Qué rico lo del chilacayote.
0: De leche,
1: tengo años de no comer.
0: Bocadillos de coco.
1: Sí. Cierto.
0: ¿Qué va a querer? ¿Va a llevar? ¿Qué le damos?
1: Exacto. Mire, algo que se les ha olvidado mencionar.
0: ¿Qué?
1: Y que fue muy popular, incluso.
0: Incluso
1: en las piñatas eran los chicles de ficha.
0: Ay, sí.
1: ¿Verdad?
0: Eso sí todavía existe. Yo he ido a piñatas. Ahora que me toca estar renovando la visa.
1: Recogiendo.

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1: 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Esta es la hora. Las 17 horas, 7 minutos.
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0: La dirección de la empresa nos ha dado el permiso para suspender el turno por lluvia en el estadio de Filadelfia, así que...
1: Sí, nos vamos. Hasta aquí. Nos vemos hasta mañana. Pásenla bien. Adiós. No, no es cierto. Miren, lo que sí nos ha dado permiso y nos ha autorizado la compañía es para traerles a un invitado especial, un amigo de la casa, artista nacional de gran trayectoria, que está aquí con nosotros hoy, Taz, Sergio Fernández Mazariego Taz.
2: Sí, qué gustazo, amigos de Clásica.
1: De la 105.
2: Sí, bueno, 105.
1: Y estamos aquí para una invitación especial, Taz. Pasado mañana. Miércoles hay un gran evento en la gran sala del Teatro Nacional del Centro Cultural Miguel Ángel Asturias, la sala Efraín Recinos.
2: Así es.
1: Y es un tributo a los héroes del silencio, un sinfónico. ¿Cómo está la agarrada ahí?
2: Sí, fíjate que todo esto es en el marco de que en junio es el mes de aniversario del Teatro Nacional. Entonces hay un montón de eventos. Entonces junto con esa idea fue que nos dieron un espacio planteando esta idea. Ajá. Que es como vos decís, un tributo a los héroes del silencio, pero es en formato sinfónico. Es decir, van a haber músicos académicos de orquesta sinfónica.
1: De hecho es una orquesta de cámara, ¿no?
2: Digamos 15 músicos, por ahí más. Ajá, por ahí estamos. Y una banda de rock. Yo voy a tocar la batería. Otros músicos profesionales de Guatemala, de rock and roll también. Y lo más chilero es que van a estar dos invitados de lujo. Que estábamos viendo si venían en el avión antes y que para traerlos para acá, pero no fue posible. Uno viene ya hasta la madrugada y el otro mañana. Y estamos hablando de Gonzalo Valdivia, que era... Bueno, primero les digo, Alan Bouslavsky, él fue guitarrista, segundo guitarra de Héroes del Silencio del 93 al 96, mexicano él.
1: Es integrante de Héroes del Silencio.
2: Sí, porque él estuvo en todo el álbum Avalancha, el último disco de los héroes, él estuvo en ese álbum, lo grabó, estuvo en toda la gira. Y el otro invitado de lujo es Gonzalo Valdivia, que él es el hermano de Juan Valdivia, el mero guitarrista de Héroes de toda la vida. Y él fue el segunda guitarra de Héroes del Silencio en la gira El Reencuentro, que se hizo, que arrancó aquí en Guate, que fue en el 2007. Entonces son realmente dos segundos guitarristas de Héroes del Silencio, que tal vez no los integrantes oficiales, pero que sí, como segunda guitarra, estuvieron, acompañaron en giras a los héroes. Y ellos, Gonzalo Valdivia es español, viene ahora, y ellos dos van a estar acompañándonos a la banda y a los instrumentos sinfónicos también.
1: Bueno, y este evento es el próximo miércoles 24 de junio a las 20 horas. ¿Cómo puede hacer los aficionados? Porque esa es la palabra que está de moda ahora. O los fanáticos de Héroes del Silencio para ir a presenciar este gran evento.
2: Sí, amigo. Ahí es, uno puede en Google, pones ahí en internet, pones Teatro Nacional Festival de Junio. Ajá. Y entonces ahí encontrás toda la página donde están todos esos eventos y vas a buscar el evento que te interesa. Vas a buscar miércoles 24 de junio, te metes ahí y ahí puedes comprar las entradas que quieras.
1: La página es festivaldejunio.mcd, que es el Ministerio de Cultura y Deportes. Correcto. .gob.gt. Correcto. O sea que esto está auspiciado por el Ministerio de Cultura.
2: Sí, esto es en conjunto de la producción que hicimos, en este caso mi persona y Armando Pineda también y otra gente por ahí, en conjunto, coproducción con el Ministerio, con el Teatro Nacional. Es la página del Ministerio, el Teatro Nacional, la que se utiliza para la preventa.
1: Ok, y la preventa, ¿el precio es de?
2: Es de 300 quetzales.
1: 300 quetzales.
2: O sea, tanto preventa como taquilla es 300. Y hacen una peculiaridad bien curiosa ahí en Teatro Nacional en junio, que es su mes de aniversario, que todas las entradas valen lo mismo. O sea, las localidades, ya sea hasta abajo, que fuera platea o balcón 1 o balcón 2, todo vale lo mismo.
1: Todo vale 300.
2: Y no están numerados los tickets. Eso lo hacen así ellos en el mes de aniversario. Vos compras tu ticket y llegas a partir de las 7 y te ubicas en la localidad y asiento que quieras.
3: Yo diría que antes estás.
2: Sí, hay que hacer la cola antes, por supuesto.
3: Estuve la semana pasada presente en una de esas actividades y sí, le es recomendable para el público que llegue tipo 6:30.
2: ¿6 tal vez?
3: 6 si pueden, sí.
1: Sí, mejor.
3: Bueno, 6 tal vez para no cansarse tanto, ¿verdad? Yo les digo que por ahí 6:30, 6:15, la cola es más o menos aceptable, pero muchas veces los eventos esperan a que se llene la sala, entonces todavía el horario de presentación se tarda un poquito más, pero sí, lo recomendable es, como no hay numeración para cada asiento, sí hay que llegar tempranito.
2: Sí, yo diría que tipo 6:30 hacer la cola, a las 7 dejan entrar a la gente a la sala. Y algo bien, una recomendación bien especial: Teatro Nacional no es como algunos lugares, como bares de la zona 1. Y
3: no vayan a llevar guaro, por favor. Ese es cierto.
1: Si lo lleva, yo, llévenlo puesto, pues va.
2: Y no llevarlo, y que tampoco te lo venden ahí.
1: No, sí, no, por supuesto.
2: Y no, y el asunto es de que ahí sí es bien puntual.
3: Todas las bebidas, incluyendo agua pura, hay un espacio donde hay que dejar ahí todo porque no te dejan entrar en bases.
1: No, pues no. Por eso digo que hay que llevarlo
3: ni termos, ni octavos, ni botellas, ni nada.
2: Eso, y fíjate que ahí lo que yo te bromeaba, que no es como un bar de la zona 1, que no es de que va a empezar bien tarde, o sea, ahí es bien puntual. Sí, anuncian a las 8 y es de 8 a 10.
1: En el así teatro es así, 8 de la noche.
2: Tal vez si en una de esas se atrasó un poco, tipo 8:05. Ah, de repente, sí, pero no más de eso.
1: Estás con la pena de que el cuate que te maneja la tramoya, las luces y lo demás, a las 10 de la noche, ¡fum!, baja los flipones.
2: Sí, sí, claro.
1: Le va
2: sí,
1: a
3: ahí
1: es,
3: el te pone la football. Llamada número 1.
2: Cabal,
3: estés o no estés ahí.
1: Sí, aquí a las 8 se toca, estés o no estés.
2: Sí, la onda ahí. Sí, bueno. pero sí, chilerísimo, en el sentido que haber un tributo sinfónico, Héroes del Silencio, que yo he visto, porque yo estaba frente del Rocco Lua, que ahí hacemos varios tributos. Ajá. Héroes del Silencio es la banda que al hacer su tributo se da cuenta uno que tiene más seguidores en toda Guatemala. De cualquier, no, y no te hablo rock en español, rock en inglés. Ustedes se acuerdan que cuando vino Metallica.
1: Son populares realmente Héroes del Silencio.
2: Sí, cuando vino Metallica no atascó el estadio, digámoslo así vulgarmente.
1: No.
2: Héroes del Silencio sí, estaba atascadísimo el estadio.
1: Seguro.
2: No hay banda que tenga más seguidores, y va a estar bien chilero, una selección de los grandes éxitos, buenos músicos de Guate, dos, ahí sí estrellas.
1: Lo del sinfónico llama mucho la atención, sí, seguramente.
2: Sí, yo creo que eso es, porque.
1: Es una combinación.
2: Porque, porque digamos, esos tributos existen, o Héroes del Silencio tocaba eléctrico, pero ellos nunca realmente hicieron un sinfónico, ¿va? Y creo que es raro que en algún lugar del mundo ocurra un sinfónico de los Héroes, no te digo que nunca haya pasado, creo que sí. Pero es raro. Entonces sí. Algo es de apreciar, un formato muy diferente.
1: Y con el agregado de estos dos invitados de lujo, como decís, de Alan Boguslawski y de Gonzalo Valdivia, que fueron dos guitarristas integrantes, sí, segundos guitarristas, pero al final integrantes en las giras de Héroes del Silencio, ¿no?
2: Sí, así es, justamente así.
1: Bueno. Pues entonces, invitados, gracias, Taz, gracias por la invitación. Estamos pendientes de que se realice este evento. Aquí lo hemos estado anunciando y lo han estado
2: diciendo,
1: sí,
2: muchachos.
1: Hemos estado contando
3: desde la semana pasada o antepasada, creo.
1: Por ahí, más o menos.
2: Sí, bueno, y al otro día tenemos otro evento, pero ese creo que no es el que se puede mencionar acá, ¿va?
1: No sé, ¿cuál es?
3: Dale, de una vez.
2: De una, sí, va, porque ponele, nos dieron espacio de 2 días seguidos, miércoles 24, que es lo de Héroes del Silencio, que ya lo platicamos, y al día siguiente, jueves 25, ahí mismo, en la Gran Sala del Teatro Nacional, hacemos un evento de bandas nacionales, que es un acústico, y se presentan 4 bandas de las importantes, de las de más renombre, digamos, de los últimos 30, o de 30 años atrás, digamos, está Razones de Cambio, Fábulas Sáticas, Viernes Verde y Los Últimos Adictos.
1: Ay,
2: qué bien, qué bonito. Y es lo mismo, 300 quetzales la entrada, pareja, todo el teatro, y uno se puede ubicar donde uno quiera. Y bueno, en la misma plataforma del Teatro Nacional, uno busca ahí Festival de Junio Teatro Nacional, MS, ¿cómo es?
1: Ministerio. MCD. .gov.gt.
2: Ajá, es así fácil, porque digamos, ahora en estos tiempos lo pones en Google, Festival de Junio Teatro Nacional,
1: y ahí te
2: aparece y lo seleccionas, te metes ahí al evento que querás y te pones y compras las entradas.
3: Y además, como nadie gastó para el Día del Padre, pues va a tener plata.
1: Sí, que inviten, ¿va? Ahora sí pueden invitar.
2: ¿Y por qué dicen ustedes, muchachos, que porque dicen que nadie gastó para el Día del Padre? En
1: es la celebración menos celebrada.
2: Sí, que si lo comparas con el Día de la Madre, totalmente, sí. Totalmente. El Día de la Madre, un montón de bulla, hay un montón de cosas que se hacen finalmente. Día del Padre.
1: Ahí te encargo. Gracias,
3: el Día del Padre vale más.
1: Gracias, Taz. Hasta luego. Que estés bien. Buena onda.
2: Buena.

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1: Sintonía en el trabajo en San Mateo, California.
0: ¡Ay, qué bonitos!
1: Estamos en la pescadería Orlando Cojón Chamalé.
0: Eso.
1: Muy bien. Y Maxi Rodríguez.
0: En Los Ángeles.
1: En los United States.
0: En los Californias.
1: Donde al parecer ya va a retomarse.
0: Pero eso no es en Los Ángeles, eso es en Filadelfia, ¿no?
1: No, sí, eso es en Filadelfia. No, dije Estados
0: United
1: Unidos.
0: States, dijo usted, cierto. A ver, vengo yo solito.
1: Solito, agáchese usted solito y dele, por favor. Autoflagélese,
0: sí, por autoflagelación, favor. Porque no nos queda de...
1: Bueno, vamos a ir al corte comercial y seguimos hablando del Crispín, digo, de...
0: ya no más Crispín, hombre.
1: No. De las chucherías, que extrañamos de cuando éramos patojos.
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1: Mire, hasta la historia de la fábrica Sharp y todo nos mandaron para que dejemos de estar hablando tonterías. Los dulces Perugina, esos todavía existen, creo.
2: ¿Perugina?
1: Sí. Que estaban rellenos de...
2: Que estaban llenos de jalea pura de diferentes frutas. No sé si todavía existen.
1: Los Perugina.
2: ¿Qué más? A ver, ¿qué más? Las barritas
1: pero
2: de carne.
1: Pero como eran de la fábrica Sharp, tampoco
2: no,
1: que
2: ya no existe. A ver, las barritas de carne se llamaban piquis.
1: Ah, sí.
2: También piquis. Y los deli sticks y los piquis.
1: Sí, los piquis.
2: Piquis. Esa. Me suena más piquis que deli sticks. Yo creo que deli sticks son más recientes.
1: Puede ser.
2: Y los piquis eran los que conocimos nosotros.
1: Puede ser. Muy bien.
2: ¿Verdad?
1: Audio.
2: A ver.
3: Saludos desde aquí de Villanueva. Sí, vieron de que el sabor, pues sí es parecido, ¿verdad? Parecido al Crispín.
2: Ay, dale con los Crispines, hombre. Que ya.
1: Rebeca,
2: punto listo.
1: Rebeca mandó.
2: ¿Qué dice
1: un
2: Rebeca?
1: Empaque de los Corbis.
2: ¿Ah, sí?
1: Que todavía dice que existen. Yo no los había visto.
2: No sé.
1: Ahí están los Lyer, que son los de la palmerita y todo el asunto.
2: Va, pero ¿existen o no existen?
1: Existen. Mire, existen.
2: Colate con galleta.
1: Miren, ahí está, miren. No, ahí está,
2: bien. Vamos a buscar.
1: Los angelitos.
2: Pero hay de ustedes que no los encuentren. A ver.
1: Inesios,
2: porque ya no el Chapín se llama ahora el Crispín, hombre. Ya.
1: Fábrica de chocolate.
2: ¿Qué pasó con Chat? Ya se desapareció.
1: Sí, todos mandaron hasta.
2: Chapín se llama ahora, ya no estén buscando Crispín.
1: Recordarán que el chocodrilo eran aquellos panitos tipo panito Winnie.
2: Ajá, sí.
1: Así los dijimos.
2: Igual que los pingüinos.
1: Más o menos, sí. Más o menos, como los pingüinos. Recuerdo que los quebradientes.
2: El chocodrilo tenía una cobertura de chocolate.
1: Ajá.
2: El pingüino no,
1: sí.
2: solo lo de adentro, era chocolatoso.
1: Los quebradientes, que eran enormes, y unos dulces que se llamaban chiclosos.
2: Chiclosos.
1: Que eran muy buenos y son los culpables de que me falten muchos dientes,
2: ay,
1: dice César Ocampo.
2: César. Los chocolates carioca eran con base a sabor a banano, bañado en chocolate.
1: Ah, puede ser.
2: Sí puede ser. Audio, a ver qué dice.
4: Patojones.
2: ¿Qué hay?
4: Reportando las chucherías de antes, estarían las espumillas.
1: ¿Espumillas?
2: Esas todavía
1: existen.
2: Sí, y son muy
1: típicas. Y en algunos lugares hay una hasta pequeñas espumitas.
2: Mini espumitas
1: que le dan así como boquita. Para entretener.
2: Para cuando hay vino blanco, por ejemplo.
1: No. Para cuando usted. En algunas cafeterías dan unas.
2: Ah, sí, es cierto. Mías. Sí.
4: Y había unas donas rojas. No me recuerdo el nombre. Noé Roche le saluda.
2: Gracias, Noé.
1: Chocolate
2: Diablo.
1: Ese todavía.
2: No lo ubico. Chicles Romy, sí. Ya lo habíamos mencionado.
1: Dice, las mopitas son unas clásicas recordadas boquitas de hojaldre con sabor a queso y cebolla, famosas en Guatemala durante los años 80 y 90.
2: Elaboradas originalmente por estos alimenticios.
1: René.
2: René era la de Fillers.
1: No sé.
2: Sí, alimentos René.
1: Al revés, los toffees son los caramelos macizos.
2: Cubiertos de chocolate
1: y las cariocas. Los
2: bueno, sí, puede ser.
1: No estábamos tan perdidos.
2: No. Unos eran duros y otros eran blandos.
1: Ajá. Los trocitos. ¿Qué? Eran como
2: platillos voladores. Y en el empaque tenían un.
1: A este señor creo que lo habíamos atendido.
2: Chocodrilo. Ahí están los chocodrilos. Los
1: mira, ahí está, mire.
2: Ahí
1: sí,
2: está.
1: Eran como los pingüinos, ¿verdad?
2: Sí.
1: Más o menos.
2: Un panecillo.
1: Sí, un panecillo.
2: Cubierto de chocolate con relleno.
1: Los Popeye, creo que no los habíamos mencionado.
2: ¡No! Esos muy buenos. ¿Todavía existirán los Popeye? ¿También eran de Sharp o no?
1: Venga para acá.
2: Ya se fueron horribles con los
1: Crispines.
2: No, no me lo
1: tapa. Venga para acá. Ya. Dejemos a Sharp por un lado,
2: hombre,
1: por favor.
2: Ya.
1: ¿Adivine qué?
2: Momento del huehuecho.
1: Del huehuecho ganador.
2: El huehuecho ganador. Alguien que llame y que sepa
5: la canción de Neumonil.
1: Ajá, que hable ahora o calle para siempre.
5: Aló, buenas tardes.
4: Habla ahora, ahí buenas tardes. Ah, dele,
1: pues, ya está listo. Ya, usted se le oye pilas. 3, 2, 1.
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1: Ya se nos fue por otro lado. Sí, iba bonito.
4: Pero hablando de otra cosa también, aparte de mi pelota, el huehuecho, los chicles Dentín, nadie los ha mencionado.
6: Dentín.
1: Vamos a buscar, sí. Sí, no lo recuerdo.
4: Escribía Dentine.
5: Dentine, ah, sí, Dentine. Sí. Eran como para comer después, para masticar después de comer, ¿verdad?
4: Exacto.
1: Sí. Va, pero no esté distrayendo al referee.
5: A ver, otra vez, suéltese pues. 3, 2, 1.
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5: Eso, va. Mira, así medio rapeado, va, pero...
1: Va. Está bien, válido.
5: Como que quería ganarse el huehuecho.
1: Válido por una pelota de fútbol.
5: A ver, ¿cuál es su nombre, compañero?
4: Andrés Meléndez Chan.
5: Bueno. Don Andrés Meléndez Chan, por favor, váyase al 4156-105, me manda sus datos, nombre completo, número de teléfono, un correo electrónico y, por supuesto, su DPI.
4: Perfecto, muchas gracias, señores. Buenas tardes.

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1: Para que deje de estar fastidiando, dice Magalí que los dulces que le tronaban a usted eran unos llamados Pop Sonrix. No sé, no puedo dar fe ni testimonio de esta información.
2: Acusamos de recibido, más no de enterado.
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1: Como se quedaron dando vueltas y vueltas y vueltas. El chicle, digo, con el chocolate Crispín. Vamos a leer los últimos que hablan de algunas otras cosas. Por ejemplo, dice que el Fantasía no era necesariamente un chocolate.
0: ¿Entonces qué era?
1: Era un turrón tipo Alicante.
0: Ah, pues.
1: Con manía, muy sabroso.
0: Sí.
1: Del cual ya vimos. Vamos a ver, el chicle diablo del que han estado hablando no era Sharp.
0: No, el era, chocolate diablo.
1: Era marca Granada.
0: Granada, sí.
1: Para que después no estén diciendo nada.
0: No, es que existe marca Granada.
1: Mire, estos me fascinaban, me encantaban. Los coloricos. Mire, qué cosa más rica.
0: Que eran unos dulcitos, ¿verdad?
1: Unos dulces redondos que usted se los metía a la boca.
0: Como chibolitas.
1: Y el chiste era estárselos sacando a cada rato de la boca porque iban cambiando de color.
0: Correcto.
1: ¿Verdad? Entonces se lo metía de color amarillo.
0: Y terminaba blanco.
1: Y terminaba blanco, sí.
0: Porque usted se chupaba todo el color, todo el colorante que tenía.
1: ¿Cómo no nos volvimos diabéticos?
0: ¿Cómo estamos vivos? No entiendo yo.
1: A ver, los chicles nuclear también.
0: Ah, los chicles nuclear.
1: Creo que venían, si mal no estoy, asociados con el hombre nuclear, creo.
0: ¿Es posible?
1: Sí, ahí a lo lejos tengo alguna.
0: Algún atractivo
1: vaga idea.
0: Extra tenía que tener. Alguien hablando de chicles estaba diciendo que si habíamos mencionado los chicles Canels. Que yo entienda, los Canels todavía existen. Que dice que eran un poquito más finos que los Fragans.
1: Los Canels.
0: Canels.
1: Yo solo escuché Camel.
0: Camel. Ah, no, pero ese es el frajo.
1: El chancuaco.
0: El chancuaco, sí.
1: Hablando de chicles, había uno que se llamaba Flex.
0: Flex.
1: Flex. Pero muchos lo conocieron como chicle de regla. Porque
0: porque era una regla.
1: Un chicle así largo, como de 30 centímetros.
0: Sí, sí, sí.
1: ¿Verdad? Cuyo empaque era de color amarillo simulando una regla.
0: Sí, correcto.
1: Pero el nombre correcto de ese
0: chicle.
1: De ese chicle era Flex.
0: Flex.
1: Sí.
0: Ah, mire, yo,
1: conocido como el chicle de regla.
0: A mí, si me dicen tráigame un chicle Flex, no le entiendo. Ahora, si me dicen tráigame un chicle de regla, sí, le entiendo.
2: Buenas tardes. Les faltan los chocolates que eran de tapita o pura fichita de 25, había unos chocolates así redonditos. Y estaban los chocolates, los quiebradientes.
1: Sí.
0: Quiebradientecitos y los chocolates de tapita. Las tapitas ya las habíamos mencionado.
1: Las tapitas, sí.
0: Las de gallito.
1: ¿Qué fue el otro?
0: Pero aparte son los chocolates de ficha. Los que parecían ficha.
1: Los chicles de ficha mencionamos.
0: Los chicles de ficha también los mencionamos. Eso sí, todavía existe.
1: Ajá. Y sirven mucho para las piñatas a las cuales asiste el señor Velarde.
0: Tenemos que estar
1: a esas alturas del partido. El Chocopanda.
0: ¿Qué dice el Chocopanda? Chocopanda era un pastelito, ¿no?
1: También. Sí. Los pastelitos Winnie. Que también los estuvieron mencionando en varias
0: los
1: oportunidades.
0: Winnie, cierto.
1: Bah.
0: Ahí está la fotografía del chocolate diablo. Que es de Granada.
1: Elmer habla de los chicles bubblegum, que también ya habíamos mencionado. Y de los helados Topsy, dice.
0: Los helados Topsy eran otra chuchería. Alguien por ahí utilizó la palabra que hace rato que no oía yo.
1: ¿Qué?
0: Vamos a conseguir galguerías.
1: Galguerías.
0: Sí, por decir chucherías.
1: Cierto.
0: Y galgo es un perro. Chucho es un chucho. Entonces se parecen.
1: Es un chucho.
0: Pero
1: chucho.
0: Uno le decían, es que sos galgo para los dulces.
1: Habían unas paletas que traían forma de cervecita.
0: Las cervecitas. Sí. Esas todavía existen, dices, ¿sí?
1: También.
0: Pero que adentro traen, en lugar de licor, azúcar.
1: Sí.
0: ¿No? Sí, ¿verdad?
1: Lo que traen es la forma de la cerveza.
0: La forma de la cerveza.
1: De un tarro de cerveza.
0: Ah, de un tarro, no de una botella.
1: No, de un tarro de cerveza.
0: Pero, hablando de eso, habían dulces de botellita de dulce que adentro traían mielita.
1: Esa sí.
0: ¿Esa
1: eran
0: sí?
1: Unas botellitas que no sé cómo se llamaban.
0: Botellitas.
1: Chicles Cadillac.
0: Chicles Cadillac, me suena.
1: Que eran de largo
0: una
1: de
0: una regla de escolar de madera, nunca se acababa.
1: Bueno, puede ser que era parecido a los Flex.
0: A los Flex, sí.
1: Los Cadillac, tiene razón don Víctor, sí, Bonilla. Sí.
0: Bongo se llamaba, dice.
1: Los que desaparecieron a principios de los 90. ¿De cuáles? Los que le explotaban a usted en el...
0: Los no, ya mandaron, se llamaban Tron Pop Rock, Tronito.
1: Lo que ya tronó fue el tiempo, sí, ya nos tenemos que despedir.
0: Ya nos vamos.
1: Así que muchas gracias, será hasta una próxima oportunidad que no duden, será mañana a partir de las 3 de la tarde.
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4: Eso es todo, amigos.